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2: Nacido en Madrid, España, Daniel Jiménez Cacho creció en México y comenzó su carrera artística en el teatro, antes de consolidarse como uno de los actores más reconocidos del país.
1: Su trayectoria incluye importantes películas, series y obras teatrales, destacando por la profundidad y versatilidad con la que interpreta cada uno de sus personajes.
2: Con más de 4 décadas de carrera, ha recibido numerosos reconocimientos y se ha convertido en una figura fundamental del cine y la actuación en México.
1: Hola, aquí en la cabina de Jesse Cervantes, en EXA, Daniel Jiménez Cacho.
3: Oye, me da muchísimo gusto tener en este programa a Daniel Jiménez Cacho. Ay, la verdad es que qué hablar y qué decir y qué no decir de Daniel Jiménez Cacho. Lo ha hecho todo. La verdad es que es un placer platicar. Hice mi tarea, fui a ver ayer la obra. Oh. Aquí tengo todo mi acordeón. Y la verdad es que primero déjame saludarte, Daniel. Gracias por estar acá. Gracias por estar en la radio.
4: A ti muchas gracias por invitarme. Gracias, gracias. Me da mucho gusto que hayas ido a ver la obra, porque así podemos platicar.
3: Es que yo creo que es como la manera correcta de poder estar en contacto contigo y dirigirnos al público. Haber vivido la experiencia para poder platicar de esta misma ante la gente, que lo que yo viví ayer fue justo eso, una experiencia, ¿no? Te decía que me encantan los monólogos porque siento que es el actor en su máxima expresión. Exprime emociones, exprime sensaciones, exprime su capacidad actoral al máximo, como te vi ayer, Daniel.
4: Pues sí, porque estás completamente solo, completamente exhibido. Tú ya viste la escenografía, es una plataforma, no hay ni una silla, no hay ni un arbolito de atrás del cual se pueda uno esconder. Entonces la exhibición es absoluta. El texto, ya viste, también es muy emocional. Habla de una tragedia de juventud. La primera frase, yo por eso este texto lo, después de leer la primera frase, dije, esto hay que hacerlo ya. Dice, cuando tenía 17 años maté a mi hermana. Y a partir de ahí, pues ya, nos empieza a narrar, ¿no?, cómo esta tragedia de juventud destruyó a su familia, cómo él huyó, construyó su identidad lejos de su casa, se convierte en escritor y entiende que narrando su historia es como se va a poder curar, ¿no? Así se convierte en escritor y pues narrar la historia, ¿no? Es que significa entenderla, aceptarla, perdonarse. ¿Cómo se procesa una tragedia así? ¿El dolor se supera o no se supera, se acomoda o cómo? Estas son las reflexiones que están ahí en el texto, ¿no?
3: Oye, que además vi a un actor en escena que no quiso salir a devorarse precipitadamente ni a sobreactuar ningún momento del texto, con una dificultad de estar 1:40 prácticamente entre el público. Porque te decía que había momentos que te parabas enfrente de mí y decías, este me está viendo a mí. O sea, el personaje me está viendo.
4: Pues, viste que es un teatro grande.
3: Sí.
4: Pero ahora que te escucho hablar, digo, logramos esta sensación de intimidad, ¿no? Gracias a esta escenografía, estoy cerca de la gente. Y el texto está escrito así, o sea, el texto se dirige a la gente. Yo digo que es un cuentacuentos, bien cargado y con mucha producción, ¿no? De escenografía, de luz, de música. Pero finalmente está interpelando a la gente directo, ¿no? Me acuerdo incluso que estábamos ensayando al principio y cuando empezó a llegar la iluminación, pues yo no veía a la gente y eso me desconcentró. O sea, no veía las butacas. Y eso me desconcentró absolutamente. Dije, oye, le dije al director, a Francisco Franco, estoy dirigiéndome al público, si no los veo, esto no va a funcionar.
3: Sí, claro.
4: Entonces, poquito está iluminado y entonces ya empieza a haber una interrelación, ¿no?
1: Daniel Jiménez Cacho.
2: Regresamos.

0: Continuamos.
1: Daniel Jiménez Cacho.
2: Esto con el pasar de los ensayos y de las primeras funciones, me imagino que fue madurando y seguirá madurando, sí. Porque sigues aprendiendo de cada mirada que nos... Porque yo te dije que yo sentí que me veías, entonces quizá cada reacción del público, porque eres muy visual, sí. Entonces ves mucho. Yo, por ejemplo, me cruzaba los brazos y decía, chingue, me está viendo, entonces voy a...
3: ¿Sabes? Ese, o sea, yo, te puse nervioso ya.
2: No, y mucha gente estaba igual, o sea, la reacción de la gente era... Sí, y eso te hace ir aprendiendo de nuestras reacciones.
3: Mira, eso es lo grandioso del teatro, que cada noche vas profundizando. Nunca es un asunto de repetir, ¿no? Siempre vas encontrando nuevos caminos y pues eso es un privilegio, ¿no? De que sigues como perfeccionando, puliendo. De entrada yo me voy relajando un poco porque te digo que sí tuve miedo, bastante miedo. Tuve que controlar a, ya sabes que uno es el peor adversario es uno mismo.
2: Claro.
3: Y hasta que yo dije, salte de aquí, adversario maligno, déjame trabajar. Y ahí voy, es una lucha que todavía, ¿me entiendes? Pero voy ganando, entonces voy ampliándome y al momento en que empiezas a relajarte un poco más, aparecen otras cosas que están más adentro. Y así eso, cada noche vamos.
2: Yo siempre, por ejemplo, uno como locutor aquí sale y saluda y se va a su casa y maneja y ya, ¿no? Pero algo tan desgastante como lo que vi con una obra como Nocturno, es llegas y tienes que relajarte un poco, tienes que salirte un poco de la obra, ¿o qué pasa en ya con Daniel, sí, en el camerino? Es normal, no. ya con tu experiencia, ya, ¿qué
3: vale, güey? No, te quedas muy activado porque... Es un intercambio de energía, en realidad, entre el público y tú, más la que pueda venir de arriba, que pasa a través tuyo y se conecta con la gente, y entonces yo quedo muy cargado de la energía de la gente, ¿no? El aplauso tan bonito, no te puedes ir a dormir, ¿no? Y todo lo que te pasó internamente, ¿no? Entonces hay un momento de serenarse, fíjate que yo para eso uso la bicicleta y me regreso a mi casa en bicicleta y así en el fresco de la noche pedaleando voy bajando media horita hasta llegar a mi casa, y en mi casa todavía tengo que echarme un tecito, un algo, porque si no, no me puedo dormir, ¿no?
2: Claro.
3: Es mucha energía.
2: Demasiado.
3: Es mucha energía de la,
2: sí,
3: gente.
2: No, y de verdad.
3: Es lindo, pero hay que procesarlo.
2: Y este tema de porque eres una persona que ha recibido mucho premio, mucho reconocimiento, esto que estás haciendo en teatro hoy merece, pero ¿te apuran, te preocupan los premios?
3: No, o sea, se agradecen, sí, definitivamente, pero pues uno no está trabajando para ellos, ¿no? Entonces, pues sí se agradece, sobre todo los premios que son... de la comunidad, cuando es la comunidad, la propia comunidad de actores, de cineastas, que te reconoce, eso es muy lindo, ¿no? Eso sí se agradece. Pero uno no está trabajando para ellos. Y luego tampoco el ganarlos modifica tanto tu vida. O sea, ahí está en el récord y ahí están en el estante. Uh-huh. Pero no modifican tanto tu vida, ni en el sentido económico, ni en el sentido de que te haga mejor actor. O sea, ¿no? ¿No? Ahí lo importante, pienso yo, el diálogo es contigo mismo. Tú contigo mismo, cómo estuvo hoy, qué queremos probar mañana, qué aflojó aquí, qué apretó allá. Es un diálogo contigo, ¿no? Tú lo exhibes al público. Porque tú no estás trabajando para agradar necesariamente, ¿me entiendes?
2: Claro.
3: Es más, ahí es muy peligroso, te arruinas. Si tú estás todo el rato buscando esa validación afuera, ¿no?
1: Daniel Jiménez Cacho.
0: Ya volvemos.

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2: Daniel Jiménez Cacho.
3: En estos tiempos de...
4: ¿Fuiste solo? Ay, perdón que te interrumpa, ¿fuiste solo?
3: No, fui con mi esposa, mi hija y su novia.
4: Ay, ¿qué dijeron?
3: Todos pues es que está... Sales como... No me gustaría hablar de la conversación porque puedo spoilear la obra.
4: Ah, bueno, sí.
3: Pero, por ejemplo, a mí yo les comentaba mucho, me encantaba lo descriptivo que es el personaje cuando narra la situación de la hermana, sí, del padre, del olor, los olores te llegan, o sea, los dices de tal forma donde hueles, y eso es parte de lo que conlleva la labor del actor, ¿no?
4: Pues se me hace fascinante, o sea, que con la palabra, eso es teatro puro, ¿no? Que solo con la palabra no hay ni escenografía, no hay nada.
3: Nada.
4: Bueno, sí hay, pero es una escenografía no escenográfica, digamos, sí, pero es muy sofisticado a la vez. Las cosas simples luego son más difíciles.
3: Pero llegas a ver la tragedia ahí, a ver,
4: solo
3: la vez,
4: convocando, o sea, con la palabra.
3: Sí,
4: ¿no?
3: Ves poder... exactamente lo que pasó, o sea, es
4: solo con la palabra.
3: Solo, ¿no?, con la palabra.
4: Y claro, sí, un actor que lo diga, pero también un texto.
3: Sí.
4: Un buen texto, ¿no? Adam Rapp es un autor norteamericano que nos trajo este texto que, pues, desde que yo lo leí dije, por favor, me urge.
3: Creo que el teatro nos viene a... yo no sé si la palabra sea humanizar, pero a volver a meter en lo que la capacidad de una persona puede hacer sin necesidad de tener estas madres metidas todo el
4: tiempo. Claro, claro. Yo creo que sí. Definitivamente, por un lado el acto presencial, estar sentado y en un evento en vivo que está transcurriendo en ese momento, 1:40 en silencio, porque es el silencio. Ahora que te oigo digo, pues es que es lo que nos hace falta, ¿no? Silencio para escuchar, y entonces en ti se activa algo, se activa la imaginación, se activa la empatía, se activa la reflexión, porque estás en silencio recibiendo un poco. Y también el hecho de estar presente, comulgando con mucha más gente ahí. Eso también, ¿no? Está la sala ahí oscura, hay una comunión, hay una concentración. Pues es una gran cosa que no abunda en la vida cotidiana, como bien lo acabas de decir, ¿no? Estamos y reaccionando. Entonces aquí es relájate, escucha, irás reaccionando, pero ves, como tú me dijiste, nos fuimos en silencio hasta el coche y después, ¿no?, se activa algo ahí, ¿no?
3: Pues Daniel Jiménez Cacho, gracias por estar acá y gracias por presentarte en teatro, por presentarnos estas cosas, por enseñarnos. Es de verdad, pues, mucho aprendizaje. Para los que nos dedicamos a esto, es una labor que hay que hacer, ir a verte. Los actores también, si los actores que hoy están comprometidos, vayan a ver, porque...
4: Nocturno. Muchísimas gracias, Jesse.
3: Gracias a ti
4: por invitarme y gracias por haber ido.
3: No, hombre, feliz.
4: Me sirve mucho escucharte, verte, cómo te fue, qué te pasó. Es muy, muy reconfortante. Gracias.
3: Una gran experiencia. Gracias, Daniel Jiménez Cacho, por estar acá.
4: Hasta pronto.
3: Continuamos.

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5: Oye, hoy tenemos un tema maravilloso que creo que aplica para muchos de los que nos están escuchando. Cuéntanos cómo puede aplicarse este término del freelance y si tiene derechos, no tiene derechos. Todo esto, Mario, es bien importante.
6: Claro que sí. Mira, como bien lo dices, la pandemia fue un gran factor para que la gente empezara a tener estas figuras y empezar a utilizar este tipo de relaciones independientes, ¿no? Incluso de carácter diferente a una relación laboral. Estás hablando que son una relación civil, una relación mercantil, que no genera derechos laborales propiamente. Cuando se empieza a trabajar a distancia, Jesse, entonces empiezo a pensar que por estar a distancia o por poder prestar sus servicios o tener más tiempo disponible, pues entonces ya no eres trabajador. Y entonces ya tú puedes ser independiente y bajo esta figura, sumada a que cada vez hay más obligaciones laborales, a que cada vez tienes más cargas fiscales del seguro social, etcétera, pues lo que buscas es un esquema que te permita no gastar tanto y que no te salga tan costoso. Entonces, aquí lo que sucede es, te voy a contratar bajo un documento que le voy a llamar contrato de prestación de servicios profesionales independiente, donde voy a decir que tú eres independiente, que tú prestas tus servicios sin necesidad de nadie, con tus propios recursos, materiales, humanos, etcétera, y entonces no hay una relación de trabajo. Y hoy muchos que nos están escuchando son contratados bajo esta figura de eres un trabajador independiente, eres un prestador de servicios, no eres trabajador. Y entonces, en la especie, en lo legal, sí, esas personas no son trabajadores, no generan derechos, pero siempre y cuando exista esta independencia. Si tú te dicen freelance y te dicen prestador de servicios, pero tienes un horario de trabajo, yo te superviso, yo te digo cómo hacer tu trabajo, dónde lo vas a hacer, cómo lo vas a hacer, vienes a mi domicilio a hacer el trabajo, te doy instrumentos para que puedas desempeñar ese servicio. Oye, eso es un trabajador disfrazado de freelance. Entonces, a pesar de que tenga un contrato que diga que es independiente, no importa. En la especie, lo que verdaderamente importa es si hay subordinación o no. ¿Qué es la subordinación? Yo estoy sujeto a tu disposición, a tu voluntad, a tu decisión. Si yo no hago las cosas de manera autónoma, lo hago a través de tu dirección. Tú me supervisas, tú me dices cómo hacerlo, a quién venderlo.
5: ¿Eso ya te da derechos?
6: Eso, al haber una subordinación, necesariamente hay una relación de trabajo. Entonces, no importa si me das facturas, si me das recibos de honorarios, no importa si celebré un contrato contigo donde diga que soy totalmente independiente. Si yo logro acreditar que estaba subordinado a ti, que yo recibía tus órdenes, que tú me decías cómo trabajar, Entonces ahí automáticamente esa persona se considera trabajador, y al considerarse trabajador genera todas las prestaciones como vacaciones, prima vacacional, seguro social, toda aguinaldo, utilidades, etcétera, etcétera, etcétera.
5: Oye, tenemos un mensaje de voz, Mario, adelante.
7: Trabajo como freelance para una agencia desde hace casi 2 años. Ellos dicen que no soy empleado porque les facturo cada mes, pero tengo horario de 9 a 6 y me reporto con un jefe. Tengo que pedir permiso si voy a faltar, y prácticamente trabajo exclusivamente para ellos. Por el hecho de facturar, ¿ya significa que no tengo derechos laborales?
6: Eso es lo que se cree, eso es lo que erróneamente se piensa. Como tú das facturas, eres independiente. Oye, pero te doy facturas cada 15 días, te doy facturas por el mismo concepto, eres a la única persona que le facturo. Claro que hay una subordinación. Eso que se llama honorario y que te estoy facturando, en la especie que es un salario disfrazado.
5: Entonces él sí tiene derechos.
6: Claro, tiene derechos, y el que tú lo tengas bajo estos esquemas no quiere decir que esa persona no puede llegar y demandarte todas las prestaciones como un trabajador normal, con todos los derechos de un trabajador.
5: Pues ahí está. Y cualquier duda que lleguen a tener, que te busquen, mi querido Mario.
6: Claro, sí, en las redes sociales como @mario_rebolledo1.
5: Pues ahí está. Mario, gracias.
6: A ti, Jessy, muchas gracias.
5: Gracias por estar con nosotros.
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2: Mi Jesse, estuve en Las Vegas. No sabes.
3: Ay, Gilillo.
2: Me costó más trabajo llegar a Las Vegas.
3: Con razón hueles a dólar.
2: Que subir la pirámide del sol, en serio, porque pues. Mi vuelo se retrasó en la mañana y luego perdí una conexión. O sea, total que terminé llegando tardísimo. Pero bueno, pues ahí me pude enterar todo el chismesazo de Carin León. Yo lo iba a ver el viernes.
3: ¡Ándale!
2: Pero justamente por el tema del vuelo ya no lo vi.
3: No, llegaste tarde.
2: Ya llegué tarde, entonces ya fue imposible. Pero dije, pues sí,
3: ¿ves cómo los aviones sí ya hacen que no llegue uno a los shows?
2: Bueno, cuando los compras en pagos y cuando, ¿no?
3: Sí,
2: tienes
3: claro.
2: Mucho más riesgo. Cuando tienes el tuyo propio y no solamente tienes uno. Y
3: tienes un chorrillo.
2: Tienes dos, pues obviamente la justificación no es lo suficientemente justificable, valga la expresión, o tan poderosa como fue lo que pasó a él. Ya fue noticia prácticamente de fin de semana y en redes sociales, pues se dio a conocer el malestar de muchísima gente que estaba decepcionada, ¿no? Al día siguiente, el viernes, apareció Carin León ya otra vez de nueva cuenta en la esfera sin decir. Un solo pronunciamiento
3: nada,
2: ante su público.
3: Como si no hubiera pasado nada.
2: Es que, ¿sabes qué? Lo normalizaron. Es más, todavía cuando se bajó de cantar, me contaban el viernes, su equipo así casi, quiere volar, festejándole esta falta de respeto brutal al público. Y insisto que además la justificación que dio nos dejó ver que pues había un Carin completamente solo. Nadie quiso absorber ese guamazo más que él. De esas veces que como el papá tú dices... Yo ya cumplí, mano. Es tu responsabilidad y tú te encargas de hacerlo un poquito en este juego que puede tener con su manager. Pues lo dejaron salir solo y a dar una serie de comunicados. Bueno, un comunicado bastante desafortunado y no conforme con ello, también su mujer, pues salió a defenderlo y a decir que había fallado y que por qué se ofendían tanto. Si nada más fueron 20,000 personas las que se quedaron sin verlo.
3: Oye, pero yo creo que recibió una multa o algo, ¿no?
2: Hay una multa, pero no es para Carin directamente porque acuérdate que no él no es la empresa.
3: Ah, ¿es para quién? ¿Para el señor Juárez?
2: Es para el señor Juárez, pero hay otra empresa que trae esa gira.
3: ¡Ándale!
2: Entonces, obviamente, pues quien va a absorber todo el tema va a ser esa empresa que trae esa gira y que evidentemente pues se encargará de cobrarle de alguna forma a Carin esta falta tremenda.
3: Sí, totalmente de acuerdo, mi querido Gilillo. Bueno, luchamos mañana, Gilillo.
2: Mi Jessy.
3: Vamos a

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3: Oye, ¿qué sucedió? Bueno, para cerrar el día aquí en Jesse Cervantes. Hablando de deportes, bueno, a ver cómo les fue a los mexicanos en Europa. Bien, porque Raúl Jiménez, ¿no?, que está en lo que sería la segunda división con el Wolverhampton, anota Johan Vázquez también con el Genoa, en buen gol el de su equipo. Sí, cómo no. Y una buena noticia porque Santiago Jiménez anotó también con el Porto, fue de penal.
4: Fue de penal, ¿no?
3: Pero bueno, como sea, ¿no? La verdad,
4: no lo falló.
3: Bien por estos tres. Hablando de más cosas del deporte, fíjate, Millén, que se anuncia a Marcelo Gallardo como entrenador de la selección de Ecuador.
4: Ok.
3: Me parece que es una buena elección de los ecuatorianos.
4: Sí, señor.
3: Por otra parte, oye, lo del Torito, ¿no? Ahora gana Montreal. Al final se echó un sprint.
5: Oye, pero ¿sabes qué?
3: ¡Qué bárbaro!
5: Contra un francés.
3: Sí.
5: Iban él y un francés. El francés iba adelante ya en el cierre, ¿no? Digamos que serían 200 metros, 250 metros.
3: Por ahí.
5: Y el francés iba volteando a ver por dónde atacaba el Torito. Y el Torito tranquilo atrás de tru. Cuando decide el Torito arrancar, que el francés decide responder, parecía fácil, o sea, pareció fácil la manera en cómo se lo llevó.
3: Parecía que va, así como cuando repartes quesos así de bajadita, ¿no?
5: Sí, no, de verdad.
3: Espectacular.
5: O sea, se vio como
3: fueron
5: como
3: 300 metros de ese
5: 300 metros.
3: Contra este francés se llama Paul Seixas.
5: Uh-huh. Y qué bárbaro, ¿no?
3: Qué figura, ¿eh?
5: Parecía fácil, pero no, hombre, un lío y pues nada.
3: Como los grandes, el Torito, la verdad. Bueno, por otra parte, comentar, los Toros de Tijuana están un juego de coronarse en la serie de la serie del Rey. Será mañana. Lo que podría ser, va 3-2 la serie. O bien, pues vamos a ver qué dicen los Olmecas de Tabasco, pero están a un juego los Toros de Tijuana de ser campeones. Se anuncian los precios oficiales para el juego de la NFL entre los Vikingos de Minnesota y los 49 de San Francisco, ahí en el Azteca. Y bueno, los más económicos, hasta arriba de la esquina, 2,108 cada boleto, 2,000 pesitos. Y los más caros, quitando las zonas VIP, 11,656. Hay de 6,000.
5: Te quejaste el fin de semana, ¿no?
3: ¿Mandé?
5: ¿Y subiste?
3: Yo me quejé, a mí me parece que están muy caros los boletos.
5: Sí.
3: La verdad es que sí me quejé.
5: Se quejó Vera y me llamó mucho la atención.
3: Diga, sí, no.
5: Pocas veces se queja, Ponchito. O sea,
3: no, pero es que me parece.
5: Se queda con todo y ahora se quejó.
3: Digo, no es el NFL nada más, es en todo. Pero pues es que para la realidad del aficionado en México.
5: Que te van a invitar, dice Paquito, que si vas al Clásico Nacional, te invita al de los 49ers.
3: No, pues a mí me encanta el americano.
5: Sí, Ponchito sí es un fan del americano.
3: La verdad es que sí me gusta mucho.
5: Oye, cuéntame, ¿cómo les fue a los 49ers?
3: Los 49ers en esta jornada del NFL, ellos jugaron antes, porque acuérdate que la temporada empezó precisamente el miércoles, me parece que fue cuando fue la jornada. Ahí te va cómo estuvieron los marcadores. Mira, en aquel entonces los 49ers le metieron 27-7 a los Rams, o sea, fácil. Los Rams se vieron muy bien, muy mal, pero los Rams muy bien, los 49ers. Eso fue en Australia. Y repasamos algunos de los marcadores más importantes. El miércoles los Seahawks le ganaron a los Patriotas. Ayer mis Steelers ganaron 20-13 a los Falcons. Los Ravens 41-23 a los Colts. Los Bills 36-31. Estuvo muy bueno ese juego en contra de los Texans. Platicar también que los Raiders le ganaron a los Dolphins 27-13. Y ayer por la noche, para cerrar la jornada, los Giants de Nueva York, en Nueva York, le pegaron 28-20 a los Vaqueros de Dallas. Hoy continúa la actividad, 6:15 de la tarde-noche. Los Broncos se meten a casa de los Chiefs de Kansas City.
5: Pues ahí está mi querido Ponchito Vera, muy completa la sección de deportes.
3: Será así, bien.
5: Mi ESPN saca las cosas como las sacamos aquí, señoras y señores.
3: De todo, de todo.
5: Jürgen el Goyito Vera. Nos escuchamos el día de mañana, Poncho.
3: Aquí estaremos, si Dios quiere. Gracias.
5: Acá estará Ponchito Vera. Sean felices, pásenla bien.

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3: Muy, pero muy buenas tardes. Tengan todos ustedes, sean cordialmente bienvenidos a este show cómico, mágico, musical llamado Mente de Mentes. Yo soy Jorge Goy, afortunadamente tú no lo eres. Y del otro lado tenemos nada más y nada menos que a la voz que canta y encanta, a esa voz que repapalotea todo lo repapaloteable. Nada más y nada menos, señoras y señores, que el buen Fercho, que está piloteando la nave intergaláctica en esta tardecita. ¿Qué onda, mi Fercho? ¿Cómo andamos? Oigan, pues llegó el lunes 14 de septiembre, sí. Llegó la semana donde México tiene permiso de comer, beber y gritar, pero la tarjeta de crédito, ¿no, eh? Y es que sí, justamente estamos a un día del 15 de septiembre, así que podemos jugar con el ambiente previo al grito, podemos hacer varias cosas, muchachos, el día de hoy, pero además tenemos efemérides curiosas. 14 de septiembre del 33 nació René Mario Motante Pardo, que es ingeniero mecánico mexicano, creador del llamado método Montaigne para álgebra lineal. Bueno, para que todos aquellos ingenieros y todos los que tuvieron que ver en algún momento dado con álgebra lineal, no, hombre, yo me la pierdo sin falta. Y aquí viene también, señoras y señores, que 14 de septiembre de 1737 nació Michael Haydn, compositor austríaco y hermano de Joseph Haydn. ¿Y qué más tenemos el día de hoy? Bueno, pues que estamos nada más y nada menos que a 24 horas del grito de independencia. Y el día de hoy, señoras y señores, es Día del Locutor en México. Muchísimas gracias a toda la banda que se ha hecho presente, que nos han estado mandando mensajitos, que nos han estado felicitando. Gracias de verdad, de todo corazón, por sus mensajes el día de hoy. Dice por acá, a ver, vamos a ver qué mensajito tenemos. Diego dice: buenas tardes, Jorge. Gracias por los tacos de canasta del sábado. Muy buenos. Chilapa y Mafer me preguntaron a quién escucho y les dije a Jorge Go. Y ellos se pusieron serios. Pues, ¿qué les hiciste, Govers? Nada, absolutamente nada, mi estimado Diego. Y a mí me va a tocar estar dando rolecito por allá el sabadito. Vamos a estar regalando tacos de canasta, tacos allá por San Lucas, me imagino. Bueno, estamos pendientes, estén muy pendientes de las redes sociales de XFM 103.9 para saber a dónde es que nos toca andar regalando tacos el próximo sabadito, señoras y señores. El día de hoy, Día del Locutor Mexicano. Muchísimas gracias a todos los locutores que nos han acompañado durante el trayecto, durante los trayectos, las mañanas, tardes, noches, que son esas voces que siempre nos están platicando al oído, que nos están diciendo cosas maravillosas. Por cierto, tenemos mensaje de audio que nos llega por acá por parte de mi estimado Luis Enrique Castillo. Vamos a ver qué nos dice Luis Enrique Castillo, que lo tenemos por acá. A ver qué chandera nos dice.
4: Jorgito Go, feliz día del locochón. Ahora sí que feliz día del locutor, digo del locutor,
3: señor.
4: Locutor número uno, por las tardes.
3: ¡Eso!
4: ¡Tacos! ¡Lleven sus tacos!
3: Ahí está Luis Enrique Castillo, que se hace presente. Muchísimas gracias, mi hermano, por siempre estar aquí con los reportes. Tú también eres nuestro representante de la locución aquí en cabina. Y bueno, tenemos más mensajitos que nos dicen gentes de mentes. Mi estimado Fercho, por favor. gracias, mi estimado Fercho. Gentes de mentes, feliz día y gracias por amenizar nuestras tardes, aún en días que a ustedes se los ande cargando pifas. Bueno, pues es que sí, nosotros tenemos esa, digamos, encomienda de poder poner contentos a toda la banda, poder estar compartiendo con ustedes las tardes, los días, las tardes, las noches, para que siempre se sientan acompañados. Mi estimado Cristian Trejo nos dice: buenas tardes, Jorge Go. Feliz día de locutor a ti y a Fercho. Gracias por sus palabras. Por supuesto, mi estimado Okoye, es importantísimo lo que nos estás diciendo. Al buen Fercho, que también es uno de los grandes locutores que tenemos aquí en Exa FM. No se pueden perder su programa de Domingos con Fer, todos los domingos en punto de las 6 de la tarde. Es un programazo. No es porque sea el Fercho, pero la verdad es que sí, es un programazo. Y señoras y señores, tenemos mucho más mensajes, tenemos más. Dice: gracias por su trabajo y su tiempo para todos nosotros, gentes de mentes. Gracias, gracias, mi hermano. Y el día de hoy tenemos nada más y nada menos que efeméride musical. Y es nada más y nada menos que una joyita de 1993. Un 14 de septiembre, como hoy, Counting Crows publicaba su álbum debut, August Everything After, y de ahí salió una canción que terminó convirtiéndose en uno de los grandes clásicos de la banda, Mr. Jones. Así que vamos a arrancar este lunes hablando de sueños, fama y amistad, y en esa vieja fantasía humana de pensar que algún día vamos a ser famosos, aunque sea famosos entre nuestros 3 seguidores en Instagram. Pero esto es Mr. Jones, esto es Counting Crows, lo escuchas aquí en Mente de Mentes, en Exa FM.

0: 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Oigan, muchachos, nosotros seguimos leyendo los mensajes que nos llegan al 624-192-1039, agradeciendo, por supuesto, su participación y, pues, obviamente, todas sus felicitaciones el día de hoy, que es Día del Locutor. Por acá nos dice Diego Rolón. Muchísimas gracias, mi queridísimo Diego, por, pues, obviamente, comunicarte con nosotros, por manifestar tu agrado por las canciones que estamos colocando el día de hoy. Dice por acá, terminación 3513, mi George, ponte la rolita de I Don't Have Anything Signs de para recordar al Fercho que speaky very very very very ill English. Ándale, pues. Oye, pues pudiese ser, creo que es la de Guns N' Roses, ¿no? Del disco de The Spaghetti Incident. Un gran canción, por cierto, mi estimado. Muy buena rola. Y por acá tenemos otro mensaje de audio que nos llega de mi queridísimo Rayo. Vamos a ver qué nos dice el Rayo.
1: Qué hubo, Jorgito?
0: ¿Qué hubo?
1: Feliz día del locutor, digo, del locutor, carnal. Para ti, para el Fercho.
0: Gracias, mi hermano.
1: Siempre les agradezco como que ponen las canciones que yo quiero.
0: A veces, cuando se puede, mi hermano, cuando se puede, ponemos las que quieres, pero por lo regular ponemos las que a nosotros se nos da la gana, afortunadamente. Pero bueno, gracias, mi estimado Rayo, porque sin ti y sin tus puentes, que el próximo miércoles vamos a gozar, pues, ¿qué seríamos, verdad? ¿Qué sería de nuestra existencia sin los puentes? Oigan, muchachos, pues yo esta tarde quiero platicar con ustedes, quiero comentar, quiero exponer una situación que sucedió en Australia. Y es que fíjense, ahí les va, ¿alguna vez a ustedes los ha traicionado el cuerpo? ¿Alguna vez han sentido que pierden la batalla? Que ya traen así como el cacahuatito, así, como colita de pug, que ya, ustedes, ya no llego, no, neta, ya no llego, ya, perdóname la vida, perdón. Bueno, pues algo así sucedió con la australiana Joanna Wisrick, quien protagonizó una de las insólitas situaciones más extrañas que se han dado en el deporte. Una insólita situación durante una competencia de Hyrox, que es como estas competencias de Iron Man, en donde es más que nada resistencia, fortaleza, capacidad de carga, entre muchas otras cosas. Bueno, pues esto fue en Beijing. Y antes de llegar a la mitad de la prueba, sufrió una incontinencia intestinal. O sea, se cagó. Pero decidió continuar compitiendo y terminó cruzando la meta en primer lugar. Wisrick completó la categoría Pro Woman en 1:23. No completa, digamos que dejó la mitad del intestino sobre la calle. En este Hyrox, que combina 8 kilómetros de carrera con 8 estaciones de ejercicios de fuerza y resistencia, utilizando distintos sectores y equipamiento compartido entre los participantes. El episodio generó una fuerte polémica porque la atleta continuó el recorrido con restos de materia fecal y hubo denuncias de contaminación en partes de la pista y el equipamiento. Algunos participantes dijeron, no, te caga. Dijeron, cuestionaron que la organización no la detuviera por motivos de higiene. Así que ganó de pura caga. ¡Oh, cántelo! Bueno, que la detuvieran por motivos de higiene y seguridad. Tras la repercusión, Hyrox reconoció problemas en la aplicación de sus protocolos y anunció que revisaría sus reglas para evitar situaciones similares. La organización también condenó los ataques y amenazas que recibió Wirex en sus redes sociales. Y es que, pues sí, o sea, digamos que le ganó tantitito, pero bueno, pues le echó ganas y todo salió bien, un poquito aguado, pero salió bien. Oye, yo...

0: ¿Ustedes qué opinan? ¿Les ha pasado en algún momento? Pues la defecó en grande, ¿no? Sí, sí, la verdad es que se excedió un poquito en esa situación. Por acá, ¿qué más nos dicen? A ver, escuchemos.
1: Esa competencia no es justa. Haz de cuenta que usó nitro.
0: Sí, sí, sí. Puso propulsión a chorro. Pero bueno, ¿les ha pasado en alguna ocasión, muchachos? Yo les he de ser bien sincero. O sea, no es que a mí me haya pasado, al primo de un amigo. No, tampoco. Es que hay veces que en la mañana, híjole, bien dicen que es más rápido. ¿La calandraca o la luz? Porque me empezó a andar del baño. Me paré, prendí la luz y ya me había quejado. En las mañanas de repente sí, ay, no empiezas con la bailadera, pero al final no, todo bien, todo en orden al momento, pero bueno, ¿ustedes qué opinan, muchachos? Compártalo con nosotros después de esta plática escatológica. Dice por acá, del cacas no vas a estar hablando. Un saludo para mi compa el cacas, que en alguna ocasión corría para llegar a su casa y dijo, no, ya no puedo más. Y dijo, ya, mejor lavo los asientos del coche. Y es que también luego cuando hay tráfico, ay, si dices, bueno, una botellita de algo, por favor. Dice por acá que yo vi un demente de un gato que dice que me anda de la... Pero es un gato. Ay, ya me anda de la... Sí, sí, ya lo vi. Ese está bueno. Pero bueno, vámonos con más música. Regresamos en un momento más. Híjole, nos vamos con un rolo. No, enfermo. Esto es In Excess. Lo escuchas aquí en Mente de Mentes. A ver, tenemos un audio. Vamos rápidamente con el audio.
2: Sí me ha pasado, compi. A mí sí me ha pasado.
0: Sí te ha pasado, bro.
2: Una vez. Iba rumbo para el aeropuerto una vez.
0: Ajá.
2: Iba para Houston.
0: Ajá.
2: Y la neta sí me pegó un dolor fuerte en el estómago.
0: Sí.
2: Y es algo muy desagradable,
0: ahora sí que qué cagado. Pero bueno, vámonos con música. Esto es In Excess, lo escuchas en Mente de Mentes en XFM.

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2: Vámonos, seguimos nosotros transmitiendo totalmente en vivo. ¿Cuándo son las 6:31 p.m? 6:31 p.m. Estás escuchando Mente de Mentes aquí en XFM 103.9. Oigan, muchachos, qué buenas rolas estamos escuchando esta tardecita, ¿eh? La neta es que vale mucho la pena disfrutar esta tardecita nublada, tardecita lluviosa. Que por cierto, hay recomendaciones por parte de Protección Civil, señoras y señores. La lluvia va a continuar esta tarde y posiblemente la noche y el día de mañana. Así es que mucha precaución, por favor, evitar a toda costa cruzar los arroyos, porque el día de hoy se vieron imágenes de verdad que bastante, bastante preocupantes, alarmantes. La gente sigue pensando que le puede ganar a la naturaleza. Muchachos, de verdad, si ven que está lloviendo, traten de evitar salir. Y si ya están en la calle, háganse un, oríllense, quédense a un costado de la carretera, pero no traten de cruzar arroyos, porque hay mucha gente que dice, no, hombre, yo traigo el trocón, esta, la mameona no me abandona y no sé qué, y se avientan a los arroyos. Y ha tenido que llegar el personal de emergencia, el rescate, para poder ayudarlos. Entonces, de verdad, no se expongan, muchachos, porque su vida vale mucho más que cualquier camioneta o el tiempo que vayan a llegar tarde. De verdad, esa es una recomendación que nos está pidiendo el área de Protección Civil, que aterricemos con ustedes. No se expongan, por favor. Tenemos más mensajes que nos llegan al 6241921039. Y por acá nos dice, terminación 3513, mi Jorge Go, te llaman Romeo. ¿Por qué? O sea, retomando un poquito el tema de la atleta que, bueno, sufrió un accidentillo, se le salió por ahí un poquito, digamos que unos pedillos. Bueno, no, de hecho, ¿qué? ¿Los pedos pesan? No, ay, entonces ya me cae. No, ya te lo cico. Tenemos por acá a Diego que dice, de esas veces que estornudas por los dos lados. Mala situación, pésima situación, mi estimado Diego. Imagínate al que venía atrás así, no, ma. Con pecas. Oh, ¿qué más tenemos por acá? Tenemos mensaje de audio, a ver qué nos dicen. Vamos a escuchar el mensaje de audio que nos hace llegar mi estimado Uriel. Vamos a ver qué nos dice también Romeo.
3: Qué felicidades, mi estimado George.
2: Sí, felicidades.
3: Sin
2: nada. Pues no, pero me pagan.
3: No, sabes que se te aprecia.
2: Gracias.
3: A ti y al Percho.
2: Muchísimas gracias.
3: Por cierto, ¿me podrías poner una cancioncita de Panda?
2: No.
3: Parodia.
2: No, nos la perdemos sin falta, mi estimado Uriel, y fíjate que los movimientos siguen, hay manifestaciones de que ya no más Panda, por favor, la gente ya no quiere más Panda. Por acá tenemos más mensajes que nos llegan y nos dice su Itálica, ¿qué? ¿Cuál? ¿Qué? Que en Italia, traen sus 4x4, eso es lo que nos dice. ¡Te lo cinco, Diego! Tú me haces decir cosas que no debo. Por acá también dice, gracias por su trabajo, y nos mandan mensaje de audio, mi estimado Cristian Trejo. A ver, vamos a escuchar qué dice.
4: Orillas a la orilla.
2: Exactamente, como dicen todas nuestras fuerzas armadas, nuestras fuerzas policiales. Orilla a la orilla, ese bochito negro de color oscuro, orilla a la orilla. Sí, la verdad es que no se expongan, muchachos. No vale la pena que ustedes por tratar de llegar temprano o no sé, las cosas materiales, como quiera que sea, pues las pueden uno recuperar. Pero la vida, de verdad que sí puede estar en riesgo, ¿eh? Puede estar en riesgo. Oigan, muchachos, y ya estamos en modo, mañana ya hay grito. Mañana ya hay grito. Y bueno, la víspera siempre es chida. Ya estamos como poniéndonos de acuerdo con la banda, así con la banderola de a ver qué se va a armar. ¿Qué vamos a hacer? ¿Cómo un mexicano demuestra realmente su amor por la patria? A ver, vamos a ver, cuando llega septiembre, ¿qué pasa? Aparecen las banderas hasta en los taxis. El pozole se convierte en alimento oficial. El tequila empieza a circular peligrosamente. Ya, empecé a salivar. Las oficinas organizan convivios. Los niños preparan ceremonias. Las tiendas se llenan de decoración tricolor. Y parece que el mexicano dice, este año no voy a tomar. Y todos sabemos que esa frase tiene menos futuro que un propósito de año nuevo. ¿Cuántos de ustedes conocen que dicen, no, yo ya soy un hombre nuevo? Yo ya no voy a tomar, ¿verdad? Yo ya cambié, ya no le hago eso. Y toma la barbóloga. Solo me sirve dos tomesas. Pero te quiero mucho. Te quiero mucho. Fercho, te quiero mucho. Y solo me tomé dos camaguas. La gente es así, los muchachos son así, pero a ver, ¿qué es lo más mexicano que haces durante septiembre? ¡Compártelo con nosotros! Porque hay mexicanos que celebran la independencia y hay otros que simplemente aprovechan que mañana no hay clase o pasado mañana no hay clases para justificar una buena o un buen tapón de miedo, pero desde hoy empiezan a hacer el calentamiento. ¿Ustedes qué es lo más mexa que hacen? ¡Compártanlo con nosotros! 624-192-1039. Por acá Mauricio nos dice: ¡Feliz día, Jorge, a ti, al Fercho! Grandes maestros del micrófono. Muchísimas gracias, mi estimado Mauricio. Y dice, por cierto, Jorge, pásame un suéter que hace frío aquí en la cima. Ay, Mauricio. Sí, la verdad es que te digo, o sea, las Chivas hicieron pomada a mis Pumas este fin de semana. No hay con qué, no hay argumentos, no tengo nada que decirte. Bien ganado, ni hablar, mujer, traes puñal. Ahora sí que... las Chivas están en primer lugar, pero bueno, vámonos con música. Esto es Guns N' Roses. Hasta me trabo de la emoción. Since I don't have you. Ay, esto es Mente de Mentes en XFM.

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8: 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Tenemos más mensajes que nos llegan al 6:24, 1:92, 1:03, 9. Por acá nos estaban diciendo que me llaman Romeo, ese ya por acá le dimos lectura. ¿Qué más tenemos? Tenemos su mortálica. Por cierto, pásame un suéter que hace frío en la cima, dice por acá. Y Rayo nos manda también por acá un mensajito de audio. ¿Qué nos dice el buen Rayo? A ver, vamos a escuchar qué nos dice este muchacho. A ver.
9: ¡Cállate el hocico, Mauricio! ¡Cállate el hocico!
8: Bueno, eso fue de mi estimado Koji, pero concuerdo contigo, mi hermano, por dos, definitivamente por dos. Por acá, ¿qué nos dicen?
10: ¿Qué onda, Jorge Go? Feliz día del locutor.
8: Muchas gracias.
10: Lo más mexicano que hago es buscar a ver si hay en uno de los puestitos venden una bandera de México.
8: Ajá.
10: Y la pongo en mi casa.
8: Eso.
10: Y eso es lo que hago.
8: Perfecto. Oye, pues qué bien. O sea, la verdad es que ese nacionalismo, mi estimado Pepe Nacho, como el que usaba el Freddy. No, mi estimado José Ignacio, es algo muy chido. O sea, yo creo que es como parte de la tradición nacional, ¿no? Siempre buscar una banderita, ponerla en la parte de arriba del cantón y que se vea que realmente somos mexicanos. Por acá, Josafat Salazar nos dice, ya sé lo que pasó en Australia. Los 49ers le pegaron una paliza a los Rams. ¿Cómo le fue a tus vaqueritas? ¿Qué la Mi estimado Josafat, quería evitar de cualquier forma, de cualquier tipo, hablar de esta situación. Mira, ni a los Pumas les fue bien, ni a mis vaqueros les fue bien. Bueno, al Atlético de Madrid, ¿qué te digo? He tomado la decisión definitivamente de retirarme de los deportes. Estoy más salado que no sé, que la pata de un costeño, mi hermano. Neta que, híjole, pero ahí estamos de aferrados. Y no les fue nada bien a mis queridísimos vaqueros. Pero qué te digo. Y de hecho, vámonos ahora con el trending topic, porque tenemos qué es lo que la gente está buscando, qué es lo que está en tendencia. Y nos vamos con el número 10, que es 15 de septiembre. El día de mañana ya es 15 de septiembre, señoras y señores. Número 9, contingencia, la contingencia ambiental que está en la CDMX, que también generó un pico importante de búsquedas. El número 8, el US Open, el torneo y sus protagonistas que siguen generando búsquedas. Y el día de ayer fue la final. Tenemos también que en el número 7, los Texans contra los Bills, otro gran partido de la NFL. Los Bills se llevaron este gran encuentro. Número 6, Steelers contra Falcons. Los Steelers están estrenando entrenador, y el señor Mike McCarthy está, y también sigue Aaron Rodgers en los controles, y bueno, con todo y bastón, pero la sigue armando. Número 5, NFL. Número 4, Toluca contra Atlas. ¿Qué madrina le puso el Toluca al Atlas? 5-2, qué bárbaro. En el número 3 tenemos a Monterrey contra Tigres, partido aburridísimo. Si no se pueden dormir, grábenlo y pónganlo para que se duerman. Número 2, Levante contra Barcelona. El Barcelona también está entre las búsquedas más importantes del día. Y en el número 1, Cruz Azul América, partidazo que se vivió ahí en el Banorte. Iba ganando el Cruz Azul 4-1, ¿y qué creen? A nada de Cruz Azulearla, pero a nada. Cortesía de Kevin Mier, que qué bárbaro, qué malo es ese brother. Qué malo, es el regalabalones, es el escupebalones, ¿qué les digo? Pero bueno, vámonos con más música y regresamos en un momento más para la rola de mente. Esto es Rosana, Fuego Lento, la escuchas en Mente de Mentes en Exa FM.

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1: Y ya son las 6:56 PM. 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Y hay canciones que necesitan que estés de muy buen humor para disfrutarlas. Y luego está esta, que es una canción que puedes agarrar y puede poner a alguien de malas o de buenas o lo que sea, y que acaba de pelear con su pareja o etcétera, que está en el tráfico, que tiene deudas, tiene pendientes, cero ganas de existir, etcétera. Y escucha esta canción y dice, ¡órale! Y sonríe, porque Daryl Hall y John Hates consiguieron algo bastante complicado, y es hacer una canción que suena feliz sin ser empalagosa, que tiene rock, soul, pop y new wave, y décadas sigue apareciendo en películas, memes y momentos de felicidad. Así es que vamos a escuchar esta canción, que es You Make Me Dream, si la escuchas aquí en Mente de Mentes, en XFM.

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4: Ya son las 7:01 p.m, 7:01 p.m. Estás escuchando Mente de Mentes aquí en XAFM 103.9. Muchísimas gracias a toda la banda que se está conectando en estos momentos aquí al 103.9, a la frecuencia naranja. Es la hora del chapulín, señoras y señores, toda la banda que está chapulineando de acá para allá, pero que toman posesión, llegan, toman su lugar y se sientan para disfrutar de esta segunda hora de programa, segunda hora de Chandera Infinita. Un saludo a todos nuestros amigos invisibles que en estos momentos nos están escuchando, nos están sintonizando, a todos aquellos que están navegando en modo ninja, que están, digamos, en el anonimato, pero que salen de este anonimato para poder mandar un mensajito, para desearnos, no sé, una buena noche, mandarnos un mensaje, decir alguna chandera infinita, entre otras cosas. Muchísimas gracias a todos ustedes, muchachos. También gracias a todos los que nos siguen mandando mensajes. 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Y nosotros seguimos leyendo los mensajes que nos llegan al 624-192-1039 y nos dicen por acá, terminación 3513, dice: quisiera escuchar un grito de independencia del buen Luis Enrique Castillo. Ya me imagino. ¡Mexicanos! ¡Viva México! Mi estimado Luis Enrique, porfa, aviéntate algo por el estilo, hombre. También por acá nos dice Diego, ¿qué tal mis osos? Oye, partidazo el que dieron los osos de Chicago, mi estimado Diego, Esos osos de verdad que pareciera que sí son de adeveras. Vamos a ver qué tal, que luego se me andan desinflando ya entrando a la postemporada. También por acá nos dice, soy tu pastelito bebé. ¡Holis! Tarde, pero acá andamos. Mira nada más. Tarde, pero acá andan. ¿Dónde andabas? ¿Dónde andabas de chapulín? Soy tu pastelito, bebé. A ver, explicaciones, papá. De este lado tenemos a Gerardo, que se hace presente el día de hoy. Dice por acá, señor bello, hermoso, guapetón, go. Dígale a la SAP. ¿Qué le tengo que estar diciendo yo a SAP, gachetín? Dígale a la SAP que ya deje de quejarse del bello pueblo de Cabo San Lucas, que antes era divertido, pero ya es como sus chistes. Según era un señor pudiente y no sé qué, y ahora resulta que ahora es señor moralidad. Nunca cambie, señor bello. Feliz día de locutor. Muchas gracias, mi estimado Gerardo. Pero no, fíjate que, no sé qué ande publicando por ahí el buen Chetín, pero pues si no te gusta lo que pone, no lo consumas, no lo veas, no lo leas, no lo sigas. De entrada, pues yo qué, mi hermano. Aquel maestro pues hace su luchita y tú pues lo lees. Tenemos por acá a mi estimado Angelito, que dice, ¡qué rolón! Muchísimas gracias, mi estimado Angelito. Gracias, de verdad, yo sé que tú sabes apreciar la buena música. Dice por acá Uriel Hernández, una persona se prepara para cambiar de una estación a otra, así, mira, y no sé, manda como por ahí una, no sé si sea amenaza, mi estimado Uriel, pero Pues igual, dime cómo es que quieres hacerle y lo checamos con todo gusto. Por lo pronto, señoras y señores, vámonos con más música. Recuerden que el día de hoy tenemos a Elena Rojas, nuestra sexóloga de mente, y vamos a estar platicando de cosas súper, súper interesantes. No se pueden despegar de la frecuencia naranja. Y después tenemos a nuestro experto en tecnología e inteligencia artificial. Así que no se despeguen, vamos con música. Regresamos en un momento más. 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

0: 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Y llegó el momento de platicar con mi queridísima Elena Rojas, nuestra sexóloga de mente, que el día de hoy trae un tema que seguramente va a generar mucho tabú. Y bueno, pues es que así se ha hecho en medios de comunicación. O sea, es un tema que seguramente a muchas personas les va a causar escosor. Mi estimada Elena, ¿cómo estás? Muy buenas noches.
1: Hola, buenas noches, Jorge. Muy bien. ¿Y tú aquí disfrutando la lluvia también?
0: Disfrutando la lluvia con todo. Y pues como comentábamos, el día de hoy traemos un tema que el simple hecho de decirlo muchos van a decir, pero ¿cómo es posible que van a hablar de eso? Y es nada más y nada menos que de la práctica del sexo oral. ¿De qué va esto, mi estimada? ¿Por qué es tan importante la comunicación cuando hablamos de sexo oral?
1: Bueno, por muchas cosas. Porque, mira, Jorge, a pesar de que estamos en una época en la que de alguna manera tenemos, digamos, acceso a mayor información en cuanto a la sexualidad. Ajá. Sí, ahorita que decías esto de que a muchas personas les va a causar escozor, podría ser que a muchas quizá no, pero algunas todavía sí. O sea, es un tema del que, a pesar de que se hacen muchas bromas y juegos al respecto, cuando ya se trata de hablar en serio, por ejemplo, en una pareja, cuando se trata de poner sobre la marcha en las conversaciones sobre su vida sexual, no siempre es tan fácil abordar estas temáticas, ¿eh? Como por ejemplo, qué es lo que prefieren en el sexo oral, o por ejemplo, hay mucha desigualdad, Jorge, ¿no? Hemos hablado en otros programas y

0: que es muy importante quitar del centro de la relación sexual o pensar que la relación sexual, todo lo que pasa antes no importa hasta que llega el momento estelar de la penetración.
1: Okay.
0: ¿No? Eso es la primera. Y como si la penetración pene, vagina, en el caso de una pareja heterosexual, digamos, fuese ya como tal la práctica protagonista. Todo lo que pase antes es juego previo, ¿no? Pero en realidad no. Y justamente el sexo oral para muchas personas representa a veces solo como, digamos, desde la connotación que pueden tener del cuerpo, como la idea de que los órganos sexuales o los genitales son sucios.
1: Uh-huh.
0: Sí, y esta es una de las ideas más extendidas, y sobre todo en relación al cuerpo de las mujeres, o sea, que la vulva es sucia, que huele feo, ¿no? Hay muchos chistes que aunque digamos parecen inofensivos, en realidad sí van dejando una información en la mente, Jorge, que a la hora que ya hablo con personas, por ejemplo, de que no se animan a practicar sexo oral a sus parejas mujeres, y les pregunto, y esos chistes, esas bromas que decían en la escuela, entre los amigos, uh-huh, tienen un eco.
1: Okay. Y sí, todo eso es cultura desde que vas creciendo, ¿no? O sea, se te va quedando como muy arraigado el chistecito.
0: Exactamente, por eso la vez pasada hablábamos de cambiar creencias, porque uh-huh, también es una cuestión de ir descubriendo. También tenemos otra cuestión, que nuestra sociedad divide los olores como en olores buenos y olores malos, ¿no?
1: Ajá.
0: Y dentro de los olores, digamos, buenos, la publicidad que tenemos también todo el tiempo vendiéndonos desodorantes, sobre todo para los cuerpos femeninos. ¿Te fijas cómo hasta las toallas femeninas vienen con olor a manzanilla?
1: Ajá, sí, sí.
0: También todo esto tiene una connotación, bueno, de que como la vulva, a través de ella sale la menstruación, entonces que sucia. Y hay mucho, mucho tabú al respecto con el tema de los olores, de los sabores, pero en la práctica, ya cuando las personas se atreven, Jorge, se pueden dar cuenta que muchas veces hay sabores estimulantes, ¿no? El sabor de la pareja sexual puede aumentar los niveles de excitación.
1: De hecho, se utiliza hasta para publicidad, o sea, el hecho de que no, pues, para las niñas bien, o sea.
0: Exactamente.
1: Solamente las que olemos a manzanillitas somos gente bien, o sea, también se utiliza como herramienta publicitaria, pero bueno, mi estimada Elena, vamos a música. Me gustaría dejarte esta pregunta en el aire. Y es, ¿el sexo oral también requiere cuidados y protección para prevenir infecciones de transmisión sexual?
0: Perfecto.
1: Listo. Vamos con esto entonces, vamos con música. Regresamos en un momento más. 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

0: Ya son las 7:24 PM. 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Y nosotros seguimos platicando con Elena Rojas, nuestra sexóloga de mente. Y nos mandan por acá algunos mensajitos. Ya saben que en esta sección todos los mensajes son anónimos. Y nos dicen, es lo más rico que puede existir esto del sexo oral. Y también nos dicen por acá, a los hombres yo les voy a dar un consejo que no me pidieron. Hay que aprender a comer Duvalín sin la cucharita. No, bueno, dice, bueno, hay varios mensajitos que nos llegan, pero mi estimada Elena, nos quedábamos con una pregunta en el aire. ¿El sexo oral también requiere cuidados y protección para prevenir infecciones de transmisión sexual?
1: Claro, y definitivamente requiere también una adecuada higiene, ¿no? O sea, definitivamente cuando hablo de una adecuada higiene hablo de un equilibrio, ¿sí me explico? O sea, como el hecho de decir también una higiene excesiva puede generar un desequilibrio en nuestros cuerpos, Jorge, y hacernos más propensos a las infecciones.
0: Correcto.
1: Pero también una falta de higiene lo sabemos, ¿no? Entonces, pero fíjate que sí, hay cuidados y de hecho, por ejemplo, el tema de los preservativos de sabor, pues tiene también una medida como justamente la búsqueda de que se pudieran utilizar barreras de protección en el sexo oral. Ajá. Sí, de hecho hay unas especie de laminillas que se llaman, que son como, no sé si alguna vez cuando has ido al dentista te ponen así como una telita que está saborizada de menta.
0: ¿Sí?
1: O unos, bueno, para realizarte los procedimientos. Bueno, ese tipo de telitas hay unas que existen y son especiales, mucho más delgadas y con sabores también, para usar como barreras de protección. Oh. Entonces, obviamente, si hay, por ejemplo, virus del papiloma humano y hay alguna lesión, claro que se puede transmitir también a la boca. Entonces, claro que tenemos que, digamos, utilizar medidas o barreras de protección cuando existe en una práctica de riesgo.
0: Uh-huh. Oye, sí. Y también platicábamos ahorita fuera del aire algo súper, súper interesante, porque hablábamos también con respecto al pH que maneja cada uno de nosotros, digo, tanto hombres como mujeres, y el tema de la compatibilidad. A ver, platícame un poquito acerca de este tema de la compatibilidad.
1: Bueno, lo que pasa es que, o sea, cada cuerpo tiene un olor distinto, ¿no? Si preguntas, bueno, ¿a qué sabe una vulva o a qué huele una vulva? Pues cada vulva tiene su olor y su sabor, o cada pene, ¿no? Entonces, ajá, hay cuerpos y hay olores y sabores que nos van a resultar mucho más agradables. ¿Sí? Por ejemplo, en muchas parejas, a veces te toca una pareja con quien decides hacer una vida, digamos, conjunta, y a lo mejor su sabor genital no puede ser necesariamente lo que más te gusta.
0: Claro.
1: Sí. En esos casos, que es algo que también vemos en consulta, Jorge, las parejas, por eso te decía, esto es un tema que parece fácil, que se habla mucho, pero que a la hora de ya hablarlo con seriedad o decir, a ver, vamos analizando cómo una pareja vive su práctica oral, y de repente cuando empezamos a ver por qué uno no recibe sexo oral y el otro dice, pues es que la verdad es que el olor o el sabor no me resulta tan agradable. Uh-huh. Afortunadamente hay cosas que se pueden hacer, Jorge. O sea, si esa persona es con quien tú decides estar y no eres tan compatible, hay muchos lubricantes de sabores, hay muchos productos que pueden ayudar a que la práctica del sexo oral sea mucho más placentera, si es que definitivamente no logras erotizar el olor de tu pareja y el sabor.
0: Es súper importante, entonces, la información.
1: Sí, la información y el poder ser claros. Obviamente es un tema bien delicado, Jorge, porque el que yo le diga a mi pareja, no me gusta cómo te sabe el pene o la vulva, puede llegar a ser muy hiriente para la otra parte.
0: Sí, sí.
1: Sí, yo creo que eso podríamos abordar en el otro tema, es cómo comunicar cuando algo del sexo con mi pareja me disgusta.
0: Está excelente eso. ¿No? Sí, sí, sí. Oye, y otros mitos que llegan a, o sea, el tema de la piña, ¿qué tan cierto es? O sea, hablando de sabores y de todo este rollo, pues sabemos que también de repente, no, que
1: toman piña.
0: Ajá, toman sí, piña, sí, o échense, pues no sé, un ajo, etcétera, no sé, pues eso va a saber arroz, ¿no? No sé, ¿qué tan cierto es?
1: Bueno, mira, lo que pasa es que definitivamente, pues, lo que comemos sí influye en nuestro cuerpo en general, ¿no? Y a pesar de que de repente hay como mucha esta información de que la piña puede llegar a cambiar el sabor del semen y todas estas cuestiones, pues no hay como estudios concluyentes que digan, sí, efectivamente está comprobadísimo que todas las personas que comen piña tienen mejor sabor en sus fluidos. Sí. Porque además, mejor sabor para quién, ¿no? Volveríamos al mismo punto. Ajá. Finalmente, la persona que está practicando el sexo oral es quien tendría que definir si ese sabor le es o no agradable. Entonces puede ser que te acabes las piñas del mercado y que a tu pareja diga no agradando tu sabor. Claro. Y puede ser que alguien que nunca coma piña, pues también tenga una práctica. Y esto es uno de los elementos, mira, Jorge, más allá de las técnicas en el sexo oral, porque hay quien dice, ¿cómo le hago para ser mejor amante en lo oral? Y sí hay técnicas, ¿eh? O sea, hay técnicas. Hace tiempo hicimos un taller que se llamaba Técnicas de Sexo Oral, muy padre, y de masaje erótico, uh-huh. donde compartíamos algunas técnicas, pero una de las cosas más importantes es disfrutar la práctica del sexo oral. Okay. O sea, tanto al dar como al recibir, porque cuando tú das sexo oral y lo disfrutas, para la pareja eso puede ser muy excitante, el simple hecho de verte que tú también lo disfrutas, más allá de un tema de que si mueves la lengua a la derecha o a la izquierda, ¿no? Entonces es un tema bien interesante, pero bueno, le podemos seguir.
0: Perfecto. Elena Rojas, nuestra sexóloga de mente, te agradezco de verdad infinitamente por esta plática. ¿Dónde te podemos encontrar?
1: En mi teléfono del consultorio, Jorge, 624-191-1212, y en mis redes sociales, psicóloga y sexóloga Elena Rojas.
0: Perfecto. Elena, como siempre, un placer el poder platicar contigo y nos escuchamos la próxima semana.
1: Claro que sí, buenas noches.
0: Buenas noches. Ahí está Elena Rojas, nuestra sexóloga de mente. Vámonos con música, regresamos en un momento más porque viene la plática con Giancarlo, quien no es nuestro especialista en tecnología, y hoy vamos a sacar varios mitos también en cuestión de la inteligencia artificial. Así es que vamos con música. Regresamos, esto es Mente de Mentes en Exa FM.

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6: Ya son las 7:37 p.m. Estás escuchando Mente de Mentes aquí en EXA FM 103.9. Oigan, y llegó el momento de platicar con mi queridísimo Gianco, quien es nuestro especialista en inteligencia artificial, en tecnología, y que el día de hoy vamos a platicar mucho acerca de ciertos mitos que se están generando con respecto a la inteligencia artificial. Para ser rápidos y concisos, mi estimado Frank, Gianco, ¿cómo estás?
7: ¿Qué onda, mi George? Pues bien, aquí resguardado de la lluvia, muy emocionado otra vez de estar por acá. Ajá. Y listo con una perspectiva para todos tus radioescuchas, para mover un poquito todo esto, mi George.
6: Ok, porque la semana pasada, Jacob Coxon, ingeniero británico que trabajó en OpenAI y en Anthropic, habló acerca de que la inteligencia artificial, pues probablemente en 10 años pudiera estar acabando con la humanidad. ¿La inteligencia artificial nos va a matar, mi estimado Gianco?
7: Mira, mi George, pues mira, yo creo que tenemos que poner así un poquito de contexto de todo esto, porque bueno, esta persona, este Jacob, que es quien lo publica, lo publica, yo creo que desde una perspectiva un poco sesgada. No quiero limitar su experiencia, y tal vez él sepa cosas que nosotros no, pero sin embargo, la forma en cómo se publica y cómo esto se alarma y cómo esto crece, porque seguido de su tweet hubo una serie de comentarios de todos. O sea, primero todos los de Anthropic, ¿no? Ajá. Hay una persona que se llama Evan Hubinger, que es, él es, digamos, el que se encarga, el trabajo de él en Anthropic es justo esto, ¿no? Regular el alcance de alguna manera de la inteligencia artificial y ponerle esas, ya sabes, bases de la robótica, o estas bases, ya sabes, como veíamos en las películas, en el Yo Robot, las leyes. Digamos que eso es lo que hace Evan Hubinger, ¿no? Y este brother sale a decir, o pone en uno de sus tweets, ya no solamente que en 10 años, sino se atreve a poner un 10% de probabilidad de que el ser humano, de que la raza humana sea extinta casi por la inteligencia artificial, ¿no? Y a eso se le suma que aparte, pues, todos los demás, ¿no? Sam Altman, el Darío, el de Anthropic, hasta Musk, se suman a este mismo, sí, yo creo que tienen razón, sí, propongamos, hay que bajarlo, hay que limitarlo, ¿no? Y entonces, mi George, esto genera toda una serie de psicosis, porque yo, y ahí es donde quiero empezar, ¿sabes? Porque genera una psicosis importante en las personas que no tienen contexto. A ver, o sea, una persona que tiene esa responsabilidad o que tiene ese puesto no puede salir, y muy sencillo, sin bases ni fundamentos, porque no los tiene, solo es su opinión y así lo expresa, decir 10% de probabilidad de que termine con la raza humana. George, ¿sabes cuál era? O bueno, más o menos cuánto fue lo que dijo este Kennedy en su momento, en 1900, no sé qué, de una guerra mundial, de que explotara una guerra mundial que pudiera acabar con gran parte de la humanidad.
6: Ajá, como dijo, en los 60s.
7: Como en los 60s, sí, dijo que era la probabilidad una tercera parte, o sea, 33%, pero solamente de que explotara una guerra de ese nivel. Ahora, eso equivale a que, no sé, era menos a lo mejor de un 10%. Ahorita, una guerra nuclear como posible extinción humana está por debajo del 3%, ¿ok? Ahora imagínate la posibilidad o el impacto que tiene o la responsabilidad que tiene que una persona salga a decir públicamente, como un 10%. O sea, es inaudito, mi George. Es algo que no podemos, no lo puede decir a la ligera. Y aparte es su opinión. Uh-huh. No tiene bases, no tiene fundamentos, no se ha consensuado, no es un dato consensuado. Eso es lo primero que le quiero decir a toda la humanidad y a todas las personas que nos estén escuchando. Ese tweet está sesgado y no tendría por qué haber salido, porque solamente genera caos y solamente genera una serie de cosas que nos hacen perder el foco, mi George.
6: Correcto. Ahora, no solamente Cox lo dice, todavía sale Evan Hubinger, lo respalda. Es de una forma irresponsable lo que ellos salieron a decir, o sea, generar un caos, porque la inteligencia artificial, vamos, no va a acabar con la humanidad porque nos odie. Vamos, la inteligencia no tiene sentimientos, no necesita odiarnos para acabarnos.
7: Por supuesto, mi George. Sabes que llevo casi, más de un año dando este taller de inteligencia artificial a las personas, empresarios, y tú sabes, ¿no? Que en el último día hacemos esta dinámica, justo algo así, ¿no? O sea, esto me cayó como anillo al dedo, ¿no? Ajá. Si debemos de apagar o no la inteligencia artificial, y todos los grupos llegamos a la misma conclusión, que no es que la apaguemos o la aprendamos, es que todos seamos más conscientes de cómo la usamos, porque ahí es en donde está la clave, mi George, no en una mecánica alarmista que es como la que están utilizando, que a mi parecer, y tal vez hablo desde la ignorancia, pero tiene intereses geopolíticos 100%, porque ¿y cuál es la postura de China al respecto? ¿Sabes? Uh-huh. China no se está sumando esto, y que entonces se va a limitar realmente Estados Unidos nada más por ello. Y sabemos que estas grandes empresas son solamente, pues digamos que dependientes de lo que dice el gobierno, por más que tengan sus relaciones tóxicas, están ahí, ¿sabes? Y todo esto es nada más nuevo avance tecnológico de naciones, no es más que eso, y nosotros digamos estamos disfrutando un poquito de ello, pero ¿sabes? Se genera todo este impacto mediático alarmista que genera mucho caos y mucha incertidumbre a las personas, ¿sabes? Entonces, yo creo que no tenemos que estarnos cuestionando o estar viviendo con este miedo de si nos va a aniquilar o no. Okay. Yo creo que, y no sé si nos vamos a ir a corte, mi George, pero yo creo que lo que deberíamos de hacer, tú me dices ahorita después de la pregunta si vamos a la corte o no, ¿sí? Pero lo que debemos empezarnos a cuestionar es a qué estamos conectando esta inteligencia artificial.
6: Ahí te va justamente, y esto me gustaría dejártelo como pregunta para el regreso después de música. ¿Qué tendría que pasar, mi estimado Yanko? ¿Qué tendría que pasar para que una inteligencia artificial pudiera llegar a ser más inteligente que los humanos y, sobre todo, actuar sin que nosotros pudiéramos controlarla? ¿Va? ¿Te late? Okay, venga. Ahí venga, está. Venga, me tenemos por acá mensajito. A ver, déjame ver si es alguna pregunta también de nuestros radioescuchas. Dame oportunidad de verificar, pero por lo pronto, pues vámonos dice, a los hombres yo les voy a... Ok, ahorita vemos. vámonos con música, regresamos en un momento más. 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
1: Ya son las 7 de la noche con 47 minutos. 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Y tenemos ya por acá el mensaje de audio que teníamos pendiente para escuchar. Y dice lo siguiente:
2: Jorgito,
1: ¿qué bajó?
2: Oye, un anuncio para todos los simios que andan al volante.
1: Ahora.
2: Que la malicen un poquito.
1: Ajá.
2: No, ahorita en la noche me he encontrado un sinfín de gente que trae las luces muy altas, bueno, trae las altas.
1: Ajá.
2: Y pueden provocar un accidente.
1: Eso siempre se los hemos comentado, mi estimado Rayo. Muchísimas gracias por tu mensaje. Y en un momento más checamos. Es con respecto a las luces altas. Por favor, no manejen con las luces altas. ¿Qué más tenemos? Tenemos por acá otro mensajito que nos llegaba y dice: punto. He platicado con mi inteligencia artificial de este tema y el detalle no es de si la IA por sí solo buscar eliminar a la humanidad. Es qué pasa si una IA muy poderosa es usada para hacerle daño a la humanidad y a un país en específico. El tema no es que solo porque sí haga las cosas, es la indicación de quien la crea o quien maneje el tema, que eso es muy diferente, nos dicen por acá, mi estimado Yanko.
3: Correcto. Es correcto, mi George. Y bueno, quiero contestar primero a la primera pregunta con la que nos quedamos, que es, ¿qué tendría que pasar para que una inteligencia artificial pudiese acabar con la humanidad? Y mira, yo creo que tendría que pasar, la base es que tendría que estar conectada a un arma lo suficientemente poderosa para poder acabar con la humanidad, ¿ok?
1: Ok.
3: Digamos, no sé, ¿qué clases de armas podemos tener, puede tener acceso a esta cosa? A misiles nucleares, puede tener acceso a buques de guerra, puede tener acceso a jets no tripulados, puede tener acceso, como lo acaban de hacer, ¿no? Creo que lo platicamos otra vez, ¿no? 100 unidades no tripuladas, armadas, controladas completamente por IA, ¿no? Puede tener acceso a vehículos, puede tener acceso a robots. Entonces yo creo que ahí es donde empieza la primer real pregunta. O sea, no es que la IA por sí sola, porque la IA por sí sola es un software, es un pedazo de software que vive en una computadora. Entonces, es más bien a qué le estamos dando acceso y quién está regulando el que le demos ese acceso. Porque si bien, mi George, algo pasa con todos estos avances de la tecnología y es que nosotros somos quienes la inventan, ¿sabes? Te quiero poner un ejemplo bien claro.
1: Ajá.
3: ¿Qué pasó en el momento en que empezaron a explotar las baterías dentro de los aviones? ¿Te acuerdas?
1: Sí, bueno, empezaron a evitar o a limitar el que ingresaran las baterías a los aviones.
3: Regularon,
1: ajá,
3: modificaron y mejoraron, ¿no? Y empezaron a aparecer nuevos tipos de baterías más seguras y de todas formas ya los scooters eléctricos y esas baterías relativamente grandes, pues no pasan a los aviones, implementaron nuevos escáneres y ahora los escáneres detectan dónde están las baterías y el litio y no pasas, ¿no? Ajá. Entonces, esto fue, digamos que una evolución normal. ¿Por qué, mi George, esta vez, y eso es lo que me molesta del alarmismo y del fatalismo con el cual presentan todo esto, ¿por qué esta vez tendría que ser diferente, mi George? O sea, si tenemos una inteligencia artificial, y con esto contesto o conecto a la segunda pregunta, ¿no? Si tenemos una inteligencia artificial lo suficientemente poderosa para poder acabar con el mundo, en teoría, deberíamos de tener otra inteligencia artificial igual de poderosa para poder desactivar a la otra superpoderosa. ¿Me explico?
1: O una llave, ¿no?
3: Anular a sí mismas.
1: Ajá. ¿Cómo? Que una sola persona no tenga acceso a esa llave para apretar el botón rojo.
3: Y es que a la fecha no está pasando. O sea, que ese es el otro, digamos, el otro de los problemas, ¿no? O sea, todo el mundo hoy en día, Meta fue lo que hizo. Puso su modelo más poderoso, el más grande, público, para que cualquiera lo pueda bajar y si tienes suficientes dólares en un centro de bancos, en una computadora, puedes tú correr tu propia IA, incluso hasta empezarla a entrenar. Caso que fue lo que pasó con España también la semana pasada. Salieron, según ellos, con su nuevo modelo de inteligencia artificial y se dieron cuenta que solo era una mezcla, una actualización, una optimización de otro modelo chino, ¿no?
1: Entonces,
3: eso ya está pasando, mi George. Entonces, el botón rojo no va a pasar.
1: Oye.
3: Yo creo que más bien.
1: Sí. No, tenemos más mensajes por acá que nos llegan al 6241921039. Uriel Hernández nos dice: pudiera ser que tenga acceso a un virus mortal. pero es lo mismo, es el botón rojo.
3: Sí.
1: Por acá,
3: sí, Ángel, correcto.
1: Ajá, Ángel Martínez ese... dice, ahí yo me imagino que es difiero un poquito, no es tanto el arma de destrucción masiva, yo creo que le puedes hacer daño a la humanidad con bloquear suministros de luz, el agua, el internet, los satélites, porque en la actualidad el ser humano no podría sobrevivir a tanta, sin tanta comodidad, me imagino.
3: Yo creo que sí, y bueno, ya es que eso, yo creo que nos ponemos muy, muy existenciales, pero es que la realidad es que hoy en día, pues sí, vivimos de cadenas de suministro, que son que si nos las bloquean, pues entonces vamos a... Pero ese no es un problema de la inteligencia artificial, o sea, eso es algo que va a hacer una persona, ve cómo viven los países comunistas.
1: Sí, ¿sabes? Sí.
3: O sea, los países comunistas no tienen todas estas cadenas de suministro y comodidades que nosotros tenemos, pero aquí, mi George, nosotros que estamos en este destino muy ricos y tú quieres, una vez al año se nos destruye el pueblo, ¿sabes?
1: Sí.
3: ¿Y qué pasa? Pues nos adaptamos, somos como cucarachas, literalmente, o sea, no creo, o sea, de verdad que no creo, por más incluso que caigan bombas nucleares, o por más que salga el virus así más poderoso del mundo, que empieza con CO y termina con B19, o sea, ¿sabes?
1: Sí, sí, sí.
3: No es necesario ese alarmismo, más bien lo que sirve en esta clase de perspectivas, que no quiero demeritarlas, porque claro que por algo lo dicen y por algo ellos ocupan esos puestos y no yo, ¿sabes? O sea, eso estoy de acuerdo, pero yo creo que los demás como humanidad tenemos que utilizar este tipo de herramientas para decir, okay, entonces, ¿qué más puedo hacer? Y sabes, todo esto me remonta a, ¿te acuerdas en Star Wars? ¿Cómo era el Consejo Galáctico?
1: Sí, claro. Sí, sí, sí.
3: Ya, o sea, ahorita, ¿quiénes están tomando las decisiones? ¿Viste las fotos donde está Trump con Darío, con Sam Altman, con Mosco, y como que cenando en una mesa que acaban de ser hace una o dos semanas, no sé?
1: Ajá, es el Congreso, digamos, en el Imperio Galáctico.
3: Ah, correcto, y a eso, ¿por qué no tenemos acceso todos los demás? ¿Sabes?
1: Sí.
3: O sea, la realidad es que hoy en día no tengo que estar ahí, no voy a poner, pero oye, creo que me puedes dar acceso por Zoom, y creo que puedes poner una inteligencia artificial a evaluar mis posturas y evaluar mis argumentos para ver si son válidos y ver si escalan con, o sea, eso hasta lo podría programar yo, mi George, ¿sabes? Sí. Pero nada más hace falta que hagamos personas, que nos alineemos y que empecemos a hacer esta fuerza, porque así como de alguna manera ellos pueden centralizar, digamos que modelos muy, muy, muy poderosos, nosotros podemos descentralizar modelos menos poderosos, y entonces digamos que ellos van a tener a no sé, a un Hulk, pero nosotros podemos tener a 1000 Ant-Mans, ¿sabes? O sea, tú en tu compu uno, yo en la mía otro, todos sí. Nuestros radioescuchas les podemos instalar su propia inteligencia artificial en sus computadoras, y entre todos nos vamos construyendo y entre todos vamos generando algo que sea justo para todos, mi George, ¿sabes? Porque eso es lo más importante, o sea, que entendamos que no porque tenga el potencial de destruir a la humanidad, significa que nosotros perdemos potencial de salvarnos a nosotros mismos.
1: Oye, ¿sabes? Y platicábamos un poquito afuera del aire el tema de, bueno, okay, siempre y cuando un loco no dé la orden de que suceda una catástrofe, pero estamos casi a cumplir 100 años de que un loco manejó un discurso de una supremacía, una raza suprema o una raza superior, y empezó a aniquilar a los demás. Entonces ahorita, ¿sí? Pues, al final se cumplen ciclos y es otro ciclo que posiblemente venga y con otro tipo de herramientas. No sé.
3: Correcto.
1: Llámame ahora, loco, gitano soñador.
3: No, para nada. Tiene todo el sentido del mundo, pero eso también es consecuencia de cómo nosotros nos hemos ido organizando y cómo nosotros hemos dejado de cuestionar, de alzar la voz, de formarnos como humanidad. Y de tomar el poder de nosotros, porque ¿qué es lo que está pasando ahorita? Literalmente la inteligencia artificial es una carrera geopolítica, ¿sabes? Así como era la carrera hacia el espacio, una carrera geopolítica donde las personas cotidianas y convencionales no tenían derecho de subir a quién sabe cuántos miles de pies, ¿sabes? Uh-huh. Porque eso ya era espacio federal. Lo mismo está pasando ahorita, o sea, la inteligencia artificial de alguna manera es, o sea, los modelos grandes están controlados por naciones. Ahí está Kimi, que es el modelo que es igual de poderoso, muy poderoso, igual que Astra, igual que Fable, y está dentro de una empresa china que nadie sabe quién es el dueño. O sea,
1: okay,
3: o sea, es un gobierno. ¿Y qué pasa si todos nosotros acá de este lado del mundo decidimos, sí, vamos a ralentizarlo? Porque también, ojo ahí, nadie está hablando de apagar la IA, solamente están hablando de darle 6 meses para poder establecer como que digamos un cerco para poder ser más poder evolucionarlo más contenido y más controlado. Pero ¿qué pasa si China decide no hacerlo? ¿Qué pasa si Rusia de repente sale con un nuevo supermodelo, con todas estas cosas que están públicas ahí, y entonces ahora ellos dicen, no, yo no me voy a meter al corral? Entonces, es ahí donde empieza, donde claro que empieza el riesgo, claro que es una super herramienta, pero por eso yo digo, más bien tenemos que enfocarnos, una, en que todos tengamos noción de lo que está pasando, dos, que todos hablemos de ello, tres, que tengamos cuidado a qué lo conectamos y cómo lo conectamos, y cuatro, pues, que yo creo, mi George, que no, que la única forma de conocer el punto medio es conocer los extremos. Entonces, entre más rápido podamos conocer los extremos y los exploremos sin poner en riesgo a la humanidad o a muchas personas, ¿sabes? Entonces más rápido vamos a poder llegar al punto medio, porque esto es algo que solo es pasajero. La inteligencia artificial al rato va a ser algo que ni vamos a notar y que solo va a ser como algo que nos acompañe en la vida cotidiana, vas a ver, George.
1: Perfecto, mi estimado Yanko, como siempre es un placer el poder platicar contigo y nos escuchamos la próxima semana.
3: Me encanta. Perfecto. Están ahí que nos sigan en Instagram como IA Yanko y pues te repito, no se trata de tener todas las respuestas de la próxima década, sino saber cuál es el papel que queremos jugar en ella.
1: Me parece excelente, mi estimado Yanko. Pues nosotros nos despedimos agradeciendo, por supuesto, al buen Fercho que estuvo piloteando la nave intergaláctica en esta tardecita, a mi queridísimo Yanko que estuvo también presente, a Elena Rojas que también nos tuvo una plática extraordinaria. Y bueno, pues nos escuchamos el día de mañana, 15 de septiembre, a preparar el pozole, a preparar la pancita, prepararlo todo porque el día de mañana hay gritos, señores. Yanko, te agradezco mucho, Fercho igual. Síganos en redes sociales, ahí estamos como Exa Los Cabos, recordándoles que el sábado tenemos recorrido de tacos, ahí vamos a estar con nuestros amigos del Comalón, así que muy pendientes de cuál va a ser la ubicación en donde vamos a estar regalando los taquitos el próximo sábado de 9 de la mañana a 11 de la mañana. Ahí estaremos nuestros amigos de La Mejor FM, ahí estaremos con Exa FM también. Fercho, muchísimas gracias también, me despido. Recuerda, yo soy Jorge Go, afortunadamente tú no lo eres. Adiós.
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3: ¿Cómo están? Muy buenas noches. Sean bienvenidos a una hora más, una velada más de Deportes 360. La visión más completa del deporte aquí en 103.9 en Exa FM. Antes de arrancar con nuestro programa de hoy, quiero tomarme un momento, por favor, para felicitar a todos y todas mis colegas por el Día del Locutor. Creo que quienes hacemos esto sabemos todo lo que hay detrás de abrir un micrófono y salir al aire, las horas de preparación, los nervios, los días buenos, los días no tan buenos, las prisas, las equivocaciones que ya luego se convierten en anécdotas y sobre todo ese cariño enorme por comunicar y por conectar con la gente. Yo soy Miranda Osuna y bueno, antes de continuar tengo que hacer otro pequeño aviso. Si hoy me escuchan un poquito ronquita, un poquito diferente, no es que de repente me haya cambiado la voz porque ande madurando o esté creciendo, es que estoy bien enferma, que este clima bipolar me ha traído como loca, que llueve, que no llueve, que hace calor, que no sé qué. No, ya de plano, mi cuerpo lo dio todo y ya estamos enfermos. Pero aquí estamos, porque una cosa es estar enferma y otra muy diferente es que se me quiten las ganas de hablar de lo que tanto nos gusta, el mundo de los deportes. Es así, no se quitan, no se van. Así que con mi garganta medio en huelga, pero con toda la actitud, vamos a sacar adelante esta hora tú y yo. Entonces hoy vamos a recetarnos una buena dosis de fútbol, NFL, chismecito deportivo, polémica, resultados, noticias y por supuesto nuestra dosis obligatoria de Tu Voz 360, que los extraño. Extraño que me hablen, extraño que me tiren carrilla y creo que esta semana les dio de todo para poder mandarnos por ahí su mensajito. Por aquí también queremos saber qué están pensando ustedes, qué se traen entre las mangas o qué opinan de estas semanas de locuras llena de muchísimo deporte. Así que ya saben, pónganse cómodos, súbanle a la radio, porque aunque yo venga medio descompuesto, el programa viene muy, muy, muy completo. Y de una vez les dejo el WhatsApp para que se reporten 624-192-1039. Quiero saber cómo están, qué están viendo, qué equipo los tiene sufriendo en esta semana o qué tema deportivo traen ahí atorado en su corazón y necesitan sacar del pecho. Aquí se vale de todo. No, ahorita no, Fer. Ahorita no, yo creo que ahorita esos audios sí me duelen, sí me lastiman. No fue una semana tan feliz, pero espero que se vengan cositas mucho más interesantes. Aquí se vale de todo, casi todo. Tampoco empiecen a enfadar con las Chivas o algo así, porque para eso sí son buenos, les encanta. Se han tomado el tiempo de ir a seguirme a mis redes y por ahí me llueve la carrilla. Pero antes de meternos de lleno con todas las noticias, vamos a arrancar con nuestra pregunta de hoy, porque aquí venimos a hablar de deporte, pero también a echarnos nuestro respectivo chismecito, poder cotorrear, pasarla a gusto, y es, ¿qué equipo jamás apoyarías aunque te pagaran un buen billete? ¿Y por qué? Quiero saber cuáles son esos colores que ni con todo el dinero del mundo se pondrían. Porque una cosa es amar el deporte y otra muy diferente es venderle el alma al rival por unos cuantos millones. Así que mándenme sus respuestas al 624-192-1039, porque seguramente aquí vamos a descubrir más de una rivalidad personal. Así que ahora sí arrancamos con todo. Vámonos a corte, pero no se despeguen porque esto apenas empieza. 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
1: Es cierto, estamos en el mes de septiembre, en el mes más patrio para todos los mexicanos y ya se empieza a sentir la vibra por ahí. Si van a salir mañana o pasado, pórtense bien, cuídense mucho, no se vuelvan locos. Pero ahora sí, vámonos con el análisis, porque la verdad es que esta jornada 8 de la Liga MX, ¿cómo les explico? Si ustedes se fueron a dormir temprano este fin de semana, déjenme decirles que se perdieron de muchísimas cosas, porque tenemos nuevo líder. Tenemos equipo que dio un golpe de autoridad. Tenemos otro que de plano necesita sentarse a platicar consigo mismo. Y por si fuera poco, esta semana se viene uno de esos partidos que prácticamente se juegan solos en el calendario, el Clásico Nacional. Chivas está de líder, me duele decirlo, pero se los tengo que informar, después de golear 3-0 a Pumas. Por ahí, si nos estás escuchando, mi queridísimo Jorge Go, lo siento, yo te dije que si sigues así vas a salar a tus equipos, también pasó en la NFL, pero bueno, eso es para más adelante. Con doblete de Santiago Sandoval y otro gol de Brian González, el rebaño viene de 2 goleadas consecutivas y llega al clásico con la confianza por las nubes. Pero del otro lado, por más que me duela decirlo, está el América, que perdió su invicto en un partidazo de locura 4-3 contra Cruz Azul, y la máquina llegó a ponerse 4-0 arriba, y las Águilas reaccionaron con 3 goles, pero pues ya no les alcanzó. Y aquí está el detalle. Nadia, te quiero más. Yo los amo, aunque hayan perdido, yo los amo, no me importa. Aquí está el detalle. América mostró, creo que, carácter para intentar remontar, sí, pero recibir 4 goles justo antes del clásico creo que no es precisamente la mejor carta de presentación. Así que tenemos al líder contra un América herido. Y aquí viene lo divertido. ¿Realmente importa cómo llegan en la tabla cuando hablamos de un clásico nacional? Porque todos sabemos que estos partidos tienen vida propia. Chivas llega jugando bien, América llega con presión y además juega en casa. Pero yo desde ahorita les pregunto, ¿quién creen que se lo lleve? Porque quiero escuchar argumentos, no solamente el clásico, porque mi equipo es mejor, porque mi equipo esto y el otro, porque las Chivas acaban de ganar. No. De verdad, con argumentos válidos, ¿quién creen que se lleve este clásico? Yo la verdad creo que hace mucho no me pasaba sentir algo tan en la balanza muy parejo. O sea, de verdad creo que nos da un poco de ventaja el poder jugar en casa, pero no llego con toda la confianza del mundo. Pero esa canción la voy a escuchar toda la semana, a ver si de cierta manera puedo manifestar que le vaya bien al América. Y ojo con Toluca, porque también levantó la mano con una goleada 5-2 sobre el Atlas. Los Diablos están ahí aprovechando cualquier tropiezo de los de arriba, y mientras tanto, Monterrey y Tigres, por aquí nos mandaron mensaje que fue un clásico regio decepcionante. Estoy completamente de acuerdo, creo que es un partido que nos dejó con esa eterna pregunta de partido tácticamente perfecto o de verdad nos dejaron o nos quedaron a deber. También Pachuca goleó 3-0 al Atlante, Puebla sacó un triunfo agónico ante Necaxa y Querétaro sorprendió venciendo a Cholos en Tijuana. Así que la tabla empieza a ponerse interesante y después de solamente 8 jornadas, creo que ya tenemos varios equipos levantando la mano para decir, mira, a mí no me saquen de la conversación porque voy con todo. Y mientras acá estábamos con el chismecito de la Liga MX, en Nueva York se vivió un US Open espectacular. La gran sorpresa para mí fue Ben Shelton, que eliminó al campeón defensor Carlos Alcaraz. En unos cuartos de final que duraron más de 4 horas y terminaron pasada la madrugada. Yo creo que eso ya no era tenis, eso era de plano resistencia física, una locura lo que vivieron. Y Shelton después venció a Francis Tiafoe en semifinales y llegó a la primera final de Grand Slam de su carrera. Pero enfrente estaba Alexander Zverev, que venía con muchísima experiencia en estas instancias, y en la final el alemán terminó imponiéndose 6-3, 7-6, 5-7 y 6-2 para conquistar el US Open y sumar su segundo Grand Slam del año. Así que Zverev salió de Nueva York todavía más fortalecido. Por ahí yo vi videos donde de plano él ni siquiera había captado que había ganado el US Open. Fue la verdad una locura. nos regalaron un partidazo a ambos jugadores. Creo que sí, Zverev salió de Nueva York todavía más fortalecido, mientras que Shelton, aunque no levantó el trofeo, creo que se va con una actuación que puede marcar un antes y un después en su carrera. Así que entre Chivas líder, América buscando levantarse, Toluca apretando arriba, un tenis de gran nivel y un clásico nacional que ya nos tiene a todos hablando. Yo creo que esta semana, como siempre, tenemos muchísimo de qué hablar. Ya analizamos la Liga MX, ya nos metimos en el chismecito del Clásico Nacional y hasta nos fuimos hasta Nueva York con el US Open. Pero esto apenas comienza. Ya, porque todavía tenemos muchísimo

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sí, estamos de regreso y vámonos hasta el emparrillado porque oficialmente ya arrancó la temporada de la NFL y la semana 1 nos dejó varias cosas para empezar a sacar una que otra conclusión. Aunque como siempre tampoco nos vamos a volver locos después de una sola jornada, pero sí hubo equipos que dijeron aquí estamos y otros que empezaron la temporada preguntándose qué fue lo que pasó. Y es que para empezar los 49ers pegaron fuerte desde el inicio, derrotando 27-7 a los Rams en Melbourne. Brock Purdy lanzó 3 touchdowns y San Francisco controló prácticamente todo el partido. Y si hablamos de actuaciones individuales, hay que mencionar por favor a Derrick Henry, porque el hombre sigue demostrando que el calendario podrá avanzar, pero él no piensa envejecer. 144 yardas por tierra y 3 touchdowns en la victoria de Baltimore 41-23 sobre Indianapolis. Lamar Jackson también tuvo un partidazo, nada sorprendente, con más de 300 yardas por pase, y los Ravens mandaron un mensaje bastante claro. Siguen siendo un equipo que hay que tomar muy, muy en serio. Otro equipo que salió haciendo muchísimo ruido fueron los Chicago Bears, que se fueron hasta los 59 puntos contra Carolina. 59. Caleb Williams lanzó para 269 yardas y 2 touchdowns, mientras Andrew Swift se aventó 3 touchdowns por tierra. Ahora aquí sí digo calma, aficionados de Chicago, fue una actuación espectacular, pero apenas es la semana 1, no vamos a entregarle Lombardi todavía, hay que estar tranquilos. Y también hubo un juegazo entre Buffalo y Houston, donde los Bills terminaron ganando 36-31. Josh Allen, te amo primero que nada, pero lanzó para 334 yardas y 2 touchdowns. Y además Buffalo salió limpio de... ¿sí? Sí, totalmente, totalmente. O sea, yo escucho ese audio y pienso en Josh Allen y ni modo. Pero sí, Buffalo salió limpio de pérdidas de balón. Houston tuvo oportunidad hasta el final, pero un balón suelto de CJ Stroud prácticamente terminó de apagar la remontada. Y ojo con Buffalo, porque cuando tienes a Josh Allen jugando así, siempre estás a una jugada de convertir cualquier partido en una locura. También tenemos que hablar del Sunday Night Football, porque los Giants sorprendieron a Dallas, Jorge, otra vez, lo siento, una disculpa, has de estar muy triste, y se llevaron el partido 28-20. Y creo que aquí hay una historia interesante porque Jackson Dart lanzó 3 touchdowns sin intercepción. Miranda, cálmate. Intercepción en su debut, mientras que los Cowboys tuvieron problemas para mover el balón. Así que sí, apenas empieza la temporada, pero ya tenemos a los Giants celebrando, a los Cowboys preguntándose por qué otra vez estamos hablando de ellos, de todo. Y para cerrar la semana 1 también tenemos el Monday Night Football entre Denver y Kansas, que justo ahorita están jugando. Y Kansas, no, ya, sí, siguen jugando y los Chiefs le van ganando a los Broncos 31-10. Creo que estamos siguiendo todos estos partidos en esta noche. Es un partido muy importante porque los Broncos vienen de una temporada de 14-3 y Kansas City viene de un 6-11 que rompió una racha larguísima de dominio divisional. Así que tenemos a Bonix contra Patrick Mahomes, Denver buscando demostrar que lo del año pasado no fue casualidad, y Mahomes vuelve después de una lesión que lo dejó fuera al final de la temporada pasada. Así que sí, esta semana 1 ya nos está dando bastante material. Y ahora sí vamos con la bendita Champions League, porque ya arrancó también la nueva temporada europea. Y señoras y señores, aquí no hay tiempo para agarrar ritmo. Desde la primera jornada ya tenemos a los gigantes europeos peleando por puntos. Recordando que ahora tenemos el formato de fase de liga con 36 equipos y cada club juega 8 partidos contra diferentes rivales. Los 8 primeros avanzan directamente a octavos, mientras que los equipos que terminen del noveno al vigésimo cuarto tendrán que jugar un playoff para buscar su lugar en la siguiente ronda. O sea, desde septiembre ya empiezas a hacer cuentas y a ver quién se le está complicando la vida. Aquí viene lo bonito. Tenemos al PSG buscando seguir haciendo historia después de que el fútbol europeo cambió muchísimo en los últimos años. Tenemos a un Real Madrid, a un Barcelona, un Bayern, un Manchester City, un Arsenal, un Inter, un Atlético, todos entrando otra vez a esa pelea donde un mal partido te puede complicar muchísimo la clasificación. Y además el sorteo creo que nos dejó algunos enfrentamientos que desde antes de jugarse ya se sienten como partidos de octavos o cuartos. Arsenal, por ejemplo, tendrá que enfrentarse tanto al Real Madrid como al Bayern
Múnich en esta fase de liga, mientras el Liverpool tendrá una visita al Inter. Así que no me digan que esta Champions no viene cargadita desde el inicio. La jornada 1 ya se jugó entre el 8 y el 10 de septiembre y la siguiente jornada llegará hasta octubre. Así que los equipos tendrán varias semanas para corregir, ajustar y prepararse, y mientras tanto nosotros vamos a estar haciendo lo que más nos gusta, que es juzgar a los equipos menos al FC Barcelona, porque calidad, señoras y señores, hay en ese equipo, claro que sí. El nivel con el que están jugando, mira, mil respetos. Y antes de irnos a corte, les recuerdo nuestra pregunta de hoy, porque quiero saber qué tan fieles son a sus colores. ¿Qué equipo jamás apoyarían aunque les pagaran un buen billete? Y sobre todo, ¿por qué? Quiero leerlos, quiero saber cuáles son esos equipos que ni con todo el dinero del mundo apoyan. Así que mándenme mensaje al 624-192-1039. Platiquen con nosotros, díganos sus respuestas. Y por supuesto, también pueden dejarnos su opinión de todo lo que está pasando en el mundo deportivo. En un momento regresamos, no te despegues. 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
1: Ya estamos de regreso y vamos con todo con nuestro deporte local, porque hay varias cosas que están pasando por acá y que definitivamente tenemos que platicar. Empezamos con una noticia que me parece buenísima para los amantes del rey de los deportes en Los Cabos, porque el béisbol de la Liga Mexicana del Pacífico va a llegar a Cabo San Lucas con el Baja Base. Del 28 al 30 de septiembre en el estadio Leonardo Gastelum va a recibir, creo que, una serie entre Cañeros de los Mochis y Tomateros de Culiacán, donde dos organizaciones importantísimas del béisbol mexicano van a estar aquí. Y ojo con esto, porque no estamos hablando de cualquier partidito de preparación. O sea, para mí son dos equipos de la Liga Mexicana del Pacífico que vienen construyendo su roster para la temporada 2026-2027. Así que vamos a tener la oportunidad de ver jugadores que están buscando ganarse un lugar, peloteros con experiencia y talento que viene a competir a nuestra casa. Y además, Cañeros ya confirmó que será por cuarto año consecutivo que viajan a Baja California Sur para su preparación. Primero con la Baja Series en La Paz y posteriormente con este Baja Base en Los Cabos. Los juegos por ahí están programados para el 28, 29 y 30 de septiembre, así que si ustedes son de los que disfrutan el béisbol, aquí hay plan. Y además, qué padre, de verdad, yo sigo muy contenta en recibir este tipo de información, porque qué padre que Los Cabos siga apareciendo en el mapa de eventos deportivos tan importantes. Tenemos fútbol, tenemos básquetbol, tenemos béisbol, y poco a poco se va construyendo una oferta deportiva que también necesita de nosotros, de la gente, de la afición. Y hablando justamente del básquetbol, quiero detenerme un poquito en Pelícanos de Los Cabos, porque creo que también es importante hablar de lo que está pasando con el equipo. Y aquí quiero ser muy clara, se vale analizar, se vale cuestionar y se vale decir cuando las cosas no están saliendo como uno esperaba. Pelícanos ha tenido complicaciones en este inicio de temporada, ha habido movimientos dentro del plantel, salidas de jugadores y decisiones que se están tomando para intentar corregir el rumbo. Y eso forma parte también de cualquier proyecto deportivo. Hay momentos en los que toca mover piezas, evaluar qué está funcionando y qué no, y tomar decisiones aunque no sean sencillas. Pero también creo que hay algo que no podemos perder de vista. Pelícanos nos representa. Es un equipo de Los Cabos. Juega con nuestro nombre, con nuestros colores y frente a nuestra gente. El proyecto incluso llegó esta temporada con talento local, refuerzos nacionales y extranjeros, buscando darle oportunidad a jugadores de la región y volver a poner el básquetbol profesional en nuestro municipio. Entonces sí, podemos decir, oye, esto no me está gustando, este jugador no está funcionando, esta decisión no la entiendo, el equipo tiene que mejorar. Claro que sí, o sea, eso es totalmente válido, eso también es ser aficionado, pero una cosa es exigirle al equipo y otra muy diferente es darle la espalda. Porque creo que cuando un proyecto deportivo está empezando o está atravesando un momento complicado, la afición también juega, y no se trata de aplaudir todo aunque esté mal, se trata de acompañar, de exigir, de señalar cuando sea necesario y también de estar ahí cuando las cosas se ponen difíciles. Así que yo desde aquí les digo a nuestros Pelícanos a seguir trabajando, a seguir corrigiendo y a seguir compitiendo. Las decisiones que se tengan que tomar, que se tomen pensando en mejorar al equipo, y a nosotros como aficionados nos toca hacer nuestra parte. Ir a los juegos, apoyar, hablar de nuestro equipo, compartir, llevar a nuestros amigos, llevar a los niños y hacer sentir que en Los Cabos sí queremos y sí apoyamos el deporte profesional. Porque al final del día los equipos también se construyen desde la cancha, desde la organización y desde las gradas. Si queremos que Pelícanos crezca, creo que en Los Cabos, que Los Cabos tenga básquetbol profesional y que estos proyectos duren, necesitamos una afición que esté presente no solamente cuando se gana. Así que mi invitación es esa. Se vale criticar, se vale exigir, pero también se vale apoyar. Y ahora más que nunca creo que toca demostrar que Los Cabos también sabe hacer afición. Gracias Abel por portar los colores, que sé que por ahí nos escuchas. Gracias Omari y gracias Jordan. Aquí siempre tendrán su casa y se les va a extrañar. Y bueno, hasta aquí llegamos con el deporte local, pero todavía nos falta por platicar esta noche, así que vamos a hacer una pequeña pausa, porque regresando nos vamos directo a Tu Voz 360. Y ahora sí, quiero escuchar a nuestra afición, sus opiniones, sus quejas, sus pronósticos y por supuesto todo ese chismecito deportivo que tienen guardado. Recuerden mandarnos sus mensajes al 624-192-1039. Ya saben, están en Deportes 360, la visión más completa del deporte aquí en 103.9 en XFM. No se me vayan, porque regresando, la voz es de ustedes.

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6: Doy gracias al cielo por haberte conocido. O sea, yo enferma y todavía queriéndome poner a cantar aquí. No, van a querer terminar de apagar la radio. No, quédense, quédense, porque todavía no se termina el programa. Y ahora sí, llegó el momento de escuchar a nuestra gente. Esto es tu voz 360, porque aquí ustedes también hacen el programa. Ya les dejé la pregunta de qué equipo jamás apoyarían, aunque les pagaran un buen billete, y por qué. Y déjenme decirles que ya empezaron a llegar los mensajes al 624-192-139. Vamos a leerlos porque esto se va a poner bueno. Por acá me dicen: hola, mi amor. O sea, empezamos románticos aparte. Ya pueden imaginarse quién es. Al final sí decidió conectarse el día de hoy. Ah, vaya lunes. Con razón está lloviendo, porque ya decidiste dedicarme un poco de tu tiempo. Pues a mí lo que me tiene sufriendo es ver a mis tigres por la calle de la amargura. Siento que el clásico regio fue algo decepcionante. Estoy pero totalmente de acuerdo. No sabía que le ibas a los tigres. A pesar de que a veces esté un poco sentida contigo, sí te mando un abrazo. Sí te mando un abrazo porque no les ha ido nada bien. Por acá dicen: nunca le iría al América. ¡Qué sorpresa! ¡Qué sorpresa recibir ese mensaje! Yo ya sabía lo que venía. A Chivas jamás, dicen por acá. Bien, bien, bien, bien. Y tenemos un audio, vamos a escuchar a mi queridísimo Rayo.
7: Yo al que nunca apoyaría definitivamente sería el PRIAN. Ah, no, verdad, no estamos hablando de eso. No, yo nunca apoyaría ni a las Chivas ni al Pumas, la verdad. Y la verdad, el juego del sábado Cruz Azul ganó bien. Nuestra defensa fue un desastre. Definitivamente, André Jardinés sabía cosas. Por algo no ponía a Ramón Juárez de titular.
6: Claro.
7: Creo que tuvo sus oportunidades. Le trajeron dos centrales en su posición para competir contra él. Y cuando tenía que dar el mejor juego, cometió muchos errores. Así que yo creo que veremos pronto a los dos refuerzos, los dos centrales, jugar rápido, la verdad.
6: Mi queridísimo Rayo, ¿no te gustaría venir a sentarte aquí a mi lado y poder platicar y analizar un poquito más del deporte? Porque creo que estás en todo lo correcto. Por acá también dice Miranda: yo soy americanista, pero antes muerto que apoyar a Chivas. Ni aunque me ofrecieran una casa, un carro y vacaciones pagadas. Y es que hay cosas que simplemente no se hacen. Creo que me encanta este tipo de comentarios, que tengas tus prioridades muy claras. Y déjame decirte que yo también me subo a tu barco. Primero hago el gol de mi deporte favorito antes de irle a las Chivas, y ni modo. Por acá también dice Miranda: yo jamás le iría a la América, aunque me pagaran. Prefiero seguir pobre pero con dignidad. Y de paso, no me quiero ganar problemas contigo porque sé que eres americanista. Mira, aquí lo de menos es tener problemas. Tú y yo podemos discutir, podemos hablar, podemos hasta aventarnos ahí nuestro apostar en los clásicos, que ya me han llegado una de mensajes. No tienen ni idea de que qué vamos a apostar el fin de semana y dónde vas a ver el partido. Luego hay que hasta ponernos de acuerdo y todos ir a ver un clásico, pero si pierde el América no me puedo ni imaginar cómo me va a ir. Por acá también dicen: yo jamás le iría a Tigres. De hecho, ahora soy de Monterrey porque mi ex le va a los Tigres. No sé si ya superé la relación, pero mínimo cada día que gana Rayado siento que gano yo. Así que mientras siga apoyando a Tigres, yo voy a seguir siendo Rayado. Bien, bien, la verdad, mira, yo no puedo criticar. ¿Quién soy yo para juzgarte? ¿Quién soy yo para criticar esa gran lógica que has manejado en tu cabeza? Qué buena manera de combinar el deporte con un corazón roto. No te juzgo, tú síguele yendo a Monterrey. Rey, la verdad, si tuviera que escoger entre uno de los dos equipos regios, yo también me iría por Rayados. Entonces tú tranquilo, tranquilo. Acá también dicen, yo apoyo al equipo que me pague. ¿Dónde firmo? Si mañana me ofrecen dinero por usar la camiseta del rival, mañana mismo me convierto en aficionado. No soy tan fanático al deporte, pero me gusta escucharte y pues qué mejor que aparte con dinerillo. Mira, este sí entendió el negocio. Aquí no venimos a hablar de amor al deporte, vinimos a hablar de oportunidades laborales, al parecer. Ese sí trae mentalidad de representante. Bien, bien, bien. No, en serio, cómo me divierto con esta sección y cómo me hacen reír con sus ocurrencias. Pero también quiero aprovechar este espacio para decirles algo. Tu voz 360 no es solamente para hablar de la pregunta del día. Si quieren hablar de su equipo, si están enojados con el técnico, si quieren defender a su jugador favorito, si quieren tirar carrilla al rival o a mí, o si simplemente quieren decir, Miranda, estás equivocada, no, esto no es así, mándenos sus mensajes, que siempre es un gusto poder platicar con ustedes. Este espacio es totalmente suyo. Vámonos a un corte, que esto ya merito se acaba. Esto es Deportes 360, la visión más completa del deporte, y recuerden, aquí podemos debatir, podemos cotorrear, podemos estar de acuerdo y también podemos terminar la noche con opiniones divididas, pero pasando siempre un gran rato. Vámonos a corte.

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1: Y bueno, mis queridísimos radioescuchas, ahora sí llegamos al final de Deportes 360. Y como cada lunes me voy con esa sensación de que esta hora se me ha pasado volando, de verdad. Muchísimas gracias a todos los que estuvieron del otro lado acompañándonos, a los que nos escucharon desde su casa, desde el trabajo, desde el carro, desde donde sea que nos estén escuchando, y especialmente a todos los que se dieron el tiempo de mandar su mensaje y platicar conmigo esta bella noche. Por acá tengo que reproducirlo porque de verdad que qué agradable sujeto.
2: ¿Qué tal, Miranda? Buenas noches. Dile al rayo que era mensaje, no podcast. No, claro que sí.
1: Y procede él también a mandarme un podcast por ahí, a decirme que los Tigres y que no sé qué corazón. Hay que ser fieles a lo que estamos diciendo. Y por aquí también me pone: te amo. Yo también te amo y te mando un beso y un abrazo. Gracias por participar en Tu Voz 360, por contestar nuestra pregunta, por contarme sus opiniones, por defender a sus equipos, por tirarle carrilla al rival y hasta por hacerme llegar esos mensajes que me hacen decir: a ver, espérate, ¿esto lo tengo que leer al aire? Porque justamente creo que de eso se trata este espacio, que no solamente sea yo hablando durante una hora, sino que también ustedes sean parte de este bellísimo programa. Como siempre, quiero agradecerle también a mi queridísimo Fer, porque detrás de toda esta hora también está su magia. Gracias por esos audios, por las excelentes elecciones, por acompañarme y por hacer que cada programa tenga ese toque divertido y agradable. De verdad, Fer, muchísimas gracias por rifarte una vez más. Y hoy además tengo que reconocer algo: vine enferma, con la garganta medio en huelga, pero aparentemente nadie le avisó a mi boca que tenía que descansar. Porque una cosa es estar enferma y otra muy diferente es ponerme a hablar de deportes. Ahí sí no hay ni medicamento, ni té, ni miel, ni reposo que valga la pena suficiente como para que yo le baje a mi amor al deporte. Genuinamente disfruto muchísimo esta hora. Me encanta estar aquí, sentarme frente al micrófono y poder hablar de algo que me apasiona tanto. Y creo que eso es justamente lo bonito de hacer radio. Que aunque no podamos vernos, aunque muchos de ustedes solamente estén escuchando mi voz, de alguna manera logramos coincidir durante una hora, compartir opiniones, reírnos, debatir y vivir juntos todo este mundo deportivo. Espero que la próxima semana volvamos a encontrarnos aquí con muchísimo más deporte, más historias, más debates y seguramente más de algún chisme deportivo, porque ya sabemos que eso nunca falta. Recuerden que si quieren seguir la conversación pueden encontrarme en mis redes sociales como Miranda Osuna 5. Ahí estaré leyendo sus mensajes, sus opiniones y también sus propuestas para próximos programas. También no olviden que nos escuchamos todos los lunes de 8 a 9 de la noche en Deportes 360 por 103.9 en Nexa FM. Yo soy Miranda Osuna y nos vemos en la cancha, en la tribuna o donde quiera que haya una historia que contar. Hasta la próxima.

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1: Hola, hola, bienvenidos, bienvenidas, ¿cómo están? Estamos en un episodio más de Ya Oíste. Yo soy Génesis Sainez y hoy tenemos un tema muy peculiar, un tema que puede pasarle a cualquiera, nadie está exento. En la cocina, en el trabajo o incluso en tu casa, en la calle, que son las famosas quemaduras. Y vamos a hablar sobre qué hacer en un momento difícil que está, porque muchos entramos en pánico en ese momento, es como de, ay, se está quemando, está pasando algo, pero no, a esto nos viene a acompañar nuestro querido doctor Oscar Reyes, jefe del servicio de urgencias. ¿Cómo está, doctor?
3: Hola, buenas tardes, bien, gracias, aquí, gracias por la invitación.
1: Ay, muchas gracias a usted por acompañarnos. Esto se va a poner bueno, porque estamos en una temporada donde justo puede haber muchas, muchas quemaduras, pero vamos a empezar sobre qué son las quemaduras, doctor.
3: Bueno, las quemaduras prácticamente son lesiones causadas por agentes físicos externos, principalmente sea fuego directo, líquidos calientes. Existe también las quemaduras por corriente eléctrica y en menor medida, pero también existen las quemaduras químicas. Entonces, wow, básicamente son lesiones térmicas, básicamente.
1: ¿Cómo son los tipos de quemaduras, doctor, que le han llegado?
3: Bueno, las quemaduras se clasifican, puede ser por, como ya mencionamos, por el tipo de agente que la ocasiona, que ya mencionamos que puede ser por fuego directo, le llamamos por escaldadura, quiere decir por líquidos calientes, quemadura química y quemadura eléctrica. Esa es una clasificación que es de acuerdo al agente físico que lo ocasiona. Y para nosotros como médicos es muy importante clasificarla de acuerdo a la profundidad o la gravedad de la lesión.
1: Ajá. Okay.
3: Hay varias clasificaciones, conforme van pasando los años, se han creado varias clasificaciones. La más usada o la que está más en boga es la que le divide en primer grado, segundo grado y tercer grado.
1: Sí.
3: Ajá, eso es de acuerdo. A nosotros como personal de la salud nos funciona mucho para determinar la gravedad de la lesión y a la vez de saber la gravedad de la lesión, saber si el paciente requiere ser tratado en un hospital o puede ser tratado en su domicilio. La quemadura de primer grado es la que comúnmente cuando vamos a la playa y nos asoleamos.
1: Lo bronceadito acá.
3: Esa es una quemadura de primer grado. Obviamente, pues como la mayoría de la gente sabe, pues no es necesario ir al hospital para tratar ese tipo.
1: Incluso hay gente que se broncea por gusto, ¿no?
3: Ajá, o sea, exactamente. Y es algo irónico, pero las quemaduras de primer grado son dolorosas precisamente porque afectan las capas superficiales de la piel, que se llama epidermis, y es ahí donde están los receptores del dolor.
1: Ya tocamos el de grado 1.
3: Primer grado,
1: ya ven. Nos vamos con el de segundo grado.
3: Okay. Sí, el de segundo grado, ya estamos hablando que ya la quemadura es más profunda. De hecho, la quemadura de segundo grado se divide en superficiales y profundas. Ajá.
1: Okay.
3: El segundo grado ya afecta capas más profundas de la piel, en este caso la dermis. Y este tipo de quemadura es muy importante porque la recomendación es que sí se tenga una atención médica, que ya son más profundas a diferencia de las de primer grado. Uh-huh. ¿Cómo los vamos a identificar? La piel se pone rosa y las famosas ampollas o flictenas. Ajá, ya es una característica de las de segundo grado que ya van a cursar con ampollas. Ajá, entonces este tipo de quemaduras, la sugerencia es que sí se vaya a alguna atención médica, a diferencia de las de primer grado.
1: Sí, sí me ha tocado ver, no me ha pasado, pero sí me ha tocado ver que el aceite creo que es lo más común que vemos, que les cae en la piel e inmediatamente como que empieza a salir la ampollita, o sea, obviamente entre el movimiento y todo, de que te arde, me tocó ver que a mi mamá le salió una enorme, pero no entendía, o sea, yo en mi mente es como, ¿por cómo es que sale o por qué salen las ampollitas? ¿Es como media de protección de la piel o por qué se da?
3: La mayoría de las quemaduras de segundo grado, como bien menciona, está ocasionado por líquidos calientes, ya sea aceite, agua hirviendo, o también por objetos calientes como el clásico, la plancha, la secadora.
1: Yo con mi plancha del peine.
3: Entonces, la ámpula o ampolla, como se le conoce, aflictena, no es otra cosa que se sale líquido de la piel y se acumula ahí. De hecho, más adelante vamos a ver que cuando ya las quemaduras son más extensas, algo que daña mucho al paciente es la pérdida de líquido o de volumen, que le llamamos nosotros.
1: Okay.
3: Ajá. Aquí también es importante mencionar, ya cuando entramos a una quemadura segundo grado, nosotros ya a nivel médico, es muy importante la extensión de la quemadura. ¿Estás de acuerdo que no es lo mismo que te, como bien mencionas, que te quemes una área pequeña de tu mano a que te quemes, por ejemplo, todo el tórax, ¿no? O todo el pecho. Sí.
1: Pero pasemos a la de la quemadura de tercer grado, que esa es la última de la escala, sí, por así decirlo.
3: Es la más grave. Por lógica, pues la profundidad es mayor. Aquí es cuando el paciente inclusive ya tiene exposición de hueso, exposición ósea, cuando ya se quema tendones, ya se queman como músculo. Obviamente, pues son pacientes que se exponen a corrientes térmicas o están mucho tiempo expuestos, sobre todo cuando hay fuego directo, ¿no?
1: Claro.
3: Y desafortunadamente muchas de las veces el tratamiento es quirúrgico. Muchas veces inclusive si una extremidad está muy afectada, inclusive puede requerir amputación. Entonces ya es una quemadura pues ya más grave, ¿no?
1: Y hay una pregunta que me gustaría hacerle, porque creo que todos necesitamos saber esas acciones rápidas. Que en dado caso, no sé, estoy en mi casa y veo, o sea, para poder ayudar y también para saber qué hacer yo, ¿no? ¿Qué hacer cuando estás en ese momento que no estás obviamente en el doctor o en lo que llegas? ¿Cómo tratarlo o hacerlo inmediatamente, una quemadura?
3: La principal recomendación es no aplicar ninguna sustancia a la quemadura.
1: Ni la famosa clara de huevo.
3: No, hay veces que le ponen antibiótico en crema, tampoco se sugiere. Clara de huevo, algunas cremas como el tepezcohuite, el aloe. Entonces, la sugerencia es no aplicar nada de eso. Tampoco agua fría. Mucha gente, pues la lógica muchas veces llegaría a pensar, pues si se quema y está caliente,
1: claro,
3: pues échale agua fría, ¿no? Sin embargo, no. Sí se sugiere, obviamente, que se lave la herida con pura agua, pero que el agua sea tibia o templada.
1: Ok. Uh-huh.
3: Tampoco se recomienda poner hielo.
1: ¿Y por ejemplo el agua es en contacto directo o como suavecito?
3: No, directo.
1: Directo, uh-huh.
3: Ok. Ajá, entonces y después taparla con un apósito antiadherente, o sea, evitar que no sea un apósito que se pegue en la piel y obviamente pues que esté limpio, ¿no?
1: Claro, principalmente.
3: O sugerencia que esté limpio. Y si la quemadura sí se ve que tenga ampollas o todo sugiere que sea el segundo grado, pues sí se sugiere que vaya a atención médica.
1: Y lo que hoy nos comparte, doctor, es muy, muy importante, porque hay cosas que ni siquiera sabemos, o sea, podemos decir que es muy como de, ay, no me va a pasar, o nada más me quemé tantito, pero lo dejamos a la desidia y son cosas que se pueden complicar. Nos ayudó a desmentir muchos mitos. Uh-huh. Muchas gracias. Y pues, sí, más por el momento, yo le agradezco mucho que nos haya acompañado. Espero que se le haya pasado muy bien.
3: Sí, al contrario, gracias a ustedes.
1: Y pues nada, Estel Lovers, la verdad es que yo estoy muy, muy agradecida. Muchísimas gracias, doctor, por esta compañía, por compartir información tan valiosa. Yo soy Génesis Sainz, fue un gusto tenerlos aquí. Muchísimas gracias, nos vemos en el próximo episodio. Adiós.

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0: las mismas autoridades de la UAM refirieron que a cada alumno que viene de intercambio, no solamente del extranjero, hay alumnos también de otros estados de la República Mexicana,
1: sí,
0: se les da los pormenores de zonas de riesgo dentro de la propia comunidad de la UAM, como también de algunos municipios en donde están catalogados como zona roja. Escuchemos parte de estas declaraciones de Alberto Gaitán Alegría, secretario de Extensión de la UAM.
2: La universidad tiene 20 estudiantes de intercambio, de los cuales 6 son mexicanos que vienen de otros estados y 14 del extranjero que están en esta estancia que inició en agosto y que termina en diciembre, de los cuales 11 son de nacionalidad colombiana y 3 de nacionalidad española, entre los que se encontraba Claudia. Y evidentemente en los procesos inductivos, cuando inician su estadía, se les dan las recomendaciones de autocuidado y de seguridad que deben de tener.
0: Ahí las declaraciones de las autoridades de la UAM, en el caso específico de estos intercambios, o en el caso específico de Claudia, ella había llegado el 17 de agosto,
1: sí,
0: y pues el desenlace pues no ha sido el más óptimo. Hoy, Ana, se tiene una convocatoria para realizar una marcha en exigencia de justicia por la joven Claudia. Esta caminata saldrá de las propias instalaciones de la Universidad Autónoma del Estado de Morelos y llegará hasta el Zócalo de la ciudad de Cuernavaca, en donde se espera que alumnos y maestros pues hagan algunos pronunciamientos al respecto de este caso.
1: Bueno, entiendo, Emanuel, la responsabilidad de las autoridades de la universidad, pero por otro lado, el caso de Claudia, desafortunadamente, no es un caso aislado. O sea, está este registro que me parece tremendo, y vamos a hablar más al ratito sobre ello. En lo que va en el 2025 y 2026, han sido asesinadas otras 5 alumnas de la Universidad Autónoma de Morelos. O sea, algo pasa en la zona, algo pasa con la vulnerabilidad de las mujeres, de las chicas estudiantes, y creo que eso pues no se puede minimizar, no se puede esconder, al contrario.
0: Y dentro de esas 5, Ana, en 7 meses, 4 alumnas son de la UAM de este año, de 2026, y son 4 en 7 meses alumnas las que ya han sido asesinadas.
1: Es verdaderamente tremendo. Ahora, se la han pasado discutiendo si las asesinan en el campus o fuera del campus, ¿no? O sea, la discusión es esa. Pues no debiera ser esa, Emanuel, honestamente.
0: No, ese es también otro tema que se está discutiendo, que si era o no actividad académica o propia de las que organiza la UAM. Sin embargo, Ana, también hay que recalcar que hace algunos meses el gobierno del estado de Morelos implementó un plan llamado o denominado Plan Cuautla, en donde precisamente se desplegaron todas estas fuerzas federales, tanto sí, la Guardia Nacional, el Ejército, Policía Estatal, precisamente para inhibir o disminuir este tipo de delitos, tanto la extorsión, robo de auto, robo de motocicleta, precisamente también el asalto a transeúntes, y mira el resultado que se ha tenido.
1: No, es que de veras a mí me parece indignante que estemos hablando de si era un evento organizado por la universidad o no. Es que eso es lo de menos, francamente. Este dato que tú das es muy contundente. En 7 meses, 4 alumnas de la Universidad Autónoma del Estado de Morelos asesinadas en circunstancias, pues así, violentas. Muchas gracias, Emanuel. Estamos en comunicación. Cualquier cosa, volvemos contigo.
0: Estamos pendientes, Ana. Buenos días.
1: Gracias, muy buenos días. Habló la hermana de Claudia Tacoronte, compartió un video en redes sociales exigiendo evidentemente justicia, visiblemente pues tocadísima por el asesinato de su hermana. Eso es lo que dice Lara Tacoronte.
3: Creo que esto no puede quedar así. Mi hermana tenía 21 años, estaba estudiando en Granada, educación infantil. Hace menos de un mes, 3 semanas, se fue a México de intercambio. Y anoche, pues alguien intentó robarle el móvil, un hombre, salió corriendo. Él fue detrás de ella, le clavó un cuchillo en el vientre, no una vez, sino varias por lo visto, sin ningún tipo de justificación ni excusa. Vivimos en una sociedad enferma, llena de gente inhumana. ¿Qué necesidad tienes de apuñalar a alguien porque te da la gana? O sea, porque si ese señor, ese hombre, no, o sea, está por ahí suelto, ¿sabes? O sea, está por ahí en algún sitio de México.
1: Y eso es lo que dice la gobernadora de Morelos.
4: Queremos Queremos expresar nuestro más sentido pésame por el asesinato, por el feminicidio de Claudia Tacoronte, sucedido en Cuautla, Morelos. Expresarle a su familia, a sus amigos, a sus compañeros de la universidad, el mismo dolor que sentimos cuando cualquier mujer es asesinada. Quiero decirles que como gobierno del estado, desde el primer minuto estamos dándole seguimiento para encontrar al culpable. Estamos en coordinación con la Fiscalía del Estado de Morelos, pero también con el Consulado de España.
1: Bueno, condenas por todos lados, la Secretaría de Educación Pública, por supuesto, universidades españolas se han unido a la condena, el Observatorio Ciudadano del Feminicidio en México, la Asociación Nacional de Universidades e Instituciones de Educación Superior Mexicanas también. Vamos a estar conversando sobre este tema un poco más adelante porque, repito, lo que está ocurriendo en Morelos, lo que está ocurriendo en Cuautla, es algo muy particular y con consecuencias evidentemente muy graves para la seguridad, particularmente de las mujeres jóvenes allá. Bueno, en otros asuntos, en otros temas, en el asunto electoral, en el tema electoral, Morena designó a Carlos Torres Piña y a Beatriz Mojica como sus candidatos para las gubernaturas de Michoacán y de Guerrero. Hoy se anuncia quién va a ser candidato de Morena por Quintana Roo, Zacatecas y Baja California. Ojo con este que es, por supuesto, foco rojo. Nora Bucio, ¿cómo estás? Me da gusto saludarte, buen día.
5: Ana, te saludo con muchísimo gusto y de la misma forma a la audiencia. Y como bien lo comentas, Beatriz Mojica Morgan fue designada por Morena como coordinadora estatal para la defensa de la transformación y la soberanía nacional en el estado de Guerrero, frente a 14 contendientes más a quienes llamó a la unidad, incluyendo a Estela Damián, quien dejara la consejería política de la presidencia para buscar este encargo. En un evento realizado en el World Trade Center en la Ciudad de México, la senadora con licencia aprovechó su discurso de aceptación para hacer primero un amplio reconocimiento al expresidente Andrés Manuel López Obrador, a quien le celebró su legado y enseñanza, y después le mandó un mensaje a Félix Salgado Macedonio. Escuchemos.
6: Todo nuestro reconocimiento para el compañero Félix Salgado. Aquí todos cabemos, aquí todos vamos a trabajar en unidad, porque Morena, nuestro movimiento, nos requiere a todas y todos, y lo vamos a hacer con mucha humildad, con mucho diálogo, y desde luego vamos a trabajar para que la transformación siga. Este es un tema de darle a la transformación un segundo piso en Guerrero.
5: Ana, mientras los morenistas festejaban a Beatriz Mojica, sí, la alcaldesa con licencia de Acapulco, Abelina López, salió del recinto y, cuestionada al respecto, aseguró que quienes se festejan están presenciando la crónica de una muerte anunciada. Escuchemos a Abelina López.
7: Me parece que este es un parteaguas. Quien festeje, me parece que está festejando la crónica de una muerte anunciada. Vamos a continuar. Esto continúa.
8: Y que gane el
7: una mujer de territorio. Una mujer de lucha de más de 41 años, sin ningún minuto separarme de la izquierda. ¿Qué ofertas a una sociedad cuando hay altos y bajos? ¿Qué ofertas?
8: ¿No se siente derrotada?
7: No.
5: También se anunció que Carlos Torres Piña ha sido designado coordinador para Michoacán y, cuestionado sobre el movimiento del sombrero, ha dicho que no hay adversario pequeño. Escuchemos a Carlos Torres.
9: Y tenemos que ser cautelosos. Nunca hay que poner adversarios pequeños, nunca hay que minimizar a nadie. Yo siempre me he caracterizado por ser un perfil de diálogo, de concertación. No soy alguien de confrontación, mucho menos de pleito.
5: Ana, hay que recordar que Torres Piña fue fiscal de justicia a cargo de la indagatoria inicial por el asesinato del alcalde de Uruapan, Carlos Manso, y ahora se menciona que la viuda del político independiente Grecia Quirós podría buscar la gubernatura de Michoacán. En este evento también hizo un reconocimiento a sus compañeros que buscaron la coordinación, pero especialmente a Raúl Morón, quien a su salida del evento dijo que se comprometió a respetar los resultados y que debe asimilar las cosas. Esto después de que ya en dos ocasiones ha intentado ser gobernador y pues no ha podido hacerlo. Ana, la información.
1: Te lo agradezco mucho, Nora, estamos pendientes. Entonces, hoy Baja California, Zacatecas y Quintana Roo.
5: Así es, en una jornada muy larga porque al parecer siguen negociando todavía con el resto de los candidatos que no han resultado electos, porque hay pausas muy grandes entre cada designación, Ana. Pero bueno, estaremos muy pendientes a partir de las 12 del día.
1: Bueno, oye, y Abelina López también habló, es así como enojada de las encuestas patito, ¿no? De Morena.
5: Sí, estaba muy enojada. De hecho, sabes, Lo que hicieron en esta ocasión, porque anteriormente en otras designaciones no lo habían hecho, es que llevaron a quienes se inscribieron. Entonces, en el caso de Avelina, pues sí salió muy enojada. Sí. Y también dijo, bueno, pues que ella estaba segura que en esta ocasión no había tomado el partido la mejor decisión. Habló de las encuestas Patito. Y bueno, pues el resumen de ello es este mensaje donde dice que están observando la crónica de una muerte anunciada.
1: Bueno, estamos en el tema. Gracias, Nora.
5: Seguimos pendientes, muy buenos días.
1: Un abrazo. Bueno, y renovando cuadros, Alito Moreno del PRI destapó al senador Manuel Añorbe para contender a la gubernatura de Guerrero, así lo hizo.
10: En Guerrero, aquí está el gran Manolo Añorbe, que es nuestro coordinador, es un agente de primera. Manolo está trabajando todos los días en el territorio con gran valentía, con gran determinación, camina en las regiones, se compromete con la gente. En Guerrero hay una gran oportunidad. Claro que Manolo es una carta fuerte de nosotros, es la carta principal. Manolo no sería un extraordinario candidato, sino sería el mejor gobernador que ha tenido Guerrero por su experiencia, por su capacidad.
1: Bueno, es lo que dice Alito. Por otra parte, trascendió ayer una declaración del fin de semana, precisamente de él, del presidente nacional del PRI, Alito Moreno, que propuso que ningún partido de oposición registre a candidatos para puesto de elección popular en Tabasco. ¿Por qué? Porque dice, pues hay que dejar solo a Andy López Beltrán y evidenciar que esto es una elección robada, así la llamó, una elección robada de antemano, parte de lo que dijo Alito Moreno.
10: Es claro que mandarlo a jugar un distrito a Tabasco con todo el apoyo gubernamental, con todo el apoyo de los programas, con todo el apoyo de los órganos electorales, que no lo señalen, que no le hagan ni un exhorto, ningún llamamiento. Es claro que va a competir en ese distrito y van a decir que barrió el distrito. Yo creo que lo que deberíamos de hacer es que nadie registre candidato en ese distrito, y eso lo estamos valorando en el PRI, que no registremos candidato porque se va a robar la elección. Entonces, que juegue solo, a ver quién le va a validar eso.
1: Bueno, y quien respondió sobre esta acusación que se hizo a Marina del Pilar, gobernadora de Baja California, sobre el señalamiento de que Amílcar Olán, amigo cercanísimo de los hijos del expresidente López Obrador, particularmente de Andy, financió su campaña electoral en el 2021. De hecho, hay un audio que salió, Latinus sacó este audio, en donde Amílcar Olán habla de que, pues, efectivamente le pasó una lana para la candidatura para ganar las elecciones del 2021 a Marina del Pilar. Esto fue lo que dijo.
11: ¿De qué persona?
12: Amílcar Olán.
11: Cualquier financiamiento que se haya recibido está dentro del margen de la ley y está declarado ante los órganos electorales. ¿Y ahí están?
13: ¿Se puede haber recibido?
11: Cualquier financiamiento, repito, cualquier financiamiento que se haya recibido por parte de algún privado, como lo prevé la propia ley electoral, como se prevé dentro de los marcos electorales, está declarado. Entonces, si se recibió, ahí está declarado. Y si no está declarado, es porque no se recibió.
1: Por cierto, la primera plana hoy del Universal habla de Amílcar Olán, dice Amílcar, de ganar miles de pesos a cientos de millones. Amílcar Olán Aparicio, amigo de la infancia de Andy López Beltrán, pasó de ganar pequeños contratos para vender material de baños a obtener al menos 500 millones de pesos en contratos con gobiernos de la 4T, sobre todo en la venta de medicinas. Es parte de un extenso reportaje de El Universal esta mañana, como les decía, en su primera plana. Nos vamos al Senado de la República. Óscar Palacios, ¿qué nos tienes? Buen día.
14: ¿Qué tal, Ana Francisca? Buenos días. Así es, pues, senadores de oposición advirtieron que el criterio del INE sobre las llamadas boletas planchadas implica la legalización de un fraude electoral. En entrevista, el coordinador de los senadores del PAN, Ricardo Anaya, recordó que no es posible introducir en la urna una boleta que no esté doblada, por lo que dijo las hojas planchadas no representarían un voto ciudadano. Indicó que esta medida es un absoluto sinsentido, por lo que llamó a corregir, ya que dijo, de esta manera solo se puede anticipar un fraude ya cantado. Escuchemos.
15: Cuando votamos, hay una apertura pequeña en donde no cabe una hoja si no está doblada. Entonces, cuando una urna está llena de hojas que no están dobladas, significa que esas hojas no las depositaron ciudadanos votando. Significa que las depositó alguien que tuvo el control de esa urna y que las pudo meter cuando la urna estaba abierta. Entonces, que la autoridad electoral diga que aunque las boletas no estén dobladas, aunque no sean votos de ciudadanos, de todas maneras se van a contar, no es otra cosa más que legalizar el fraude electoral.
14: Por separado, el coordinador del PRI, Manuel Añorbe, subrayó que desde el gobierno federal se está maquinando ya un fraude con el consentimiento del INE, que dijo debería garantizar la imparcialidad de la contienda. Vamos a escuchar.
12: El riesgo es de lo que ya está construyendo el gobierno federal, un fraude maquinado, un fraude ya anunciado, y el riesgo es de que el INE se preste a esta intención de poder contabilizar boletas sin doblar, dicho de manera muy puntual, y que obviamente en la mesa ellos puedan orientar triunfos electorales afines a candidatos y candidatas de Morena.
14: Finalmente, el coordinador de Movimiento Ciudadano, Clemente Castañeda, coincidió en que esta medida representa un error. Indicó que es preocupante la actitud del INE, que dijo está presionado o cooptado por Morena, lo cual pone en riesgo el proceso de cara a los comicios de 2027. Ana Francisca, es el reporte. Buenos días.
1: Muchas gracias. Muy buenos días. El coordinador de Morena en el Senado, Ignacio Mier, pidió dar un voto de confianza al INE, parte de lo que dijo.
16: Independientemente de la narrativa política que pueda haber de descalificación anticipada, cuando uno descalifica y empieza con adjetivos, quiere decir que la aceptación de los mexicanos anda por los suelos. Entonces es inversamente proporcional el adjetivo a la aceptación ciudadana. Yo por eso creo que debemos de dejar que el árbitro opere, darle un voto de confianza, sí, cuidando los principios que rigen la democracia, porque nos ha costado mucho.
1: Bueno, la presidenta Sheinbaum minimizó la importancia de que un país crezca, básicamente, del crecimiento económico, una de las principales críticas de la 4T a los gobiernos neoliberales del pasado, que decían, pues es que no ha crecido lo que tiene que crecer y esto es un fracaso del modelo económico, etcétera, etcétera. El expresidente López Obrador, recordemos cómo ponía el énfasis, digo, nada más para hacer un poquito de memoria, cómo ponía el énfasis en la necesidad, la urgencia y la importancia de que el país creciera. Una vez que el país creciera, decía López Obrador, habrá seguridad, habrá empleo, habrá realmente combate a la pobreza sostenible. Recordemos lo que decía en su momento López Obrador.
17: Estamos haciendo nuestras proyecciones para lograr un crecimiento en promedio durante el sexenio de el 4% anual. Va a ir creciendo cada vez más la economía hasta que en el 2024 podamos tener tasas de crecimiento de el 6% anual.
1: Bueno, el 6% anual, decía López Obrador, en el sexenio, López Obrador, promedio, entre 0.8 y 1% de crecimiento, ese fue. Y bueno, hace sentido que ahora la presidenta pues minimice lo crucial y lo importante que es que un país crezca, y lo hace de esta manera. Vamos a escuchar.
18: Ahora ya también traen la cantaleta de que crecimiento, crecimiento, crecimiento, crecimiento. Además hay todo un debate sobre el crecimiento y los impactos ambientales del crecimiento. Hay toda una corriente del pensamiento que habla de que no necesariamente el crecimiento, debemos seguir creciendo. Bueno, el rector de la UNAM tiene un artículo sobre eso, sobre el crecimiento y realmente si el crecimiento es el indicador. Y todos aquellos que se dedican a la huella ambiental hablan de que el crecimiento, de que no se puede seguir creciendo, porque el impacto ambiental va a ser muy grande.
1: Bueno, lo que dice la presidenta Sheinbaum, 2025, crecimiento del 0.8%. Ahí queda el dato. Bueno, hoy dará su segundo grito de independencia a las 11 de la noche en el Zócalo de la Ciudad de México. Se espera, por supuesto, como siempre suele suceder, pues la presencia de miles de personas celebrando la noche de independencia. Hatsiri Magallanes, ¿cómo estás? Me da gusto saludarte.
19: ¿Qué tal, Ana? Muy buen día. Pues sí, fíjate que el día de hoy, pues bueno, ya la presidenta Claudia Sheinbaum va a encabezar su segundo grito de independencia en el Zócalo capitalino desde el balcón central de Palacio Nacional. Y bueno, la convocatoria al público en general va a empezar a las 7 de la noche, mientras que el programa, se prevé que haya un programa musical que está organizado precisamente por el actual gobierno. Se prevé que inicie a las 8 de la noche, precisamente va a haber algunos grupos que van a estar amenizando, pues, esta tarde-noche ahí en el Zócalo capitalino. Como ya la misma presidenta había informado, pues bueno, el acto principal de este programa musical pues va a ser el grupo Intocable, que va a empezar a pues actuar alrededor de las 9:45 de la noche en el Zócalo capitalino. Esto como la antesala precisamente para que empiece ya la ceremonia del grito. Esto va a ser a las 10:50 de la noche, que es cuando ingresa precisamente la presidenta Claudia Sheinbaum al salón principal de Palacio Nacional. Se prevé que esté acompañada de su gabinete, también algunos invitados especiales, y como ella ya lo había anunciado, habrá pues novedades en su arenga, incluyendo algunos héroes y heroínas de la patria que comúnmente pues no se nombran, así lo dijo ella. Y bueno, ya este acto va a dar paso posterior a un espectáculo de pirotecnia, que es lo que se hace cada año precisamente, y a continuación pues bueno, van a seguir estos festejos en el Zócalo con este pues con esta ambientación musical que ya anunciaba el mismo gobierno federal. Y pues esperemos, vamos a estar ahí muy pendientes, Ana, de lo que se llegue a registrar pues en esta segunda ceremonia de la presidenta de este país.
1: Ya lo estaremos reportando mañana. Gracias, Hatsiri.
19: Muy buen día.
1: Un abrazo. Oigan, rápidamente la pregunta de hoy en nuestra transmisión de YouTube. El INE propone reservar 10% de las candidaturas de los partidos políticos para grupos vulnerables. ¿Estás de acuerdo? ¿Apoyas la idea? ¿Sí o no? 38% dice sí,

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9: La hora exacta es 6 de la mañana, 28 minutos.
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1: ¿Cómo estás, David? Buen día.
2: Buenos días para todos en MBS. Pues resulta que Javier Aguirre es candidato para dirigir al Valencia de la Liga de España, según reportan diversos medios de comunicación. El nombre del mexicano sería uno de los más adelantados para tomar el puesto del equipo valenciano, que pues ha iniciado una reestructuración para buscar salir de la zona del descenso y volver a los primeros lugares. Ha comenzado el Valencia la temporada con 4 derrotas, un empate en 5 partidos, un gol a favor, 9 en contra, así que panorama ideal para que Javier Aguirre tome al conjunto del Valencia y regrese a dirigir al fútbol de España. Pero el daño colateral que podría significar la partida de Javier Aguirre podría sufrirlo la selección mexicana de fútbol, porque apenas la semana pasada Rafael Márquez anunció su cuerpo técnico y entre ellos está el preparador físico español Pol Llorente. De acuerdo con alguna versión por ahí no confirmada, hay que decirlo así, pues Llorente estaba condicionado a que si Javier Aguirre tomaba un equipo, dejaba la selección mexicana de fútbol. Sería lamentable y sería penoso que además esa condición sí existiera, porque finalmente pues estamos hablando de que vamos a romper ya un grupo

0: De trabajo, apenas comenzado el ciclo, me parecería falto total de seriedad, pero vamos a ver qué es lo que pasa y si se confirma el tema. El León venció ayer 2-0 al conjunto del San Luis con 2 anotaciones de Cambindo en un partido de la jornada 8 del fútbol mexicano. Y en la rama femenil, el Toluca logró una goleada impactante, el conjunto de las toluqueñas, las Diablas Rojas, 6-0 a los Xolos de Tijuana. Este duelo correspondiente a la jornada 7 del fútbol mexicano. Bueno, el tema de la autoridad investigadora de la Comisión Nacional Antimonopolio abrió un expediente de oficio tras dar seguimiento a noticias y a llamados de aficionados, y también una querella que levantó directamente el ex candidato a la presidencia de la República por Movimiento Ciudadano, Jorge Álvarez Máynez. Él presentó una queja ante la Comisión Nacional Antimonopolio de la Secretaría de Economía. Y resulta que van a investigarlo por posibles prácticas monopólicas en el mercado del fútbol profesional mexicano, el cual está enfocado, no lo dice el boletín de la Comisión Nacional Antimonopolio, pero está enfocado a la eliminación del ascenso y descenso en la Liga MX. Qué bueno que el gobierno atraiga este tema, es un tema escabroso, un tema que ha levantado ámpula en diferentes sectores de la sociedad, y bueno, si el fútbol no hace nada, pues el gobierno puede de alguna manera intervenir, porque al final del día de lo que se trata es de tener un mercado, una industria del fútbol con un mercado justo, transparente, equitativo y que no favorezca los intereses solamente de algunos. Y está claro que el tema de abolir el descenso y el ascenso, pues es para favorecer a ciertos intereses del fútbol mexicano. También, más o menos en el mismo tenor, el Senado de la República aprobó una reforma para incorporar a la Secretaría de Seguridad y Protección Ciudadana a la Junta Directiva del Sistema Nacional de Cultura Física y Deporte, lo que permitirá sumar sus capacidades de análisis de riesgo, inteligencia y coordinación policial a la organización de eventos deportivos. ¿Quieren más seguridad en los eventos deportivos? No hay ningún problema. Mientras haya más seguridad, mucho mejor para cualquier tipo de evento, entretenimiento que exista en materia deportiva. Kenneth Walker III corrió para 173 yardas y anotó 2 touchdowns en su debut con los Jefes de Kansas City, robándole parte del protagonismo a Patrick Mahomes y a su rodilla izquierda operada, y Kansas City se vengó de los Broncos de Denver por arrebatarle su corona de la AFC Oeste con una victoria de 31-10 lunes por la noche de la NFL. Mahomes no pareció verse afectado por la rodilla ni por la rodillera que llevaba puesta. Lanzó 184 yardas, 2 anotaciones, corrió para otra, ayudándolo así a los Chiefs a romper una racha de 3 derrotas consecutivas contra el rival que puso fin a sus 9 años como campeones de división. Intenta el equipo de Kansas City, con todo y Taylor Swift en las tribunas, en los palcos, intenta demostrar que sigue siendo un equipo de época y que de ninguna manera se ha acabado. Y yo creo que mientras tengan a Patrick Mahomes, y bueno, ahora con la incorporación de este corredor de Walker III, realmente el equipo tiene maneras de competir. Aaron Judge conectó un cuadrangular de 3 carreras que coronó una octava entrada de 6, y los Yankees de Nueva York vencieron anoche a los Mellizos de Minnesota 8-3, con la que aseguraron su 61ª clasificación a la postemporada y la 9ª en las últimas 10 campañas. Judge llevaba 3 hits en 20 turnos al bat con 11 ponches desde que regresó la semana pasada, luego de perderse 84 partidos por una fractura en la costilla. Conectó un lanzamiento cortado a 415 pies de distancia, y los Yankees ya clasificados a la postemporada. Hoy va a continuar la serie final de la Liga Mexicana de Béisbol. El equipo de los Toros de Tijuana va a recibir en su estadio allá en Cerro Colorado al equipo de los Olmecas de Tabasco. El equipo fronterizo tiene ventaja en la serie de 3-2, así que si gana hoy, se va a coronar en la serie del Rey. El Inter de Miami recibirá a la máquina celeste de Cruz Azul este miércoles 16 de septiembre en el estadio NU, en la final a partido único de la Campeones Cup 2026. 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Hablando de ese partido, Cruz Azul no pudo salir ayer a Miami, problemas en el avión, increíble, tuvo que quedarse a dormir en el AIFA, y hasta esta tarde hará su viaje a Miami. Vamos a ver si le da tiempo para llegar bien y estar listo para el partido de mañana por la League Cup contra el Inter de Miami de Lionel Messi. Lo que tenemos en deportes, gracias a la Francisca, saludos para todos, buenos días, los esperamos con todo el equipo. 3 de la tarde, MBS Deportes.
1: Muchas gracias, David. Las 7:35 a.m.
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8: Hoy también sentimos indignación, porque ninguna familia debería despedir una hija.
9: Porque creo que esto no puede quedar así. Mi hermana tenía 21 años, estaba estudiando en Granada, educación infantil. Hace menos de un mes, 3 semanas, se fue a México de intercambio. Y anoche, alguien intentó robarle el móvil, un hombre. ¿Qué necesidad tienes de apuñalar a alguien porque te da la gana? O sea, porque sí, resulta que en la universidad en la que iba a estudiar allí, hacían nada, habían asesinado a otras 2 chicas. Y bueno, ya desde entonces mis padres estaban obviamente preocupados por ella, porque le pudiese pasar algo mal.
1: Bueno, ha removido muchísimo este asesinato, el asesinato de la estudiante española Claudia Tacoronte, una chica de 21 años, llevaba pocas semanas aquí en nuestro país. Yo les quiero dar 2 datos para abrir esta plática. El primer dato ya se los di al arranque del programa, que tiene que ver con el número de personas, de mujeres, de estudiantes asesinadas solamente en el 2026, ahí en la Universidad Autónoma de Morelos, estudiantes de la universidad. 4 estudiantes en 7 meses. ¿Qué está pasando ahí, no? Bueno, eso es uno. El siguiente dato que les quiero dar tiene que ver con el operativo Enjambre. En mayo se llevó a cabo un operativo Enjambre, que es este operativo de gobierno federal que interviene en distintos municipios, ayuntamientos del país, y básicamente busca desmantelar las redes criminales en los propios municipios. En el operativo Enjambre de mayo de este año se detuvo nada más y nada menos que al alcalde de Cuautla, al tesorero de Cuautla, al secretario municipal, al oficial mayor, y hay varios funcionarios municipales prófugos. ¿Qué nos dice que exista esta red criminal en un municipio? ¿Y cuál es el impacto en la vida cotidiana de las personas? En que pueda haber situaciones como las que estoy contando de los asesinatos. No me parece que son variables que caminen aparte, me parece que son variables que se van comunicando y que van creando un clima en donde el crimen, la delincuencia, es cosa de todos los días, desafortunadamente. Y tengo en la línea para platicar sobre ello a Ricardo Ravelo, periodista. Es un gusto siempre conversar contigo, Ricardo.
10: ¿Qué tal? Buen día. Es también para mí un placer estar en contacto contigo y con la audiencia.
1: ¿Cómo juega, digamos, este clima de complicidades entre las autoridades políticas en un lugar como Cuautla y el crimen organizado, el crimen, incluso el crimen, el crimen organizado, básicamente, Ricardo?
10: Mira, evidentemente hay un contubernio entre autoridades y crimen organizado, por decirlo menos, porque bueno, en lo personal ya no hay clase política en buena parte del país, hay clase criminal nada más, es la que está llegando al poder y es la que está gobernando. Pero esta situación que existe en Morelos pues es sumamente delicada. A mí en lo personal me llamó mucho la atención que los organizadores de esta fiesta de la planta que se lleva a cabo desde hace muchos años,
1: sí,
10: pues ahí organizado en un lugar de alta peligrosidad y sin protección, sin seguridad y sin tener por lo menos de manera fija una ambulancia con primeros auxilios,
1: claro,
10: para poder dar atención a un desmayo, a un infarto, a cualquier persona que pudiera sufrir una cuestión...
1: Totalmente de acuerdo.
10: Uh-huh. De salud.
1: Sí.
10: Sobre todo en lugares donde hay, donde se van a congregar mucha gente. Uh-huh. No había, es decir, y esto lo quiero subrayar y puntualizar, porque en redes sociales, uh-huh, salieron a relucir muchas exigencias respecto a que solicitaron una y otra vez a 911 una ambulancia.
1: Sí, se tardó. Sí.
10: Sí.
1: 30 minutos, ¿no? Es lo que el reporte es, se tardó 30 minutos en llegar a atender a Claudia.
10: Exactamente. Uh-huh. Y también está el hecho de que este asesinato lo hayan clasificado como feminicidio, uh-huh, cuando se trata de una chica que tenía algo así como un mes en esa zona, en Morelos, porque también existe, hay que decirlo, una red que trata en la Universidad Autónoma de Morelos y de narcomenudeo. Desde mi punto de vista está protegida no solamente por las propias autoridades de la rectoría, sino por el propio gobierno del estado. Uh-huh. Esto lo afirmo porque fue uno de los puntos importantísimo que trató la resistencia que se creó por parte de estudiantes que tomaron las instalaciones de la universidad en marzo pasado, cuando ocurrieron 4 asesinatos de estudiantes.
1: Así es.
10: Muchas de ellas dentro del campus universitario.
1: Que es algo que no han que eso es algo que no han reconocido las autoridades universitarias, ¿no?
10: No han aclarado absolutamente nada. Uh-huh. Y hubo ofrecimientos de reforzar la seguridad. La empresa que daba el servicio en la seguridad es propiedad del senador Mercado, que hoy es un aspirante a la presidencia municipal de Cuernavaca, uh-huh, que fue jefe de asesores de Cuauhtémoc Blanco y que a quien ha sido incluso señalado de estar ligado a la delincuencia organizada. Por otro lado, está la rectoría y se comprometió a llevar a cabo una serie de actividades para resolver el tema de la seguridad. Y hay ahí en el pliego petitorio que plantearon los estudiantes es que no se hicieran intercambios con universidades ni de México ni de otros países en tanto no se resolviera el tema de la seguridad, porque la delincuencia organizada está dentro de la propia universidad. Hay redes de narcomenudeo, hay redes de trata, que no se han resuelto.
1: ¿De qué sirve, por ejemplo, Ricardo, la alerta de género en los municipios? ¿De qué sirve?
10: No sirve de nada porque no se resuelve.
1: Porque hay alerta de género en 8 municipios, sí, en incluyendo Cuautla, ¿no? O sea,
10: sí, sí. Cuautla sirve, es pues, la zona oriente de Morelos, que incluye el municipio de Cuautla, no solamente tiene alerta de género, tiene está en foco rojo, porque se está llevando a cabo una tarea de limpieza presuntamente por parte del gobierno federal para limpiar la región, porque apenas hace unos meses detuvieron al alcalde, detuvieron al síndico, detuvieron a gente de la comuna municipal y también detuvieron a personajes de otros municipios que forman parte de esa franja que hoy está considerada como un enclave del cártel de Sinaloa.
1: Tremendo. Pues, Ricardo, creo que es importante muchos de los temas que pones sobre la mesa, y las responsabilidades, digamos, corresponden a distintas autoridades. Comparto contigo el tema de la ambulancia, o sea, cómo organizas un evento así sin tener pues los mínimos básicos, digamos, que cubran una emergencia. En este caso no sabemos si Claudio hubiera podido sobrevivir a sus heridas, pero por lo pronto lo hubieran atendido en ese instante, no 30 minutos después, ¿no?
10: Con prontitud. Yo creo que yo no soy médico.
1: No sabemos,
10: pero la demora en la atención tuvo mucho que ver en su lamentable deceso.
1: Pues bueno, Ricardo, te agradezco como siempre que converses con nosotros. Estamos en comunicación.
10: Con todo gusto, buen día.
1: Gracias, el periodista Ricardo Ravelo, con esta radiografía de un lugar, un municipio en donde la gente está viviendo, o vivió durante mucho tiempo, y está viviendo bajo un régimen en donde los criminales son los que mandan, y en donde los criminales, en muchas ocasiones, como sucedió aquí, hasta por lo pronto mayo de este mismo año, los criminales eran los que estaban tomando las decisiones y los que eran la autoridad. El alcalde, el síndico, el tesorero, el oficial mayor, el secretario municipal, esos eran los que estaban tomando las decisiones en este contexto, en donde de enero a julio hay 4 estudiantes más asesinadas. Las 7:48 a.m, vamos a la pausa. 5543-77125, nuestro WhatsApp aquí en cabina. Yo soy Ana Francisca Vega, no se vayan.
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0: Son las 7 de la mañana con 52 minutos y así amanecieron los diarios del país.
1: Primeras planas de la mañana. Reforma.
2: Frenan gasolinazo con golpe al erario. Pierden 57.3 millones de pesos diarios por tope a combustibles.
1: El Universal.
2: Amílcar, de ganar miles de pesos a cientos de millones.
1: Milenio.
2: La UNAM pagó 99.6 millones de pesos en 2025 y 2026 por los exámenes en línea.
1: La Jornada.
2: El ICE aisló en jaulas a migrantes en el Alcatraz de Florida, áreas destinadas a la reflexión y reducir el estrés.
1: El Financiero.
2: Debate sobre IA tira acciones de tecnológicas. Critica Trump al director de Anthropic por instar a ralentizar el desarrollo de la inteligencia artificial.
1: Excelsior.
2: Invierte en 1.2% del Producto Interno Bruto en construir vivienda. Generan 2.4 millones de empleos. Para MBS Noticias, Ángela Molina.
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0: Bueno, nos vamos hasta España, Carlos Rubio, con las reacciones allá en España en estas últimas horas después de del asesinato de Claudia Tacoronte, estudiante de la Universidad de Granada. Sabemos que la Universidad de Granada suspendió que vinieran tres estudiantes más que estaban pues ya por venir a México, pero ¿cómo están las cosas? Platícanos, Carlos.
1: Así es, Ana Francisca, buenos días. Pues además de la gran conmoción que en general en toda la sociedad española ha causado este incidente en México y de la malísima reputación que está provocando para nuestro país y para sus instituciones académicas, la Universidad de Granada suspendió ayer la movilidad de los tres estudiantes que tenían previsto realizar el próximo semestre una estancia académica en la Universidad Autónoma del Estado de Morelos, tras el asesinato de la estudiante española Claudia Tacoronte Aguilera, quien se encontraba de intercambio en esta institución mexicana. La vicerrectora de internacionalización de la institución, Inmaculada Marrero Rocha, ha confirmado que la universidad ya se ha puesto en contacto con estos tres alumnos afectados para comunicarles la suspensión de su estancia en Morelos. La Universidad Granadina, Ana Francisca, prevé ahora reubicarlos en otros destinos de movilidad internacional, teniendo en cuenta sus preferencias. La decisión afecta exclusivamente por el momento a estos tres estudiantes que tenían previsto incorporarse a la Universidad Autónoma del Estado de Morelos. Y la Universidad de Granada mantiene además abiertos los programas de movilidad de los estudiantes que ya se encuentran en México, aunque les ha trasladado la posibilidad de regresar a España y ser reubicados si consideran que no están seguros o no se sienten cómodos tras lo ocurrido. Según ha explicado Marrero Rocha, Ana Francisca, actualmente hay 17 estudiantes de esta Universidad de Granada que ya han llegado a México para realizar sus estancias académicas. La universidad mantiene el contacto con ellos y les ofrece, como decimos, alternativas en función de su situación y de sus preferencias. Sí. Esta Universidad de Granada sostiene que analiza las recomendaciones del Ministerio de Asuntos Exteriores de España antes de establecer los destinos de sus programas de movilidad e intercambio internacional. Marrero Rocha explicó que la convocatoria para estos intercambios se prepara cada año en noviembre y que en ese momento el estado de Morelos no figuraba entre las zonas que el Ministerio de Asuntos Exteriores español desaconsejaba como destino. La situación, sin embargo, Ana Francisca, ha cambiado desde entonces. La recomendación actual del Ministerio de Asuntos Exteriores de España contempla ya medidas de precaución relacionadas con la seguridad en esa zona, entre ellas evitar desplazamientos nocturnos y determinadas ciudades próximas a Cuernavaca, donde se encuentra la sede de esta universidad. El asesinato de Tacoronte se produce después de que otras tres estudiantes de la Universidad Autónoma de Morelos hayan muerto violentamente durante este año, y es un hecho que se ha puesto muy de relieve aquí en España. Según el portavoz de la Universidad de Granada, esta institución no tenía conocimiento de esos casos ni de las movilizaciones que se produjeron posteriormente en protesta por los asesinatos. La relación entre ambas universidades se remonta a Ana Francisca 2023, cuando suscribieron un acuerdo marco y un convenio específico para facilitar el intercambio de sus estudiantes. Desde entonces, la movilidad se había desarrollado principalmente en una sola dirección. La Universidad de Granada había acogido estudiantes procedentes de Morelos, mientras que no se habían producido intercambios en sentido contrario hasta el desplazamiento de Claudia Tacoronte. La Universidad Granadina finalmente todavía no confirma que la joven canaria fuera la primera alumna de la institución en realizar este tipo de estancia en la Universidad Autónoma del Estado de Morelos. Este es el reporte actualizado sobre este hecho en Granada y en la Universidad Ana Francisca.
0: Carlos, dime nada más en términos de la cobertura mediática ya en España, ¿qué tal está resonando este caso?
1: Muchísimo, Ana Francisca, muchísimo. Desgraciadamente para nuestro país y para su prestigio, especialmente a nivel académico, creo, y te puedo decir de primera mano, México era un país muy querido al que asistían y acudían muchísimos estudiantes de diversas universidades de toda España, porque es un destino que preferían, no solo por la lengua, sino porque hay grandes programas académicos. Realmente nuestro país cuenta con una sólida enseñanza superior, pero este acontecimiento y la difusión especialmente masiva que ha tenido en todos los telediarios, en todos los programas de debates, en las emisoras radiofónicas, se habla en algún momento y se han establecido incluso tertulias al respecto sobre la seguridad de nuestro país, qué ha pasado, se han difundido imágenes, se ha entrevistado a algunos testigos, en fin, ha sido bastante grande la cobertura y sí, sí ha tenido mucho impacto en los medios de comunicación, que por supuesto pues promueven esta imagen a nivel de la sociedad y la ciudadanía.
0: Pues es que además los datos son muy contundentes y verdaderamente trágicos, ¿no? Este tema de el resto de las chicas asesinadas este mismo año en un contexto, digamos, similar, evidentemente hace muy difícil pues no caer en justamente una cobertura que hable no solamente del caso de Claudia, por supuesto, del caso de Claudia, sino enmarcada en el tema de una pues un contexto de violencia criminal tremenda en uno de los estados, pues que en un momento fueron de los estados atractivos en términos turísticos de nuestro país. Pero en fin, gracias, Carlos, estamos en comunicación y cualquier cosa volvemos contigo.
1: Y precisamente, Ana Francisca, sí, añadir que eso es precisamente lo que ha llamado más la atención aquí en España, que no se haya visto esta alerta, que no se haya difundido, que pasaba todo desapercibido, pero que había ese antecedente, es una de las cosas que le han dado mayor seguimiento, sí, especialmente el día de hoy, en los medios de comunicación a esta noticia. Sí. Ese hecho que ya precedía a este asesinato, y que tristemente pues afecta a nuestras instituciones académicas. Seguiremos informándote en cualquier momento, Ana Francisca.
0: Te lo agradezco mucho, Carlos, gracias.
1: Un abrazo, un saludo a la audiencia.
0: Abrazo también de vuelta. A las 8 de la mañana en punto, vamos a la pausa, 5543-77125, nuestro WhatsApp aquí en cabina. Soy Ana Francisca Vega, no se vayan.

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1: 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La hora exacta es 7 de la mañana. Un minuto. 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
2: Son las 8:06 a.m. Gracias por seguirnos aquí acompañando este martes 15 de septiembre del 2026. Noche de fiesta mexicana, noche de grito de independencia. Por cierto, sacaron el menú del torito para mañana. No se los recomiendo, la verdad. O sea, en general no les recomiendo que terminen en el torito, pero en sí encima el menú es mortadela con nopales en salsa verde. La verdad es que si es que beben, a beber con moderación, por favor. Pero bueno, esta es la información al momento.
1: En resumen,
2: Arturo Damián, tú traes todo sobre el operativo de vigilancia el día de hoy en los festejos de independencia en el Zócalo capitalino. ¿Cómo estás, Arturo?
3: Hola, ¿qué tal, Ana Francisca? Efectivamente, bueno, te informo que serán más de 13,000 elementos policiales los que den vigilancia en la ciudad en el marco de los festejos por el 216 aniversario de la independencia de México. Así lo informó el jefe de la policía, Pablo Vázquez Camacho, quien en conferencia de prensa detalló que el operativo se centrará en el resguardo del Zócalo, el centro histórico, las rutas del desfile militar y las 16 alcaldías. Y será con vigilancia en tierra, labores de inteligencia y monitoreo permanente mediante las cámaras de vigilancia que hay en toda la ciudad. Vamos a escuchar al jefe de la policía dando los detalles de este operativo.
4: Para este operativo, entre el 15 y el 16 de septiembre, serán desplegados 13,107 elementos de las subsecretarías de Operación Policial, Control de Tránsito, Participación Ciudadana e Inteligencia, así como de la Policía Auxiliar y de la Policía Bancaria Industrial, apoyados por 1,436 patrullas, 46 motopatrullas y 8 grúas. Además, brindaremos atención médica prehospitalaria con apoyo de 12 ambulancias y 6 motoambulancias, así como de la realización de sobrevuelos y supervisión y prevención con un helicóptero del agrupamiento Cóndores.
3: Y bueno, debido a estos festejos, también habrá cierres de diversas vialidades hoy y mañana. Precisamente la noche de este 15 de septiembre serán movilizados 3,500 policías y 91 unidades, quienes establecerán 3 cinturones de seguridad para controlar los accesos y el flujo de miles de asistentes precisamente a la ceremonia del grito. Como alternativas para evitar la zona centro están al norte el eje central e Isabel la Católica, al sur avenida Circunvalación y la calle de Bolívar, al oriente la calle República de Perú y avenida Fray Servando Teresa de Miel, bien, y al poniente la calle República de Uruguay y la avenida Isasaga. Por su parte, mañana, Ana Francisca, el 16 de septiembre, serán 3,400 elementos y 125 unidades quienes se encargarán de la seguridad perimetral durante el desfile militar a lo largo de la ruta, desde el Zócalo y hasta Reforma. Y en este caso, las opciones, pues bueno, son distintas. Al norte está Eje Oriente, Francisco del Paso y Troncoso, Circuito Bicentenario, Anillo Periférico y Chivatito y Arquímedes. Esto, insisto, al oriente de la ciudad. al sur, eje 3 oriente, Francisco del Paso Troncoso, circuito bicentenario, anillo periférico, y eje 1 oriente, circunvalación, lo que es la viga. Al oriente, Puente de Alvarado, Ribera de San Cosme, Río de la Loza, Chapultepec, Fray Servando, eje 1 norte, Rayón, y al poniente, Izasaga, Chapultepec, constituyente, Ribera de San Cosme, Tacuba, Presidente Masaryk, y eje sur, Morelos, Baja California. Esto debido a que, bueno, se amplía obviamente el cerco de seguridad por el desfile que ocurrirá mañana en calles del centro y Reforma. Ana Francisca, el reporte.
2: Gracias, gracias Arturo, y nos vamos hasta Sinaloa. Después de 2 años sin grito de independencia, ahora sí se va a llevar a cabo. Karina Méndez, ¿cómo estás? Me da gusto saludarte.
5: Hola, ¿qué tal, Ana Francisca? Buenos días, pues es tal como lo acabas de decir, después de 2 años de haber cancelado el grito de independencia en Culiacán y en los otros municipios, pues este día sí se llevará a cabo en Culiacán, donde se canceló a pesar de haber anunciado la cancelación del grito de independencia en el municipio de la tarde de ayer lunes se anunció un cambio y sí se realizará el tradicional grito. El alcalde Víctor Díaz Cimental había dicho que ante los hechos de inseguridad, sobre todo el asesinato de mujeres, había un estrés y preocupación de los escuinapenses, por lo que se había tomado la decisión de no realizarlo. Eso fue ayer por la tarde, ¿no? Posteriormente en la tarde anunciaron que siempre sí, que sí, sí, bajo un formato estrictamente republicano, protocolario y solemne, acompañado de una verbena popular en un ambiente familiar y de orden cívico, que la verbena popular, dice el alcalde, que es un acto para respaldar de manera solidaria la economía de las familias y comerciantes locales, que depende del dinamismo de las fechas, y fomentando pues un espacio seguro, ordenado y de convivencia familiar. Lo que no se realizará es el desfile conmemorativo del 216 aniversario del inicio de la independencia de México en Escuinapa, ya que es poner en riesgo a la comunidad estudiantil y prefirieron no exponer a nadie, dijo el alcalde. Ahora, pues hay que ver si los habitantes de Escuinapa, quienes pues la han pasado muy mal en los últimos meses por la violencia que no ha dado tregua, pues deciden arriesgar la seguridad de estar en casa o asistan a la plazuela del municipio de Escuinapa, Ana Francisca.
2: Pues ya veremos. Oye, y nada más para que la gente que nos está escuchando entienda el nivel de violencia contra las mujeres en Escuinapa, y por lo que tú nos decías, están preocupados. De junio a la fecha, 16 mujeres asesinadas, Karina.
5: Sí, exacto, y en lo que va del mes van 13 mujeres asesinadas en el estado, y justo ayer mataron a la segunda maestra en el municipio de Escuinapa. Más al rato daremos la información completa.
2: Sí, una maestra de kinder. Bueno, estaremos conversando al ratito entonces. Gracias, Karina.
5: Buen día.
2: Te mando un abrazo, muy muy buen día, y hablamos sobre estos asuntos, pero en Cuautla, sobre el asesinato de la joven estudiante española Claudia Tacoronte en Cuautla, con el periodista Ricardo Ravelo, y esto es parte de lo que nos dijo.
6: Evidentemente hay un contubernio entre autoridades y crimen organizado, por decirlo menos, porque, bueno, en lo personal ya no hay clase política en buena parte del país, hay clase criminal nada más. Es la que está llegando al poder y es la que está gobernando. Pero esta situación que existe en Morelos es sumamente delicada. A mí en lo personal me llamó mucho la atención que los organizadores de esta fiesta de la plana que se lleva a cabo desde hace muchos años.
2: Sí.
6: Pues hay organizado en un lugar de alta peligrosidad y sin protección, sin seguridad y sin tener, por lo menos de manera fija, una ambulancia con primeros auxilios.
2: Claro. Oscar Palacios, te saludo nuevamente. Traes información sobre Enrique Vargas, el vicecoordinador del PAN en el Senado, y esta polémica que se desató después de que se le vio pues muy contento en un evento sindical con el diputado de Morena, Pedro Haces. En fin, se armó el debate en torno a Enrique Vargas. Cuéntanos, Oscar, ¿de qué se trata?
7: ¿Qué tal, Ana Francisca? Nuevamente buenos días. Así es, ante la polémica que generó su presencia en un evento encabezado por el morenista Pedro Haces, el senador Enrique Vargas aclaró que siempre será del Partido Acción Nacional. En entrevista, el vicecoordinador del PAN en la Cámara Alta precisó que no se trató de un evento de Morena, sino de la Confederación Autónoma de Trabajadores y Empleados de México, la CATEM, cuyo secretario general es el diputado Pedro Haces. Indicó que como empresario ha acudido a diversos eventos de este tipo, pues tiene relación con distintos sindicatos, por lo que descartó alguna relación con el partido Guinda. Escuchemos.
8: Dejar en claro que yo no fui a ningún evento de Morena. Yo fui a un evento de un sindicato, que como ese sindicato CATEM, que tengo mucha amistad, claro, he ido a muchos eventos de muchos sindicatos.

0: sindicatos, pero no ahorita, de hace muchos años. Yo soy empresario, yo vengo de la iniciativa privada, en donde tengo mucha relación con sindicatos de hace demasiados años. ¿Qué pasó? Pues como Morena no está en unidad y por eso se hizo todo este escándalo, pero que les quede muy claro algo. Enrique Vargas siempre será de Acción Nacional y nos estamos fortaleciendo, y aquí es una gran muestra de ello.
1: Enrique Vargas precisó que no tiene ningún tipo de apoyo del diputado Pedro Haces y recalcó que acudió a este evento con su estructura de trabajadores del Estado de México. Así lo dijo.
0: A mí nada más me invitó. Yo fui con toda mi estructura de trabajadores del lado de los volcanes del Estado de México en mi estado. A mí no tienen por qué apoyarme absolutamente nada. Yo soy Enrique Vargas y estoy echado para adelante con todo.
1: El senador panista atribuyó la polémica que se generó justo a la división que existe en Morena, lo cual dijo puede verse en los distintos estados, esto contrario a lo que ocurre en Acción Nacional, donde aseguró hay unidad. Este es el reporte, Ana Francisca. Buenos días.
2: Muchas gracias, Oscar. Muy buenos días. Oigan, bueno, cuando hablamos de certezas, cuando hablamos de que la inversión que anda lenta en el país, el crecimiento, por supuesto, otra de las consecuencias de la inversión que no arranca, tiene que ver con la certeza jurídica, tiene que ver con que desde el Estado, desde los gobiernos, haya certeza de que, pues, habrá... Pues esto, seguridad básica para las inversiones, seguridad jurídica básica para las inversiones. Bueno, cuando estamos en todo este asunto, cuando la presidenta se la pasa en algunos momentos tratando de asegurar que así es, salen personajes como el gobernador de Baja California Sur, el morenista Víctor Manuel Castro, hablando sobre expropiaciones. Dice, expropiación, la verdad, no es una palabra maldita, y dijo, el Estado debe recuperar sectores estratégicos que fueron privatizados en el pasado, como por ejemplo los bancos, como ahora está sucediendo con los ferrocarriles. Vamos a escucharlo.
3: No es palabra maldita, habría que expropiar cuando se llegue el momento y el perjuicio sea para la sociedad. No tenemos por qué buscar el que no se llegara a expropiar bienes que hoy pertenecen a privados. Que poco a poco volvieran los bancos a ser nacionales, volvieran como lo estamos haciendo los ferrocarriles a ser nacionales, que ya lo estamos logrando.
4: Luis Miguel González, Economía.
2: ¿Cómo ves, Luis Miguel González, que la expropiación no es una palabra maldita? Digo, yo sé que no es tu tema de hoy, pero no, tenía ganas de platicarlo contigo.
5: No, pues uno podría decir lo sacaron de contexto o lo que sea, pero francamente es, ay, no sé cómo decirlo, en tiempos de inteligencia artificial, ajá, seguimos teniendo estos prodigios. que viva la humanidad.
2: Tienes toda la razón. Bueno, sí, hay personas que nos insisten en mantenernos en el muy, muy pasado. Pero bueno, Luis Miguel, hoy pones tú sobre la mesa el tema del movimiento del peso frente al dólar.
5: Si te hubiera dicho en enero, oye, quiero hablar del tipo de cambio 17-14 porque se depreció el peso, dirías, bueno, literalmente, ¿con qué bruja estuviste o con qué mago te hechizaron? Ajá. Es una noticia rara y hay que ponerla en contexto. El tipo de cambio está tan apreciado, tan sobrevalorado, que un movimiento a 17-14 llama la atención porque se da en un contexto de depreciación y tiene mucho que ver con la decisión que va a tomar muy...
2: A ver, vamos a regresar con mi querido Luis Miguel, que se nos cortó la comunicación. Vamos a volver en un segundito más. La decisión del Banco de México, por supuesto, vamos a estar hablando sobre ello en un minutito más. Por lo pronto me llama la atención también. ¿Ya está? Sí. Ah, perdón, Luis Miguel, ya te recuperamos.
6: Buenísimo. Entonces, decía...
2: La decisión. Hola, hola. Ups, estamos teniendo problemas con mi querido Luis Miguel González. Hablando de temas económicos, la primera plana de hoy del periódico Reforma, frenan gasolinazo con golpe al erario. Dice el Reforma, sube el precio de las importaciones, por supuesto, de gasolina, y lo afronta Pemex con pérdidas. Dice, el incremento de combustibles a nivel internacional se ha frenado en México con cargo al erario. Ahora sí ya te... A ver, vamos a... ¿Ya lo tenemos en serio? Me lo juran. Sí, a ver, venga. Luis Miguel, a ver si sí. La tercera es la vencida.
7: En serio estoy aquí.
2: La tercera es la vencida. ¿Qué pasó?
7: Sí. Entonces, cuando tratamos de explicar o entender por qué el tipo de cambio del peso frente al dólar está en los niveles que está, hay muchos factores y uno tiene que ver con el diferencial de tasas entre México y Estados Unidos. Dicho de otra manera, si la tasa que ofrece el Banco de México es mucho más alta que la que ofrece la Reserva Federal, pues ese es uno de tantos factores que ayuda a entender la fortaleza relativa del peso. Hemos visto, arrancando la semana, esta depreciación del peso de más o menos 15-16 centavos, tiene que ver con la expectativa de que mañana la Reserva Federal sube tasas o anuncia una subida de tasas. Y nos lleva a esto de cuál es el diferencial que hay y cómo lo comparamos. Estamos ahorita con más o menos 3 puntos entre la tasa que ofrece Banco de México y Estados Unidos. Ese diferencial se reduciría si Estados Unidos sube la tasa. Solo como contexto, Ana Francisca, en algún momento, 2022, llegó a ser 6 puntos de diferencia. No es un tema técnico, no. Es más un asunto casi de sentido común, y es, si alguien invierte en pesos, ¿cuánto requeriría de premio adicional con respecto a si invirtiera en dólares? Esa es un poco la pregunta, y eso es lo que mueve el tipo de cambio en estos días.
2: Ahora, sabemos, como lo hemos platicado aquí, Luis Miguel, que hay ganadores y perdedores con estas, sobre todo en el, por ejemplo, en el campo, en tema de las exportaciones, en fin.
7: Sí, las remesas.
2: Y las remesas, claro.
7: A ver, para mí es una buena noticia que el tipo de cambio retrocede, esté en 17.14, o lo voy a decir de otra manera. No era una buena noticia que el tipo de cambio estuviera abajo de 17 pesos por dólar. Le exige mucho a muchos sectores que tienen que luchar no solo para exportar, sino para mantener a veces, mantenerse competitivos en el mercado mexicano. ¿Cómo compites con importaciones que están llegando con un dólar tan barato? Bueno, un dólar, un euro o un dólar canadiense tan barato. Y creo que probablemente este movimiento sea parte de un reacomodo que veremos de aquí a fin de año, no una cosa dramática, espero, pero una normalización, insisto, por un momento que duró un buen rato, que ha durado un buen rato. Es como si el peso hubiera desafiado las leyes de gravedad, en parte por la debilidad del dólar.
2: Y bueno, pues se tendrá que ir acabando ese efecto, pues, ¿no?
7: Totalmente. El mejor escenario es que esto ocurra de manera ordenada. Es difícil pronosticar cualquier cosa con el adjetivo ordenado cuando aparece en escena Donald Trump y su equipo, que recordar, la debilidad del dólar tiene mucho que ver con la política arancelaria, con algunas declaraciones atrabancadas, no muy diferentes a las que oíamos hace rato de la expropiación, para pegar los dos temas.
2: Oye, no, bueno, ya no te quiero quitar más tu tiempo, pero el tema que también me parece que vale la pena discutirlo y a ver si lo platicamos en esta semana. La declaración de la presidenta diciendo que esta obsesión con el crecimiento de algunos y que ahora hay incluso teóricos y académicos que hablan de la necesidad de no crecer para proteger el medio ambiente, Luis Miguel, digo.
7: Creo que para ponerlo en contexto, esa doctrina, digamos, del crecimiento cero fue muy importante en los 70s, en los 80s, pero se da en países desarrollados. Creo que ningún país con el nivel de desarrollo de México, y pienso países como Turquía, México, China, India, Argentina, Brasil, ninguno de estos

0: la presidenta es, no todos los crecimientos son iguales. Hay un 2% que puede ser depredador
1: y un 2%
0: que puede ser mucho más amigable con la naturaleza.
1: Estoy totalmente de acuerdo, pero entonces cambias la estructura o buscas encaminarte para cambiar la estructura económica para que crezcas con desarrollo sostenible.
0: Totalmente.
1: Pero si tú te pones a pensar que están hablando de todos los proyectos, macroproyectos que no han jalado, a los que le han invertido una increíble cantidad de dinero, que no tiene nada que ver con el tema del medio ambiente, pues más bien entonces no estamos hablando de eso, estamos hablando de que no ha jalado el modelo económico de la 4T, punto.
0: Sí, a ver, el Tren Maya no ha traído ni crecimiento ni respeto a la naturaleza.
1: Por ejemplo.
0: Solo por poner.
1: Ese es uno de ellos, ¿no?
0: Totalmente.
1: Bueno, pues ahí está, ya lo tocamos. Te agradezco, Luis Miguel, te mando un beso.
0: Siempre un gusto, un abrazo.
1: Gracias, las 8:27, vamos a la pausa, regresamos con más.

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7: 8:32 se los adelantábamos hace ratito, el tema de los feminicidios y los homicidios dolosos en Sinaloa en contra de las mujeres es un asunto que hay que revisar por la propia dinámica que está ocurriendo y por las cifras. Solamente en lo que va de este 2026, 88 mujeres han sido asesinadas en Sinaloa, de acuerdo con cifras del Secretariado Ejecutivo del Sistema Nacional de Seguridad Pública y registros preliminares que está haciendo un seguimiento súper, súper puntual el diario Noroeste. Y en la línea justamente tengo a su director, Adrián López. Gracias, Adrián, siempre por conversar con nosotros.
8: Encantado, Ana, gusto en saludarte y muy buenos días.
7: A ver, hay municipios que son un foco rojo en Sinaloa, hablábamos de Escuinapa, en 2 meses, 3 meses, me parece, 15 mujeres asesinadas, la última hace pocas horas. ¿Qué está sucediendo, Adrián? O sea, ¿hay algo, digamos, en términos de cifras, hay un incremento importante?
8: Sí, claro, estamos en registros históricos de feminicidios y de homicidios dolosos de mujeres, que el secretariado lo separa muy bien, es decir, asesinatos de mujeres que no necesariamente se cometen en razón de género, y al día de ayer te actualizo ya con los datos que nosotros llevamos del mes que va corriendo, más los datos del secretariado, van 106 mujeres asesinadas de enero a septiembre. Evidentemente todavía septiembre no termina, pero ya con eso superamos todo el año pasado, que fueron 102, según los datos del secretariado. Más o menos el 80% de estas cifras son feminicidios, se catalogan como feminicidios, y el resto se cataloga como homicidios dolosos de mujeres. Es importante señalar porque en los dos estamos viendo incrementos muy sensibles, y lo que nosotros estamos entendiendo es que por un lado, pues los feminicidios que suelen tener normalmente un componente familiar, pasional, etcétera, pues en este contexto de disputa criminal, en este río revuelto, pues crecen también, pues porque es más fácil cometer este tipo de delitos sin que la fiscalía o sin que las autoridades te puedan alcanzar, y por el otro lado también porque las mujeres están haciendo parte del conflicto, ¿me explico? Uh-huh. Al ser familiares, al trabajar en puntos de venta, recuerdo uno de los primeros casos que tuvimos en Escuinapa, precisamente a principios del año, en Villa Unión, fue el de una mujer que, pues al parecer lo que hacía era llevarle comida a uno de los grupos, ¿no? Entonces, tenemos estas cifras que son muy lamentables, estamos en récords históricos, y lo que preocupa sobre todo es que Sinaloa tiene una Secretaría de las Mujeres, tiene una vicefiscalía especializada, digamos, o una oficina en la vicefiscalía para atender este tipo de delitos, pero de todas formas no han dejado de crecer. De hecho, preocupa muchísimo el caso de Escuinapa, lleva 16 mujeres a las que les han quitado la vida de junio para acá. Ayer precisamente una maestra de kinder que acaba de dejar a su hijo, y además tenemos muchas otras que resultan heridas en enfrentamientos, etcétera. Y otro dato, aunque no son feminicidios ni homicidios, es que también vemos cada vez más mujeres detenidas en operativos donde se aseguran armas, donde se detiene agresores, etcétera, lo cual te dice pues que sí, en Sinaloa, para citar el clásico de Svetlana, la guerra sí tiene rostro de mujer. Uh-huh.
7: En términos de la impartición de justicia, vemos que hay una respuesta, no te diría adecuada, en ningún lugar de México hay una respuesta adecuada, pero hay por lo menos un reconocimiento de que esto está ocurriendo y de que hay que ponerle atención desde el gobierno estatal.
8: Pues la verdad es que no está en el discurso, no hay una narrativa que diga, oigan, estamos en una situación extraordinaria, vamos a hacer algo. Nada más la titular de la dependencia de las mujeres en Mazatlán reconoció que había ahí una crisis y dijo que les preocupaba, pero también llama mucho la atención, pues porque lideresas como Tere Guerra, históricamente de la causa feminista, bueno, ahorita Sinaloa es prácticamente gobernado por mujeres en todas las posiciones importantes, ¿no? Tenemos una fiscal, tenemos una gobernadora, tenemos dos alcaldesas, una en Mazatlán, otra en Culiacán. Y no está en la narrativa, no está obviamente pues porque los números deberían de ser inaceptables y también pues porque a pesar de que de esto no te puedo dar cifras precisas, apenas estamos en ese trabajo, pues es muy probable que la impunidad sea altísima, ¿no?
7: Uh-huh. Parte de los reclamos, de las consignas, de los incluso de los grupos que salieron a manifestarse el fin de semana en esta marcha en Culiacán, era justamente pues grupos de mamás, por ejemplo, de mujeres desaparecidas o de mujeres asesinadas exigiendo justicia, grupos feministas, quiero decir. Pero no son exclusivamente los únicos que salieron. ¿Salieron cuántas? 15,000, 18,000 personas. Hay como debate en torno a las cifras, Adrián.
8: Pues porque es muy difícil siempre, tú sabes que esto no es lo más ordenado posible. Nosotros sí estimamos al menos más de 20,000, 21,000, porque estuvo muy pulverizado. Pero de todas formas, o sea, 20,000, 21,000, te doy el otro dato, es lo que espera hoy el gobierno del estado que acuda a la celebración del grito de independencia en Palacio Estatal. O sea, es una cifra similar. O ayer Protección Civil lo dijo, entonces pues eso te habla un poco del tamaño, ¿no? De la gente que quiere salir o que salió pues a marchar, y había pues fue una marcha muy sui generis, ¿no? Empresarios, colectivos de víctimas, de todo, tú lo pusiste allí, se sumó la diócesis de Culiacán con una misa que ofició primero el obispo desde ahí al pie de la lomita, en la calle, algo que también es creo inédito, no recuerdo yo un antecedente donde el obispo celebrara una misa en la calle, y él llamó también a la diócesis a sumarse, sabemos que hicieron parte también de este asunto, y bueno, pues en realidad creo que muy emotivo el hecho de que Culiacán con todo y todo, habían matado a 10 personas un día antes, todo y todo se animara a salir, o sea... para mí eso es lo extraordinario, ¿no? Más allá de la cifra, pues, y súmale que hacen 40 grados en Culiacán a las 8 de la mañana, ¿no? Entonces, el sol estaba muy, muy potente. De hecho, si ves ahí nuestros videos, llega un punto en que la gente marcha de cierto lado de la Obregón, de sur a norte, pues porque ahí el sol no está, ¿no? Entonces, la verdad que sí, creo que hay un mensaje potente ahí en el hecho de que la gente sí quiere. Pues quiere que esto cambie, ¿no? Sí. La pregunta es, pues si vamos a tener que volver a salir otra vez a la calle, porque esto no se acaba dentro de un año, ¿no? Llevamos ya 2 años, los saldos están ahí, son muy abrumadores.
7: Horrorosos.
8: Con sus consecuentes impactos económicos y sociales, ¿no?
7: No, bueno, y el tema, Adrián, en el corto plazo, en los próximos meses, pues son las elecciones, ¿no?
8: O sea. Sí, claro que sí.
7: Digamos, este descontento se va a traducir en una organización y en una salida masiva a votar, ¿no? No sabemos, y tampoco sabemos.
8: No, o sea. No sabemos, lo que preocupa mucho del clima electoral, obviamente, pues es que hay un antecedente en la elección de 2021, de casillas vandalizadas, de gente secuestrada, etcétera. Que si bien pues no definió la elección, sí evidentemente la ensució muchísimo, y en este contexto pues de disputa criminal, que todo indica que vamos a llegar ahí con la disputa, pues qué va a pasar, ¿no? Si vamos a tener un proceso seguro, tranquilo, donde se pueda competir por el voto en condiciones de igualdad y de seguridad, ¿no?
7: Estoy de acuerdo. Bueno, Adrián, pues teníamos mucho interés de conversar contigo. Este dato que nos das, me quedo con dos datos. Uno, el primero es, por supuesto, la tendencia histórica de asesinatos y de feminicidios en el estado. Y número dos, el número de personas que ustedes calcularon fueron a esta manifestación, similar al número de personas que se esperan hoy en el grito de independencia. O sea, es que si es eso nos da una idea más o menos de lo importante que fue la manifestación del fin de semana.
8: No, y claro, además yo invitaría a la gente que de pronto desde las redes sociales critica, ¿no? Pero van a votar por Morena y ustedes quieren eso y así llevan 2 años. A ver, llevamos 2 años así, ¿no? Con miedo de salir a la calle, con miedo de ir y venir de con una vida nocturna limitada, el mérito es salir. Uh-huh. O sea, creo que sí, eso claro. Es lo importante, ¿no?
7: Bueno, pues te agradezco siempre, Adrián, que converses con nosotros y te leemos siempre con mucho interés en redes y por supuesto en el periódico. Gracias.
8: Muchas gracias, Ana, muy buenos días.
7: Un abrazo al director del Noroeste. Si quieren apoyar y quieren leer e informarse seriamente y periodísticamente sobre lo que está ocurriendo en Sinaloa, lean el diario Noroeste. 8:41, vamos a la pausa, tenemos más al

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9: La hora exacta es 7:44 a.m.
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1: Pero poquito tiempo después, los conservadores, como ahora, se van a Europa a buscar el apoyo de fuera, porque dice no hay ningún mexicano que pueda gobernar a México.
2: ¿A quién le interesa? Habría que preguntar. Que difundir que los mexicanos tienen otra opinión. Pues algunos sectores de Estados Unidos. Y a estos, pues que son medios de propaganda de la derecha, que lo que buscan es la intervención. Yo decía el otro día, es increíble, imagínense, que uno de los partidos políticos inicia el momento electoral en el país y deciden irse a Europa. No, es de verdad increíble, increíble. Son como los conservadores del siglo XIX. O sea, van a Europa. ¿A qué van a Europa? A que desde afuera se influya en México.
3: Carlos Pérez, ¿cómo estás?
4: ¿Cómo estás, Ana?
3: Buen martes.
4: Excelente martes para ti, para los que nos escuchan en el tráfico.
3: Hay poco tráfico hoy porque pues ya como que hay de repente.
4: ¿Ah, sí?
3: pues es 15 de septiembre, hay algunas escuelas que no tienen clases.
4: Ah, bueno, para los que nos escuchan desde sus casas.
3: Para los que nos escuchan desde sus casas, muchos saludos. Oye, ¿traes tú este tema de la decisión de Jorge Romero, el presidente nacional del PAN, y algunos liderazgos panistas, de ir a denunciar lo que consideran estos deterioros democráticos en México a el Parlamento Europeo el día en que formalmente se arranca el proceso electoral en el país? O sea, está y suben sus videos y etcétera.
4: Te confieso que cuando me invitaste a este espacio, yo juré siempre hablar de cosas relevantes, de cosas importantes. Y por tanto, no pensaba hablar de la oposición, sino de incluso hacer una crítica leal, pero una crítica sincera al gobierno y a lo que se hace mal, pero esta vez me resultó casi inevitable no hablar de la oposición y de la decisión de Santiago Taboada, de Jorge Romero y de Mariana Gómez del Campo, los tres principales liderazgos del PAN, de ir en efecto a Bruselas justamente cuando inicia el periodo electoral en México. Justamente en esa semana, cuando se están discutiendo las candidaturas, ellos están tomando selfies en Bruselas, ni siquiera dan a conocer su agenda completa, algunas fotografías, algunos videos y quejas sobre México. Entonces reflexionaba sobre esto y te traigo cinco puntos por los cuales me parece que esto es una muy mala idea, una pésima idea, que además explica por qué Morena, a pesar de todos los errores, de todas las complicaciones, de los casos de corrupción, sigue adelante. Porque a Morena se le pueden criticar muchísimas cosas y muchas de ellas ya las hemos criticado acá, pero no la falta de trabajo en territorio. Y en cambio, yo le pregunto al público, ¿quién ha visto al PAN en las calles en los últimos 8 años? Seguramente nadie nos va a responder. Entonces yo pienso que es una muy mala idea, en primer lugar porque el PAN está confundiendo internacionalización con sustituir su política interna. Cree que puede ir allá, como no puede ganar los votos acá, vaya a criticar al gobierno donde hay cero votos por ganar. Entonces confunde su proyecto de internacionalización con la sustitución de una política doméstica. En segundo lugar, me molestó mucho lo que dijeron allá, porque realmente van con un discurso muy agresivo de narcogobierno, criticando a la presidenta Sheinbaum como si fuera parte de un grupo criminal, con cero evidencia, dando nada más una muy mala imagen de México frente a la gente que los fue a recibir allá. Es decir, no se sostiene, porque ante acusaciones extraordinarias, diría Carl Sagan, necesitas evidencia extraordinaria. Y aquí esa evidencia extraordinaria, la verdad, es que no está. En tercer lugar, me parece que es un error de timing enorme, difícil de explicar. Justamente cuando está comenzando el periodo electoral, ellos están justamente haciendo estas acusaciones.
3: Bueno, formalmente, porque para Morena el periodo electoral ya...
4: Y también para ellos, porque ellos también están haciendo política desde antes. Pero justamente cuando se daba el 7 de septiembre la sesión del INE...
3: El arranque, el banderazo,
4: pues estos tipos estaban hablando en francés y en inglés con sus colegas europeos. El cuarto punto aquí es que proyecta exactamente el tipo de imagen que perjudica al PAN, el de un partido que está negociando con élites extranjeras y que no le importa lo que pasa en México. Es exactamente lo mismo que la presidenta Sheinbaum les ha criticado durante 2 años y el presidente López Obrador durante 6 años.
3: Sí, es un bomboncito, ¿no?
4: Es un bomboncito. Miren cómo sí es cierto lo que nos están diciendo. Y el quinto punto, por el cual me parece que esto es una muy mala idea, porque además también se da en el contexto de la crítica al intervencionismo. Esto más hacia Estados Unidos, ¿no? pero cuando la elección se va a definir entre dos grandes grupos, quienes defenderían la soberanía y quienes estarían contra el narcogobierno, bueno, ellos le dan la razón a la presidenta Sheinbaum, yendo allá pidiendo pues un tipo de intervención de los europeos en las elecciones del 2027. Entonces, bueno, me parece una muy mala idea. Pensaría que una oposición competitiva está bien que vaya a Bruselas a construir alianzas, pero una oposición impotente como la del PAN en realidad va a Bruselas a buscar testigo de sus derrotas del año que viene.
3: Yo lo que creo, Carlos, y no sé qué opines, es que no está mal recurrir a instancias internacionales para denunciar lo que a ti te parece está ocurriendo en el país. O sea, eso no me parece mal en principio. Lo que creo que no tienen claro los panistas es el para qué. Y creo que ahí es lo grave, porque si no tienes claro para qué, si no quieres que se active un mecanismo de la Unión Europea para que suceda algo en México, o no tienes claro que la OEA pueda lanzar, qué sé yo, ¿no? Si no tienes claro el para qué, es simple y sencillamente un ejercicio, pues sí, frívolo de política que no le aporta electoralmente absolutamente nada y que no resuelve absolutamente nada, porque habrá liderazgos de Morena que tengan contacto con también otros grupos del Parlamento Europeo, en donde se
4: no
3: pueda debatir,
4: nada.
3: ¿No?
4: Exactamente. Es que no va a pasar nada. Es para qué, pero también en qué momento.
3: ¿Y en qué momento?
4: No se ha impreso una sola boleta. No hay candidatos oficiales todavía. Apenas están marcando las reglas y estos tipos ya están viajando a Bruselas quién sabe cuántos días para quejarse de quién sabe qué. ¿Y el para qué? ¿Y buscando qué? ¿Qué mecanismo europeo? Cualquier persona que haya estudiado un poquito de relaciones internacionales reconoce las dificultades que tiene un monstruo como el Parlamento Europeo.
3: No se mueve.
4: Para moverse porque Jorge Romero fue a quejarse de que Claudia Sheinbaum es una narcocandidata. Es decir, es completamente inocuo.
3: Rodrigo, Fernández Noroña, Gerardo Fernández Noroña, ha ido a instancias internacionales a sentarse con sus pares ideológicos para quejarse de lo que ha querido quejarse. ¿Y qué ha sucedido? Absolutamente nada.
4: ¿Y le ha perjudicado a Fernández Noroño cada uno de estos viajecitos que hace Europa? Entonces, porque se ven business y,
3: ¿sí?
4: ¿No?
3: Entonces es muy desconcertante que el liderazgo del partido que está mejor posicionado en términos de la oposición, que es, digo, de todas maneras está muy, muy por abajo de las preferencias electorales para Morena, es muy desconcertante que decidan que ese es el camino en un contexto como el actual.
4: Ya pegadito, por cierto, con MC. Hay varias encuestas, la de Buendía ya lo trae pegado, y tiene que ver con eso. Mira, a mucha gente no le va a gustar la analogía, pero el presidente López Obrador, el gran opositor durante 18, 20 años del régimen del PRI, del PAN, pocas veces viajó a Europa, sino ninguna. No, yo no recuerde, no iba al Parlamento Europeo a quejarse.
3: López Obrador no le entendía tampoco mucho a sus temas.
4: Bueno,
3: ¿no?
4: Pero en el momento de explosión de las redes sociales, en el momento en que eso empezó a estar de moda, ¿qué hizo el presidente López Obrador? Se fue a viajar por cada municipio de México, recorrió 2 veces y media todo el país, 2,400 municipios. Esa fue la manera de hacer política, y a la larga podemos ver que es una buena manera de hacer política, ir a territorio, ir casa por casa, hacer asambleas, informar a la gente, mal o bien, pero su trabajo político, si algo enseña en el método, es la capacidad de ir casa por casa y territorio por territorio. Si el PAN hace 8 años hubiera tenido, digamos, ese método, hubiera replicado ese método, estaría en una mucha mejor situación de la que está ahora. Ahora, irse a Bruselas, o en el caso de Alito, irse a Washington a quejarse ante la OEA por diferentes razones, además, un tipo como Alito, pues, ¿quién les crea? Porque además, no solo el problema es el mensaje, que ya es problemático, sino el sujeto. Cuando la persona que se está quejando de la situación democrática en México es Alito, o es Jorge Romero, pues el mensajero es el mensaje. Ahí hay parte ya, digamos, de la propia responsabilidad de esos partidos políticos, que después del revolcón del 2018 y después del segundo revolcón del 2024 no han podido airarse, no han podido reciclar sus élites, son exactamente el mismo grupo político que son responsables de las dos elecciones, tanto del 18 como la del 24.
3: Ahora, también en ese sentido, estoy totalmente de acuerdo, ¿eh? No han podido armar una propuesta que sea atractiva para los mexicanos, eso estoy totalmente de acuerdo. Ahora, una buena parte de los priistas, los 600,000 priistas que ha perdido Alito en los últimos año y medio, me parece, pues están en Morena, Carlos, ¿no?
4: Y eso le está costando a Morena. Finalmente ese tipo de perfiles va a terminar por costando a Morena. Y eso es al final lo que más daño hace, porque Morena necesita, para ser mejor, una mucho mejor oposición. Una oposición que pueda recaudar los votos, que pierde por sus errores, por las ventanas de impunidad que deja, por sus gobernadores corruptos, por sus alcaldes que día sí y día no están encontrados con ligas con el crimen organizado. Eso es Morena en muchas partes de este país. Si no hay una oposición que logre recabar esos votos, se le está dando carta blanca a Morena, y eso me parece que es muy grave. En otro orden de ideas, pienso que tanto a Jorge Romero como a Lito les conviene exactamente este PAN y exactamente ese SPRI. Y esa es la gran paradoja en la que estamos. Mientras más pequeño sea el PAN y mientras más pequeño sea el PRI, más poder tienen ellos dentro. Me parece que ese es el tamaño, digamos, de su capacidad política. No quieren expandirse, porque expandirse quiere decir también distribuir el poder. Y de lo único que no están interesados ellos es en distribuir el poder. Quieren mantener su feudo chiquitito, su dinero, pensar de modo patrimonialista y nunca en intereses, bueno, más allá de ellos.
3: Y a ver, yo no sé del PRI, pero por lo pronto del PAN, eso es lo que explica en buena medida por qué liderazgos con los que puede ser no estar de acuerdo ideológicamente, pero final de cuentas eran liderazgos y voces importantes dentro del PAN, han optado por retirarse a la vida privada. Por decir, pues esta camarilla de personas está tomando estas decisiones, no hay manera de entrar a definir, digamos, el futuro del PAN, o a redefinir el futuro del PAN, o a regresar a los principios originales del PAN, pues entonces me voy a mi casa.
4: Y para colmo, los que sí se quedan, los que parece que vienen desde ultratumba, pues están ahí, y me refiero a Vicente Fox, que cada dos meses nos da la nota ahora juntándose junto a Alito y junto con el PRI. Entonces, digamos que los perfiles decentes del PAN terminaron por irse, y los más nocivos siguen ahí vivitos y coleando en un partido que se hace cada vez más pequeñito, en favor, te diría así, de otros partidos que quizás están entendiendo la oposición de manera distinta, y me refiero a MC, que de manera mucho más prudente está creciendo mientras esos dos partidos están en franco declive.
3: Ahora, MC sí tiene una estrategia de recorrido territorial, ¿no? Mucho más clara que, no te diría que a la Morena. Porque además Morena también, Carlos, hay que decirlo, más allá de recorrer el territorio, ha utilizado las instituciones del Estado para imponer su dominio territorial. O sea, está el tema de los servidores de la nación, está el término de los programas, el tema de los programas sociales, ¿no? O sea, y pues claro, es mucho más fácil recorrer territorio cuando tienes los instrumentos del Estado a favor tuyo. Y hacerlo de manera priista, pues, ¿no? Porque sí. así se hacía en el PRI, pero bueno, Movimiento Ciudadano de alguna manera ha logrado, digamos, salvarse un poquito de lo que le está ocurriendo, particularmente al PAN, yo diría.
4: Diría una cosa más, para terminar, si te parece, Ana, y es que no solamente es eso, sino la diferenciación. Es decir, PAN y PRI se han desdibujado con las alianzas. En 2024, claramente, la gente ya no distingue al PRI y al PAN. Presiento que van a terminar cometiendo el mismo error en 2027 de ir juntos, quizás buscando un par de votos más, pero desdibujando su marca, mientras MC ha cuidado mucho más a su propio partido, ha ido creciendo en solitario, y aunque quizás no alcance los votos para ganar la elección, va ganando en marca, mientras PRI PAN cada vez más desdibujados. Lo vimos en Coahuila, una cosa extraordinaria, no juntan el 3% de la elección, y lo vas a ver en 27, van a perder también el registro en varias elecciones estatales, culpa de su dirigencia, de su desdibujamiento, y de un relanzamiento de hace un año o así, que ya no me explico qué pasó, porque más allá de su video en el Parque Hundido, con 55 personas y unos aliens que eran y representaban a Morena, no sé, y no me interesa de qué ha tratado ese relanzamiento.
3: Bueno, ¿crees que Movimiento Ciudadano va a aguantar la presión de no ir?
4: Me parece que es la estrategia de toda oposición responsable, mantener su marca, cuidar el partido, intentar que sus propios liderazgos sean los que asuman responsabilidades, porque no hay otra forma de mantener a tus militantes y a tus candidatos, sino dándoles juego y dándoles la oportunidad. Y bueno, en el 24 me parece que la jugada le salió bien, y según veo las últimas encuestas, estaba revisando la de Encol y la de Buendía, hoy son el partido de oposición más fuerte, y no tengo duda que Quizás no le van a competir a Morena, pero sí van a ayudar al desdibujamiento del PRI y el PAN, que sí, en algunos estados van a ir en alianza, otra vez cometiendo el mismo error de el 2024.
3: Oye, fíjate que lo platicábamos justo antes de entrar a esta charla. Mitofsky, de Roy Campos, sacó una encuesta el lunes pasado, la encuesta Mitofsky de agosto, y ahí hay resultados distintos a los que tú planteas de Buendía. ¿Y cuál era el otro? Dice Morena, prácticamente sin cambio de un año, en términos de preferencias electorales, pasa de un año 33.5% a 33.4%. Con el verde crece el bloque de 39.6 a 41.7, es decir, crece en verde y PT en términos de preferencias electorales. Pero del otro lado, dice Roy Campos, ocurre el movimiento principal. PAN, PRI y MC avanzan juntos de 25% de las preferencias a 35%. El PAN encabeza la recuperación y sube hasta 14.8, que es muy poquito, pero bueno.
4: Ahora,
3: digamos, la tendencia hacia arriba. Y habla, bueno, de los nuevos partidos, Somos México, Registra punto 9, en fin. Pero bueno, es la primera vez que la encuesta de Mitofsky marca una tendencia distinta a seguir bajando.
4: Déjame
3: para el PAN.
4: La reflexión que más me interesaría hacer es la de Morena. Después del desgaste político del partido, después de Rocha, de Adán Augusto, de Andy, de los casos de corrupción, del quitado de visas, del mal gobierno en prácticamente todos los estados, Morena prácticamente no se mueve y la alianza incluso sube en votos. Para mí esa es la gran nota, porque gobernar desgasta, gobernar lastima. Y sin embargo, a pesar de todos esos errores, sigue manteniéndose muy arriba. Y aunque ha bajado la identificación partidista, Morena parece que no le afecta absolutamente nada. Y de eso hay muchas responsabilidades. Alguien dirá, son los programas sociales, es el buen desempeño de la presidenta Sheinbaum. Pero la responsabilidad de que a Morena le siga yendo tan bien en las encuestas tiene que ver directamente con el papel que hace el PAN y que hace el PRI. Mientras ellos no representen una alternativa en México y no en Bruselas, seguiremos viendo cómo se va a llevar el carro completo Morena también en 2027.
3: Carlos Pérez Ricart, nos vemos el próximo martes.
4: Nos vemos el martes. Muchas gracias, Ana.
3: Muchas gracias a ti. 9:04, vamos a la pausa. Tenemos mucho más al volver.

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0: 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La hora exacta es 8 de la mañana, 5 minutos.
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12: Son las 9 de la mañana con 9 minutos de este martes 15 de septiembre de 2026 y esta es la información al momento.
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12: Y nos vamos nuevamente hasta Morelos, en donde está a punto de arrancar una marcha, una manifestación de estudiantes y de organizaciones sociales en memoria de Claudia Tacoronte, la estudiante española que fue asesinada en Cuautla este fin de semana pasado. Emanuel Villalobos, volvemos contigo hasta Morelos. ¿Cómo están las cosas? Platícanos, ¿estás ahí?
13: Ana, te saludo con gusto de nueva cuenta. Sí, nos encontramos justamente en la puerta 1 de las instalaciones de la Universidad Autónoma del Estado de Morelos, Campus Chamilpa, al norte de la ciudad de Cuernavaca, en donde este día como ya lo mencionábamos en la mañana, se convocó a una marcha pacífica, la cual saldrá precisamente de estas instalaciones hacia el Zócalo de la ciudad de Cuernavaca. Son aproximadamente 10 kilómetros lo que se va a hacer de recorrido y se lanzan en una sola voz en exigencia de justicia por el asesinato de esta joven Claudia Tacoronte, en donde pues exigen los alumnos que se esclarezca este homicidio de su compañera. La convocatoria estaba pactada a las 8:30 de la mañana, Ana, sin embargo, hasta estos momentos apenas se están congregando algunos alumnos. Hemos tratado de ingresar varios compañeros de medios de comunicación a las instalaciones de la UAM, no se nos ha permitido el acceso.
12: ¿Por
13: solamente
12: qué?
13: Estaremos esperando hasta que salga todo este contingente y será hasta en ese momento que podamos tener acceso a algunas imágenes y entrevistas con los alumnos que participan en esta marcha. Sin embargo, previo a que entraran algunos alumnos, pudimos tener el testigo de uno de ellos, el cual recalca que supuestamente a su compañera Claudia Tacoronte no se le dio los pormenores de cómo estaba la situación de inseguridad en el municipio de Cuautla, y la exigencia ya no es solamente para de seguridad para la comunidad estudiantil, y la exigencia ya no es solamente para la rectora, es también ahora para las autoridades de gobierno del estado de Morelos, que encabeza la gobernadora Margarita González Arabia. Si te parece, vamos a escuchar parte de las declaraciones que nos daba este alumno de la UAM.
12: Por supuesto.
7: La principal exigencia que tenemos es pedir justicia, ¿no?, para nuestra compañera, así como también que se mejoren las medidas de seguridad, ya que la compañera Claudia no sabía de cómo actualmente se encuentra el estado, de cómo se encuentra el municipio de Cuautla, ¿no? Entonces prácticamente fue sin que tuviera ningún tipo de información que creo que se le debería haber brindado desde un inicio.
11: Entonces el llamado también es para las autoridades del gobierno del estado y en general de los municipios para que refuercen la seguridad.
7: Claro, principalmente en el movimiento de resistencia, en el paro que hubo en la universidad, era hacia la rectora. Pero en este momento no solo queda la rectora, sino también la gobernadora de Cuernavaca.
13: Ahí parte de estas declaraciones de este alumno de la UAM que estará participando en esta marcha. Insistir, Ana, este contingente aún no sale de las instalaciones de la Universidad Autónoma del Estado de Morelos. Estamos a la espera y que esperemos que en breve pueda ya partir este contingente hacia lo que será el Zócalo de la ciudad de Cuernavaca. Insisto, con esta consigna única en una sola voz de todos los alumnos de justicia por Claudia.
12: ¿No los dejan entrar las autoridades de la universidad o quiénes? A los medios, Emanuel.
13: Sí, Ana, recordar que a partir de los hechos con Carol y con Kimberly de este año, se hicieron unos protocolos de acceso para todas las personas que somos ajenas a la universidad. En este caso, hay códigos QR, lectores QR para los alumnos, con los cuales únicamente pueden pasar los alumnos.
12: Ya.
13: En estos momentos, las propias autoridades de la universidad han restringido pues el acceso por ese día a los medios de comunicación. Sin embargo, en otros eventos que hemos tenido dentro de la universidad, sí se nos ha dado el acceso, pero nos han dicho que por ese momento únicamente pueden ingresar los alumnos.
12: Bueno, pues estamos al pendiente, Manuel. Si logran salir antes de las 10 de la mañana, por supuesto regresamos contigo para que nos vayas contando un poquito. Por lo pronto ahí está el reporte desde Cuautla. Estamos en comunicación, Emanuel.
13: Un saludo, Ana, estamos en contacto.
12: Y bueno, en lo que va del 2026, 106 mujeres han sido asesinadas en Sinaloa. Esta es la cifra última que nos acaba de dar hace unos minutos el director del periódico sinaloense El Noroeste, Adrián López, parte de lo que nos dijo.
14: Al día de ayer, te actualizo ya con los datos que nosotros llevamos del mes que va corriendo, más los datos del secretariado, van 106 mujeres asesinadas de enero a septiembre. Evidentemente todavía septiembre no termina, pero ya con eso superamos todo el año pasado, que fueron 102, según los datos del secretariado. Más o menos el 80% de estas cifras son feminicidios, se catalogan como feminicidios, y el resto se cataloga como homicidios dolosos de mujeres. Que en los dos estamos viendo incrementos muy sensibles, y lo que nosotros estamos entendiendo es que por un lado, pues los feminicidios que suelen tener normalmente un componente familiar, pasional, etcétera, pues en este contexto de disputa criminal, en este río revuelto, pues crecen también, pues porque es más fácil cometer este tipo de delitos.
12: Bueno, la fiscal de Nayarit, Elvia Heredia, confirmó que hay una investigación activa por presunta infiltración del crimen organizado en la policía estatal y municipal. Informó que detectaron una estructura interna criminal, delincuencial, que presuntamente proporcionaba información a grupos delictivos sobre los movimientos de las corporaciones policíacas. Es parte de lo que dijo la fiscal.
15: Sí, lo estamos trabajando y mucho tiene que ver con la coordinación que tenemos con CNI a través del secretario Harbuch. Obviamente todas las policías están infiltradas. Pues hay muchas investigaciones que están en curso. Y sí, todas.
16: Los policías de los 20 municipios están en
15: y del estado también. Estaban creando una estructura interna, se removieron mandos, pero a través de elementos mantenían esta red de comunicación donde cada vez cerramos la fuente de los operativos que vamos a hacer para implementar el factor sorpresa.
12: Bueno, pues parece que Morena y este asunto del ecosistema digital, ¿se acuerdan cuando sacaron una lista de periodistas, de activistas, de personajes que de acuerdo con ellos forman un ecosistema digital que busca emitir desinformación y difundir desinformación como parte de su estrategia anti-4T? Bueno, pues parece que se lo están tomando muy en serio, porque Morena en Cámara de Diputados ha propuesto ahora crear una comisión de seguimiento al posible uso de bots. Ojo, al posible uso de bots, operaciones digitales coordinadas, campañas de desinformación y uso de recursos extranjeros para influir en las elecciones del 2027. Yo siento que habría una mejor forma de administrar los recursos de la Cámara de Diputados, ¿no? Los minutos, valiosísimos minutos de los diputados, pero bueno, ellos deciden que esto merece su atención. Angélica Melín, me da gusto saludarte siempre.
17: Hola, Ana, igualmente, también con el gusto de saludar a los amigos que nos están escuchando. Justo esto que comentas es lo que propusieron el vicepresidente de la mesa directiva del recinto, Sergio Gutiérrez, y el vocero de la fracción de Morena en la Cámara de Diputados, Arturo Ávila. El diputado Gutiérrez Luna, por supuesto, también es integrante de Morena. Este mecanismo de investigación y seguimiento en la Cámara de Diputados, dicen los congresistas de Morena, que sería una comisión plural en caso de que avance, y todo apunta a que así será, para revisar todas estas cuestiones que mencionaba Sana, y bueno, pues esta comisión antibots, y pues para seguir lo que se publica en redes sociales en el marco del proceso electoral que acaba de iniciar. Por eso van los diputados federales de Morena, es de las primeras cosas que proponen en este inicio también de periodo ordinario. Vamos a escuchar las explicaciones del diputado Gutiérrez Luna respecto a qué es lo que buscan con la propuesta de crear esta comisión de investigación en San Lázaro.
18: Para darle seguimiento y prevenir el financiamiento extranjero, la injerencia digital y las operaciones automatizadas de desinformación en los procesos electorales. Es un tema del que se ha hablado mucho, cómo se están generando tendencias artificiales desde el extranjero, con dinero ilícito o no claro, al menos, con el afán, uno, de desprestigiar al gobierno de la 4T, y dos, de incidir en el proceso electoral que, como ustedes saben, inició la semana pasada. Lo que estamos proponiendo nosotros es una comisión plural.
17: El diputado Gutiérrez Luna precisó que, aunque él dijo que era para los temas de la 4T, él dijo así, de la cuarta transformación, para las campañas en contra del gobierno federal, del movimiento que representa su partido político, después puntualizó que sería para investigar cualquier tipo de movimiento en redes sociales que pudiera resultar sospechoso y que está siendo impulsado en particular por recursos provenientes del extranjero, con recursos de un origen pues poco claro. El diputado Gutiérrez Luna agregó hasta dónde podría llegar, qué es lo que quieren que haga esta comisión, qué facultades pretenden darle. Vamos a escucharlo.
18: Investigar, citar a servidores públicos, especialistas, académicos, empresas, plataformas, universidades, para evidenciar cómo se está dando esta injerencia y, en su caso, realizar las denuncias correspondientes o los desgloses a las autoridades que tengan posibilidad conforme a sus atribuciones para conocer este tema. Es un tema muy importante. Estamos nosotros conscientes de que un pilar fundamental de la democracia es el derecho a la información y la libertad de expresión, y por eso queremos justamente que se cuide para que no se distorsione artificialmente con dinero extranjero y que no se intervenga en los procesos políticos de México.
17: Ana, vamos a estar pendientes de qué resolutivo dan las autoridades en la Cámara respecto a esta propuesta.
12: No, bueno, pues importantísimo. Gracias, mi querida Angie. Qué bárbaro.
17: A ti.
12: Muchas hasta gracias. Luego. No hacen una comisión de investigación para el seguimiento del tema de los feminicidios, no para el tema del no crecimiento en México, para esos temas no, pero para el uso de bots y para el uso, para distinguir operaciones digitales coordinadas, para eso sí les parece importante. Caray, de veras, es increíble cómo desperdician los recursos y utilizan sus propios recursos para tratar de aplastar lo que sea que les pueda hacer de alguna forma competencia. Pero bueno, nos vamos a otros temas, a otros asuntos. Arturo Damián, ¿cómo estás? Buen día.
16: Hola, ¿qué tal, Ana Francisca? Te informo que la Secretaría del Medio Ambiente, la Secretaria del Medio Ambiente capitalina Julia Álvarez y Casa, confirmó el regreso de 156 perros al refugio franciscano. Esto de los 936 que se retiraron de ahí a principios de año por el mal estado en que se encontraban las instalaciones. En conferencia de prensa, la funcionaria subrayó que representantes del refugio acreditaron mejoras en sus instalaciones y deberán realizar una serie de medidas de registro y atención de los animales, así como auditorías establecidas en el acuerdo reparatorio alcanzado con la Fiscalía Capitalina. Escuchemos.
19: Deberá integrar un censo y expedientes clínicos individuales, brindar atención médico-veterinaria, aplicar esquemas de medicina preventiva, capacitar a su personal y realizar las adecuaciones previstas y someterse a las auditorías técnicas externas establecidas en el acuerdo reparatorio antes descrito. El cumplimiento de estas obligaciones deberá acreditarse mediante evidencia documental y reportes periódicos de seguimiento. Por otra parte, el acuerdo señala que, con base en la revisión del inmueble y en la información proporcionada por el refugio franciscano, se determinó una capacidad de 190 seres sintientes en sus instalaciones.
16: Y bueno, Álvarez y Casa indicó que de manera paralela se inicia una campaña para la adopción de estos perritos a través de la plataforma que dio a conocer en esta conferencia, donde puede acudir la gente interesada para apuntarse y adoptar a un lomito. Vamos a escuchar nuevamente.
20: Esta es la plataforma, se llama amaresadoptar.cdmx.gov. Hay diferentes secciones. En la primera sección ustedes podrán encontrar un autofiltro en donde se identifican cuáles son las precondiciones para poder ser candidato o candidata a adoptar alguno de los perritos. Ahí justamente dice qué debes de saber antes de adoptar. Entonces les pedimos a las y los candidatos, a los ciudadanos que quieran adoptar, que primero reflexionen si tienen las condiciones en su entorno, su tiempo y su estilo de vida para poder ofrecer el cuidado que necesitan a los animales de compañía.
16: Y bueno, sobre la situación de los animales atendidos en distintos espacios, recordemos que son más de 900 los que fueron retirados de ese lugar, pues bueno, 183 seres sintientes se ubican en el Deportivo Hermanos Galeano, donde actualmente se registran 7 hospitalizaciones y 20 decesos. En el refugio temporal Ajusco permanecen 269 perros con 5 hospitalizados y 30 decesos, mientras que en las instalaciones de la Brigada de Vigilancia Animal permanecen 340 ejemplares, 5 de ellos hospitalizados y 31 decesos registrados. Finalmente, Ana Francisca, la Secretaría de Obras anunció que ya está listo un nuevo centro de cuidado animal con capacidad para albergar hasta 600 perros. Esto en la alcaldía Venustiano Carranza y se prevé inaugurarlo el jueves próximo. Este es el reporte.
12: Gracias, Arturo. Las 9:23, vamos a la pausa. Tenemos más al volver. 5543-77125, nuestro WhatsApp aquí en cabina. Yo soy Ana Francisca Vega. No se vayan. Volvemos.

0: regresamos. 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
12: ¿Garantiza el presupuesto y abasto necesario?
13: Una respuesta desafortunada, porque le dice, no tenemos esto y esto y esto, pues, y no podemos operar, y él contesta, pues, no opere, pues desafortunada, porque a lo mejor le hubiera dicho, a ver, vamos a ver cuáles son las urgentes.
14: Quiero ofrecer una disculpa pública a las y los médicos residentes del Hospital de Alta Especialidad de Veracruz por las expresiones que realicé durante una reunión. Reconozco que mis palabras no fueron las adecuadas y no corresponden al trato respetuoso que debe prevalecer en el sistema de salud.
15: Estamos al rescate de la salud pública porque es un derecho del pueblo de México.
16: Bueno, lo platicábamos ayer, personal médico, doctores, enfermeros, enfermeras y administrativos del Centro de Alta Especialidad en Jalapa, Veracruz, el Centro Doctor Rafael Lucio, y familiares de pacientes que se atienden ahí, hicieron una manifestación para denunciar varias cosas, algunas de corte administrativo, no nos vamos a meter en esas por el momento, pero sí nos importa mucho el tema de un desabasto importante en términos de medicamentos, de material quirúrgico, de jeringas, de incluso guantes para poder atender a los pacientes. Y escuchábamos en este tren de audio que nos preparó el equipo de producción, cómo es que frente a las demandas de los doctores, doctoras, a Roberto Ramos Alor, coordinador del IMSS Bienestar en Veracruz, diciéndole, oiga, no, es que no podemos operar, es que no hay los insumos. Él decía, pues si usted considera que no hay los insumos, pues no opere. ¿no? Esa fue la respuesta de Roberto Ramos. El IMSS Bienestar ya sacó un comunicado hace unos días diciendo vamos a investigar la actuación de este individuo, pero sí nos interesaba mucho platicar sobre el tema del desabasto.

0: de medicamentos al que le hemos dado una cobertura pues desde hace ya años, desafortunadamente, en este y en otros espacios. En la línea tengo a Cora de Jesús, vocera de familiares de niños con cáncer allá en Veracruz. Gracias, Cora, por platicar esta mañana con nosotros.
1: Hola, buenos días. Es un gusto que nos hayan proporcionado en este momento la palabra para poder decir las cosas que están sucediendo dentro de lo que es el Hospital de Alta Especialidad.
0: Platícanos, Cora, ¿qué pasa?
1: Bueno, en el tema de nosotros, no tenemos nada de insumos. No sé por qué, si lo que es la gobernadora comenta que al final del día hay insumos o nuestra presidenta. Eso es una gran falsedad, ya que en nuestro hospital no contamos todavía con todos los insumos que se requieren. Tan solo el día de ayer se tuvo que enviar a un niño de oncología a sacar una resonancia, ¿sí?, al ISSSTE. ¿Por qué? Porque nosotros tenemos tomógrafos, tenemos equipos que pueden funcionar dentro de nuestras instituciones, pero por la falta de insumos que no quieren suministrar dentro de nuestros hospitales, a nuestros pequeños tienen que enviarlos a otros lados, o si no, tenemos que pagar nosotros los estudios.
0: Uh-huh. ¿En dónde los pagan? ¿Cuánto? A ver, danos un ejemplo, Cora.
1: Bueno, a nosotros luego nos envían, sí, a lo que son a otros. Nosotros buscamos, uno, asociaciones para que nos puedan apoyar, sí, o si no, nosotros tenemos que buscar, como en el Hospital de María, como en el Chopo, para buscar la manera de moverlos. ¿Por qué? Porque no tenemos ambulancias, porque al final del día no hay ni siquiera gasolina para mover ambulancias. ¿Para qué donó Rocío Nale ambulancias si no nos dan gasolina? ¿Cómo uh-huh. vamos a mover a uh-huh. nuestros pacientes? Uh-huh. Entonces es algo inhumano lo que hacen con la salud de nosotros uh-huh. y de nuestros familiares.
0: Hablaban también, por ejemplo, de que no había algunos de los insumos básicos para atender a los pacientes. ¿Se han encontrado con eso ustedes, Cora?
1: Claro que sí, nos han dado muchas de las veces, escuchas a los médicos que no hay gasas, que no tenemos alcohol, que no tenemos guantes, ¿sí? Son guantes de bolsas que yo misma compartí, ¿sí? La situación. ¿Por qué? Porque no los tenemos, porque los requerimos. Ahorita estamos sin médicos tratantes. ¿Por qué? Porque al final del día, sí, no hay con qué trabajar. Entonces, ¿ellos qué pueden hacer? Uh-huh. Y todavía vienen y nos quieren decir que las cosas están funcionando. Son falsedades, son mentiras. Esto es, ¿cómo le podría yo decir? Quieren asesinar, no nada más a niños inocentes, sino también a adultos que requieren, sí, sus medicamentos, sus cirugías y todo lo que ellos necesitan para una atención.
0: ¿Cuánto tiempo llevan así?
1: Muchísimos años. Yo soy del 2018, cuando Roberto Ramos Alor era secretario de Salud. Uh-huh. Y nosotros lo demandamos por genocidio, ya que hubo muchas muertes en ese año cuando él fue secretario de Salud. Una cantidad de niños murieron muy elevada, ¿sí? Y hay una denuncia por la PGR, la cual nunca ejerció, ya que al final del día lo único que hizo el Estado fue quitarlo y premiarlo como diputado. Uh-huh. Entonces, lamentablemente es algo muy triste, y ver que de nuevo lo regresan a un cargo como bienestar, pues en una coordinación donde no funciona. Yo tenía entendido por muchas reuniones federales que se supone que el Estado no tenía que intervenir en cuestiones federales. Como tal, cuando se empezaron a ellos a empezar a enseñarnos a nosotros que ellos no querían que intervinieran por los robos que había. Hoy en la actualidad no entiendo por qué la gobernadora Rocío Nale tiene el poder tan grande de poder dejar a una persona que la verdad está acabando con toda la salud de Veracruz. No sé por qué se siente ofendido de los actos que él comete y que al final del día lo quiera rescatar la gobernadora. No entiendo por qué la presidenta Claudia Sheinbaum permite que Rocío Nale tenga una persona así, si esto es federal. Y como federales, los que tienen que el cargo para poderlo destituir es Alejandro Sbarch, ¿sí?, y nuestra presidenta Claudia Sheinbaum, no la gobernadora Rocío Nale.
0: ¿Cómo ves afectada el tratamiento del día a día de los niños con cáncer, Cora? O sea, ¿qué ha pasado? ¿Qué ha pasado?
1: Bueno, nosotros aquí en Veracruz tenemos mucho temor que al final del día empiecen a hacer falta medicamentos, ya que vemos que en lo que es Río Blanco, que pertenece al municipio de Veracruz, Secán, que pertenece a Jalapa, ¿sí? No tienen, Coatzacoalcos, no tienen quimioterapias y tienen asociaciones que estarles aportando dichos medicamentos. Tenemos mucho temor hacia nosotros.
0: Ya. Pues Cora, yo te agradezco este testimonio el día de hoy. Vamos a seguir en el tema y nada más quiero decirles, intentamos hablar con algunos de los médicos que el día de ayer estuvieron dando algunas entrevistas a distintos medios de comunicación y lo que nos respondieron ya en la noche, ya tarde, era que literalmente por el bien de nosotros, por el bien personal y de nuestras familias, hemos decidido dar estas últimas declaraciones, ya no vamos a dar más entrevistas. Espero que puedan entender nuestra posición. Habrá que insistir en que sea el Senado de la República el que dicte las medidas necesarias para terminar con el desabasto. Y fíjense, esto es algo que ha ocurrido una y otra y otra y otra vez desde que el expresidente López Obrador causó el desabasto por un pésimo diseño en la compra de medicamentos hace ya varios años, que es los doctores, los médicos se ven orillados a salir públicamente a decir esto está ocurriendo e inmediatamente después, 24 horas después o máximo 48 horas después, las propias autoridades pues se acercan a ellos y les hacen manita de puerco para que no vuelvan a salir a decir esto y entonces se retraen, entonces ya no pueden decir nada y entonces simple y sencillamente queda el testimonio que debo decir no ha parado ni en ningún mes desde hace años el tema del desabasto de medicamentos. Entonces, esto nada más para que quede pues clarísimo, no es que haya regresado el desabasto de medicamentos, es que simple y sencillamente los doctores en muchas ocasiones, que son los que tendrían que estar ahí, los doctores son los primeros que no se atreven ya una vez que salieron a seguir insistiendo en este asunto porque pues, supongo perderán sus empleos, porque los amenazarán, en fin, muchas razones que nos han dicho, como se dice en el medio periodístico off the record o fuera de récord, pues sí, amenazas a que pueden perder sus empleos si siguen con el tema de hablar con medios de comunicación sobre lo que están viviendo. Pero bueno, así están las cosas. Las 9:40 nos vamos a la pausa. Tenemos más al volver.
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3: Vamos con la información internacional más relevante. La guerra con Irán le pasa factura a Estados Unidos. El Departamento de Defensa de Estados Unidos reconoció este lunes déficits estratégicos de municiones, así como problemas de la industria militar para reponerlas, en el marco de la guerra con Irán, de acuerdo con un informe publicado este lunes. El gobierno del presidente Donald Trump se había negado en gran medida a confirmar los reportes de prensa sobre la escasez de misiles, en particular los de tipo interceptor, en los últimos meses. El documento elaborado por mandato del Congreso detalla el alcance de los daños. Cientos de edificios y estructuras en bases estadounidenses de Kuwait, Bahrein, Qatar, Emiratos Árabes Unidos, Arabia Saudita, Irak, Omán y Jordania resultaron dañados o destruidos. Además, decenas de aeronaves y drones fueron destruidos o dañados. El balance acumulado de la guerra registra 18 militares estadounidenses muertos y más de 400 heridos. El informe calcula que la guerra con Teherán habría costado a Washington unos 33.400 millones de dólares entre el 28 de febrero y el 30 de junio, cifra que no contempla la reparación de las instalaciones dañadas. Más de dos tercios del costo de la operación corresponde a municiones consumidas. Y mientras el costo de la guerra sale a la luz, Donald Trump aseguró en Truth Social que Irán busca un acuerdo rápida y desesperadamente y señaló que Estados Unidos está abierto a negociar, pero que él decidirá si Washington se involucra. Sin embargo, el secretario del Consejo Supremo de Seguridad Nacional de Irán, Mohsen Rezaei, rechazó este lunes la posibilidad de retomar las conversaciones. Mientras, los hutíes abren otro frente en el Mar Rojo. Los rebeldes hutíes de Yemen intensificaron este lunes sus ataques contra Arabia Saudita con una nueva oleada de drones y misiles balísticos y amenazaron con ampliar la ofensiva si Riad no detiene sus operaciones militares en Yemen. El grupo rebelde aseguró haber atacado la base aérea King Khalid y haber tomado el control de las islas Gran Hanish y Pequeña Hanish en el Mar Rojo. Arabia Saudita confirmó ataques con misiles y drones contra las ciudades Hamis Mushayt, Aba y Taif, que dejaron 13 civiles heridos y daños en varias viviendas y vehículos. Riad advirtió que responderá con firmeza y, según reportes de este martes, las fuerzas sauditas y yemeníes ya intensificaron los ataques aéreos contra posiciones hutíes en Yemen. La escalada aumenta la presión sobre una de las rutas claves para el petróleo, en un momento en que la guerra entre Estados Unidos e Irán ha reducido drásticamente el tráfico por el estrecho de Hormuz. A esto se suma el ataque al oleoducto este-oeste saudí, registrado el pasado 10 de septiembre, cuya reparación podría tardar hasta 5 semanas y pone en riesgo parte del suministro mundial. Y este temor ya se refleja en los mercados. Este martes, el Brent cotizaba en torno a los $106 por barril y el West Texas Intermediate superaba los $102. El petróleo vuelve a estar en la línea de fuego. 3 naciones del Reino Unido reclaman su derecho a independizarse. Los líderes de los partidos nacionalistas de Escocia, Gales e Irlanda del Norte, los 3 territorios que conforman junto a Inglaterra el Reino Unido, firmaron este lunes un manifiesto para coordinar sus esfuerzos en favor de su autodeterminación. John Swinney, líder del Partido Nacional Escocés, Rhian ap Iorwerth, del partido galés Plaid Cymru, y Michelle O'Neill, del Sinn Féin norirlandés, que a su vez ocupan los puestos de ministros principales en sus gobiernos autónomos, sostuvieron que ningún gobierno en Londres tiene derecho a bloquear la democracia.
4: Por primera vez en la historia hay primeros ministros en Escocia, Gales y Irlanda del Norte que creen que sus países deben decidir su propio futuro. Y ese principio de autodeterminación es absolutamente fundamental para los debates que hemos mantenido hoy y que serán fundamentales para los debates que mantendremos en el futuro y para todo lo que nos depara el porvenir.
3: El documento firmado no plantea una estrategia conjunta para abandonar el Reino Unido ni establece un calendario para futuros referendos. Por el contrario, los dirigentes reconocieron que existen diferentes posturas constitucionales entre sus naciones, por lo que cada una deberá avanzar según sus propias circunstancias. Escocia busca la independencia del Reino Unido y ya celebró un referéndum en 2014 en el que el 55% votó por permanecer en el Reino Unido. En Irlanda del Norte la discusión gira en torno a la reunificación con la República de Irlanda, mientras que en Gales el independentismo tiene menor fuerza. La iniciativa se produce después de que el primer ministro británico, Andy Burnham, abriera la puerta a un nuevo referéndum en Escocia si existiera un claro consenso a favor, pero posteriormente rectificará y asegurará que una nueva consulta sigue fuera de los límites. Y en medio del debate durante su reciente visita a Dublín, el presidente estadounidense Donald Trump expresó públicamente su respaldo a una Irlanda unificada. El Reino Unido vuelve a sentir el empuje separatista. Esto fue Agenda Global con la información internacional más relevante al momento. Yo soy Leire Batalla y puedes encontrarme en X como @Leire_Batalla.

0: Son las 9:48 a.m. y en esto andan los portales.
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2: Madrugan en un día a 43 jueces de carrera.
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2: De blanco y con mochila negra, en busca del presunto asesino de Claudia Tacoronte.
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2: Ingresarán 139 militares de Estados Unidos a México. Para MBS Noticias, Ángela Molina.
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0: Bueno, esta estación de radio siempre ha hablado mucho de autos, entonces el día de hoy, tal vez para los que nos escuchan ahora en la mañana, no sea común, Ana, pero tú y yo año con año vamos revisando algunas tecnologías que van evolucionando y van cambiando sustantivamente. Y el caso de los vehículos eléctricos es yo creo, el mejor ejemplo, ¿no? Cada año el ecosistema o el parque vehicular que está electrificado cambia, y existen personas que se empiezan a preguntar, oye, pues ¿será el momento de entrarle o no? Y sí, recuerdo hace 2 años tú y yo platicábamos y yo te decía, no, bueno, vamos a llegar a un momento en breve donde el costo de un vehículo electrificado y uno de combustión de gasolina va a ser casi el mismo. Y me decías, no, no es cierto. Y en ese entonces estábamos con vehículos que tenían un precio de 800, 900 o 1000 o 1 millón de pesos. Y yo te decía, no, no, espera, vamos a llegar a abajo de los 400,000 pesos. Y hoy ya es una realidad, ¿no? Entonces, ¿qué es lo que está ocurriendo, Ana? Que evidentemente las personas estamos buscando que nuestros costos operativos sean predecibles. Entonces, la conversación con respecto a si me compro o no un vehículo eléctrico viene muy a la par con lo que ocurre con el precio de la gasolina.
1: Cierto.
0: ¿No? Y lo vemos ahora con el estrecho de Hormuz y demás cuestiones de que afectan el precio del petróleo y demás, que cuando hablamos de que subió el precio del combustible, ya todo el mundo quiere, empieza a buscar, las búsquedas en internet se disparan de vehículos eléctricos, ¿no? Entonces, sí, o sea, seguimos en ese, con esa incertidumbre enfrente, pero lo interesante en México es que, por ejemplo, el mes pasado, comparando con agosto del 2025, crecieron las ventas un 43.6%. Es decir, ventas récords. Ahora, actualmente, a diferencia, por ejemplo, de hace 10 años que las ventas de vehículos electrificados significaban la mitad de un punto, 0.5 porcentual, ahora ya estamos hablando que entre enero y agosto del año de este año se vendieron más de 129,000 unidades electrificadas. Cuando digo electrificadas, estamos hablando de todos parejo, desde híbridos estándar, enchufables y eléctricos al 100%. Entonces, la demanda va aumentando. Evidentemente estamos hablando de centros urbanos como Ciudad de México, Guadalajara, Monterrey, que siguen concentrando la mayoría de las ventas de estos vehículos, ¿no? Entonces, yo creo que una de las principales cosas a decirle a las personas que estén considerando hacer el brinco de combustión tradicional a vehículo electrificado es que este es un buen momento y hay más confianza en el mercado, ¿no? Otra cosa que habría que acercar es que sí, cada vez hay más variedad de vehículos abajo de los 400,000 pesos. Este año, por ejemplo, un fabricante chino está ofreciendo una SUV eléctrica compacta con un precio inicial de 389,900, cosa que no veíamos hace un año con vehículos de estas características. Y otra cosa que es muy importante es que también año con año las tecnologías van avanzando. Vamos a hablar, por ejemplo, de los vehículos 2027, 2028, que ya empiezan a incorporar nuevas tecnologías donde las baterías, por ejemplo, ya no se tienen que cargar al 80% y hay que tener un cuidado extremo para que no pierda de valor su capacidad de carga y por lo tanto valor nuestro vehículo.
1: Sí.
0: Pero ahora ya están una tecnología que se llama LFP, que es fosfato de hierro y litio. No se tienen que aprender este nombre, pues seguramente LFP, cuando busquen vehículo eléctrico y lo buscan, ¿qué batería tiene? Les dicen LFP. Ah, ok, está muy bien. Estamos hablando de baterías que eliminan el níquel y el cobalto y reducen el riesgo de incendio y aumentan mucho la durabilidad. Estas baterías se pueden cargar al 100% todos los días sin preocupaciones de degradación, ¿no? Y la cosa más interesante que era como para muchas personas, el Dios, pero si lo voy a cargar y me voy a tardar media hora, una hora, olvídate, o sea, no es una solución para mí. Ahora ya estamos hablando de vehículos que tienen la capacidad de ofrecerte con una carga al 100, 560 kilómetros de independencia, que creo que es bastante, y que tengas la posibilidad de cargarla en menos de 20 minutos, en 15 minutos. Te bajas tantito a cargar, le limpias el parabrisas y ya cargaste un porcentaje muy alto que te permite pues estar avanzando la próxima hora y media con tu vehículo sin que te preocupes porque se vaya a descargar. Y otra cosa que es interesante es que ahora los vehículos pueden funcionar como batería, pero para que le conectes o tu casa o electrodomésticos. Es decir, ya tienen la posibilidad de ofrecer, digamos, movilidad y que si les conectas un cable, de ofrecerte energía. Es decir, si te vas
1: Órale.
0: de excursión, campamento y dices, bueno, me quiero llevar la bocina portátil o una cocineta eléctrica o tarará, te los puedes llevar y puedes cargarlos con
1: Con
0: el
1: el
0: coche.
1: auto,
0: El coche,
1: órale.
0: sí, el auto funciona como tu batería.
1: Ajá.
0: Ya también en el caso de, por ejemplo, de que tengas una preparación eléctrica en tu casa que lo permita, si se va la luz, sobre todo ahora en temporadas de lluvias, que no es algo extraño, pues que te puedas conectar al coche y que digas, bueno, por lo menos vamos a tener luz
1: Tantita
0: una
1: luz,
0: hora, ¿no?
1: una especie como de mini planta temporal, digamos, de luz. Órale,
0: Exactamente.
1: está
0: Entonces,
1: bueno.
0: reduciendo toda esta plática con cuál es la realidad con la que estamos en el 2026 y a la que nos acercamos en 2027. Ya tenemos ventas significativas de estos vehículos, lo cual significa que también hay más infraestructura de carga en un centro comercial, en las salidas a la carretera, etc., que encuentras vehículos abajo de los 400 mil pesos, que eso le abre a un segmento mucho más amplio de la población la posibilidad de tener un vehículo con estas características y que también tenemos tecnologías de batería que son más seguras, menos contaminantes y que además ofrecen más independencia de transporte o de movilidad a los usuarios.
1: Bueno, y debo decir, Zamora, que de que empezamos a hablar tú y yo de autos eléctricos, a hoy sí hay una visiblemente, por lo menos en varias de las ciudades, grandes en el país, sí hay un incremento importante en de puntos en donde uno se puede conectar. Que eso, pues, es lo primero y lo más básico, ¿no?
0: Que sigue siendo más económico que utilizar gasolina. Es decir, sí es cierto también que hay diferentes subsidios que hacen muy atractivo la compra de un vehículo eléctrico en términos de no pagas tenencia, tu verificación es simbólica porque simplemente buscarás tener cada 4 años una calcomanía en el caso de Ciudad de México o zona metropolitana. Es decir, los costos de mantenimiento son más bajos, no tienes que hacer, en la mayoría de los casos, inversiones cada 6 meses o cada año significativas para su mantenimiento. Es
1: Sí.
0: decir, hay varios estímulos que siguen permitiendo que sean más asequibles sin importar el precio. Y estos subsidios realmente marcan una diferencia, pero como lo mencionas, igual. Te vas a un centro, al supermercado, al centro comercial, estacionas tantito el vehículo. Digamos, entiendo también que muchas personas dirán ahora, no, pero es que donde yo estoy hay muchísimos y es mejor cargarlos en casa. Es decir, hay opciones
1: Sí.
0: para poder cargar los vehículos, mucho más opciones que las que hace un año, ¿no?
1: Ricardo Zamora, te mando un abrazo.
0: Pues así están las cosas con los vehículos eléctricos o electrificados. Fuerte abrazo para ti y para los que nos escuchan, Ana.
1: Linda, lindo día. Las 9:58. Nos vamos contigo, Arturo, Damián. Información sobre el metro de la ciudad para los festejos patrios el día de hoy.
2: El director del metro, Adrián Rubalcaba, informó que este 15 de septiembre se ampliará el horario de servicio hasta la 1 de la mañana del día 16, pero solo en las líneas 1, 2 y 3, aun cuando se había informado previamente que el horario general de cierre sería las 0 horas. En sus redes sociales, Adrián Rubalcaba señaló que por petición de la jefa de gobierno se hace esta ampliación en las líneas mencionadas, que son las más céntricas de la red. El reporte.
1: Muchas gracias. Gracias, Arturo. A las 9:58, gracias. Nos vamos. Los dejo como siempre con mi querida Gaby Vargas y después, ya saben, Luz Macetina y Poncho Vera. Pasen un bonito día, pasen una bonita fiesta. Si se desvelan, los quiero aquí, por favor, a las 7 de la mañana. No, no es cierto. No, pásenla muy bien. Que viva México y nos escuchamos mañana, como siempre, 7 en punto.

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2: Hello, qué rollo con el pollo. Muy buenos días, qué gusto saludarlos en esta mañanita sabrosa, saludable de martes 15 de septiembre. Y hoy México se prepara para vivir una de las noches más importantes, la ceremonia del grito de independencia. Muy buenos días, familia hermosa, ¿cómo amanecieron el día de hoy? Ya, 15 de septiembre. ¡Uy! ¡Y que viva México! ¡Qué gusto saludarte en esta mañanita muy sabrosa, muy soleada! Oye, después de la lluvia que nos cayó el día de ayer, espero que todos se encuentren muy bien. Por ahí me tocó ver algunas imágenes, pues sí, un poquito impactantes. Espero que todos estén bien en casita, que hayan tomado las precauciones necesarias. Y pues bueno, hoy que iniciemos esta mañana, gracias a Dios por aquí, un día más de vida. En esta noche recordamos el llamado que don Miguel Hidalgo y Costilla realizó en Dolores, Guanajuato, durante la madrugada del 16 de septiembre de 1810. Y hoy mucha gente aquí de México y otras partes mexicanos que se han ido a otras partes del mundo celebran este gran día que cambió el rumbo de nuestro país. Y la verdad que se siente este gran folclore, esta fiesta, este mes tan patrio que llevamos todos, pues sangre, sangre de mexicanos. Entonces, pues qué bonito que estemos iniciando esta mañana con toda la actitud y el orgullo de ser mexicanos. Hoy, como es un día muy especial, me encantaría que me compartas a través de WhatsApp una notita de audio, un mensajito. ¿Qué es lo que más te enorgullece de ser mexicano, mexicana? Que digas, la verdad, esto es lo que a mí me da muchísimo orgullo de mi país. ¿Qué cosas? Ahorita que de repente pues empezamos a ver imágenes tal vez de algunos lugares que tiene nuestro gran territorio o de la gran cultura, de los grupos que existen aquí todavía actualmente en nuestro país. Ay, qué hermoso, de nuestra gastronomía. Tantas cosas por las que nos debemos de sentir orgullosos el día de hoy. Vamos a andar positivos y propositivos. Está mi querido Levi en los controles técnicos. Yo soy tu amiga Mafer Ortiz y te invito a que no le cambies, que te quedes estas dos próximas horas con nosotros, que platiquemos, que conversemos en este día. Mucha gente anda ya preparando también la comidita para en la noche. ¡Qué voladita, qué voladito! Presúmeme también a través de la línea de WhatsApp. ¿Qué van a preparar el día de hoy? ¿Qué se van a cenar? ¿Un pozolito? ¡Qué rico! ¡Ay, ya se me hizo agua la boca! O unos taquitos, unas tostadas, flautas. ¿Cuál es ese platillo espectacular? Unos taquitos que dices, híjoles, hoy no puede faltar. Esto es una tradición en mi casa, siempre lo hacemos, el chile en nogada. ¿Cuál es ese platillo del que tú te sientes también muy feliz de comerlo el día de hoy? Yo creo que una de las cosas, personalmente, creo que algo de lo que la mayoría de los mexicanos pues nos sentimos muy orgullosos es de nuestra gran gastronomía, de todos esos platillos. Yo creo que habemos muchos de nosotros que ni siquiera hemos probado todo lo que existe, porque a lo mejor hay algunos estados que todavía no tenemos la dicha de conocerlos, y ahí es donde está la mera mata para probar algún platillo en especial, ¿no? También digo, pues vivimos aquí en Los Cabos y esto también nos permite tener una oferta gastronómica envidiable, pero aún y con eso, pues yo creo que hay cosas que nos faltan por probar, o la cantidad, por ejemplo, la gran variedad de moles. Pues imagínese nada más, hay una combinación. Al otro día probé, le mando un saludo muy especial al chef Edgar Román, porque el otro día probé, me acordé de él porque probé un mole almendrado que él preparó. Híjoles, mire, va a decir que estoy exagerando, pero fue real. Estaba así comiéndolo y no sé por qué me dio mucho sentimiento y lloré. Es que me explotó, o sea, todo, la cabeza, el corazón. Dije, ¿qué es esta tremendura? Entonces, pues bueno, Hay tantas cosas que aún nos quedan por descubrir, probar y además sentirnos muy orgullosos. Pero la música, mira el mariachi, ¿cómo no? ¿Cómo no? Bueno, vamos a iniciar con mucha actitud el día de hoy. Muy buenos días, que todo lo que estés haciendo, aquella actividad, trabajo, en la casita, platillos, lo que estés preparando, que les vaya muy bien. Y también a todos los niños hermosos que ya desde muy temprano vi a papis subiendo sus fotografías donde van vestidos pues de charros, de adelitas, bueno, con todo el corazón lleno y orgullo de ser mexicanos. Pero bueno, vámonos con música, ahorita regresamos, ya son las 9:10, iniciamos a toda Mafer, ¡súbale! ¡Súbale!

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2: Canta y no llores. Ay, qué hermosura del Señor. 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Realmente una noche muy, pero muy mexicana. Y ya que estamos hablando de comida, pues vamos a platicar de cuáles son aquellos platillos más reconocidos. Y sí, pues porque tenemos muchos, pero cuáles son los más reconocidos aquí en México. Pero para iniciar, también, ¿cuáles son los ingredientes que más se consumen? Y como no puede faltar, uno de los ingredientes más espectaculares que acompañan casi toda la comida es el chile. Y es que como nos encanta, pero nos fascina. Además, debe de ir también acompañado uno de los ingredientes más utilizados, pues es también el maíz. El maíz es otro de los ingredientes que más se utilizan y el frijol. Esta combinación nos permite, bueno, en algunos casos, ser como la base o la mezcla para que otros platillos puedan disfrutarse. Y es que imagínate unas tostaditas, unas flautitas, qué rico, unos taquitos, la gran variedad que existe. En el pozole no te puede faltar, qué rico. Me encanta. Bueno, los tacos, especialmente al pastor, las carnitas y la barbacoa, también son uno de los platillos más reconocidos y famosos. Y es que sí, cuando hablamos de México, también se habla de sus tacos, el mole con variedades como el poblano, negro, rojo, verde y hasta amarillo. El pozole, que no puede faltar, que es una delicia. El pozolito, imagínate, así con su limoncito. Y luego le pones tantito chile picado ahí, chile, ¿cómo se le? Seco, chile sequito por ahí. Y luego tantita lechuga. ¡Wow! Una tostada por un lado. ¿Quién te pegó? Unos tamales. Ay, yo ayer me di la tarea de ir a comprar tamales, porque ya ven que estuvo lloviendo. Tamales, tamales cené y tamales desayuné. Bien sabroso, oye, con mi café. Mira, hasta por eso ando de buen humor yo, porque mi tamalito no me podía faltar hoy 15. Y también, fíjate, otro de los platillos pues más deliciosos, unas enchiladas. Y qué gran variedad de enchiladas tenemos, ¿verdad? Desde las enchiladitas de queso, las que son rellenas de pollo, las que llevan una salsa verde, roja o de diferentes especialidades, ¿no? El chile en nogada, que no puede faltar, birria, la cochinita pibil, carnitas y por supuesto nuestros aguachiles, ceviches, que también pues son muy representativos también de nuestra zona. Oye, un taquito de, ¿cómo se le dice? Ay, se me fue el nombre, pero me encantan. Ay, ¿me das un taco capeado? Ay, capeado. Tuve que recrear el momento para saber cómo pedirlo y decirle cómo se llama. No, es que es una maravilla. Ángel por acá me dice, hola, buenos días a la locutora con la voz más sexy del mundo. Ay, ¿dónde pegarás el grito? Me pregunta por acá Ángel, le mando un fuerte abrazo.

no es tan, no, ¿cómo te diré? O sea, sí son muy comunes, pero no como el taco, que lo tengo más, en mi dieta balanceada. Podríamos decir, el pozole para mí. El pozole es un manjar, o sea, qué rico. Ay, luego a mi mamá le queda, le mando un saludo a mi mamá preciosa, que le queda el pozole rojo, bien delicioso. Pero bueno, para ti, ¿cuál es el platillo más delicioso? Yo sé que está bien difícil lo que te estoy preguntando. Vas a decir, no, Mafer, me lo haces muy chiquito, yo sé, pero si pudieras elegir tres que nos representen, ¿cuáles serías? Si vamos a ir a una competencia donde van a ir los mejores cocineros de México, ¿cuáles tres platillos les dirías que lleven para una competencia? Yo creo que el taco no puede faltar. Oye, y luego si nos vamos a lo dulce, ¡ay, cuacua! A mí me encanta la capirotada, por ejemplo. Hay gente que no le gusta y a mí se me hace una deliciosa. O, por ejemplo, los churros con cajeta. ¡Ay, qué rico! Muy delicioso. Bueno, tú platícanos también qué opinas al respecto. Me voy con música y ahorita regresamos en A Toda Mafer. ¡Súbale! ¡Vale!

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1: ¡Uy, qué rico! Ya son las 9:38 de la mañana y me encanta escuchar el mariachi. ¡Qué bonito! ¡Que viva México! ¡Ay, ay, ay! ¡Qué felicidad! La verdad que sí. Oye, pues ya estamos alistándonos con todo. 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Y pues vamos a estar por allá. Qué rico, ¿verdad? Oigan, línea de WhatsApp completamente disponible. ¿Cómo van? Oigan, andan bien quietecitos. ¿Por qué? ¿Andan regañados o qué? Ya los regañaron. Tan y salen y ya los regañaron. Tanto que luchó Don Miguel Hidalgo por la independencia y se traen bien controlado. 624-192-1039. Dice, buenos días, Mafer. Hoy es un día bastante resiliente. Gracias a Dios por un día más para poder escuchar a la mujer más linda, hermosa, guapa, bella. Gracias por esa gran locutora. Ay, la sonrisa que cautiva. Gracias, Mafer Ortiz, por existir. No, hombre, qué bárbaros, andan bien cariñosos. Muchas gracias por tan mensajes tan bonitos. Mira, yo les voy a decir algo. Yo estos mensajes, y Alberto no me va a dejar mentir, nunca los leo completos. Porque me chiveo. O han de decir, Mafer se los está inventando. Entonces, yo siempre los corto, pero ya Alberto me dijo, léelos completo. Y ya me pone esa especificación y se y ya. Pero bueno, nomás por eso lo leí completo, pero a mí me da mucha pena que me anden mandando esas cosas. Uno se chivea, hombre, pues sí. Oigan, déjenles platico que este 15 de septiembre se realizará el tradicional grito de independencia en el Zócalo de la Ciudad de México, también conocido como la Plaza de la Constitución, para conmemorar, fíjate, se cumplen 216 años. Se cumple, imagínate, de la independencia de México. Oye, tú has ido, tú has vivido. A ver, tú le viste, ¿viste por allá algún día un grito de independencia? Y dice, pues claro. ¿Qué tal el ambientazo que se hace por allá? Bien, levanta dedito, suspira y lo recuerda con orgullo. Esta celebración comenzará a las 9 de la noche con diferentes presentaciones musicales. Uno de los grupos o el artista principal pues será Intocable, que subirá el escenario aproximadamente a las 9:45 y obviamente pues van a tocar diferentes éxitos, ¿verdad? Que ya no sabemos y que nos encantan. A las 11 de la noche nuestra presidenta, Claudia Sheinbaum, encabezará la ceremonia desde el balcón de Palacio Nacional. ¡Qué padrísimo! Pero bueno, se esperan ahora sí que miles de personas. El grito del año 2025, acudieron alrededor de 140 mil asistentes. La entrada, obviamente, es completamente gratuita, ¿verdad? Y mucha gente va a llegar desde antes. O sea, se hace un fiesto, qué emoción, la verdad, poder vivir esta gran fiesta. Hay otros lugares, no nada más aquí en México, que se hace una muy bonita celebración. Y vamos a empezar a ver al ratito videos, ¿no? Y vamos a ver tantas cosas en las redes sociales. Pero pues qué bueno que aunque nuestros paisanos tal vez ya no estén en este territorio como tal, siguen llevando a México en su corazón. ¡Qué bonito! Y que viva México. ¡Me voy con música! Y ahorita regresamos. Por favor, no me le cambies. Que tengas bonito martes 15. Para muchos, ya con esto oficialmente inicia una de las temporadas favoritas de la mayoría de las personas, ¿verdad? Vienen meses de mucha fiesta, de mucha reunión familiar, con amigos, comida y despapalle. Vámonos con música. Ahora sí, ahorita regresamos. Son las 9:44, 32 grados centígrados aquí en Los Cabos. No me le cambies.

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1: Ya son las 9:54 de la mañana. ¡Qué rico! Esta mañanita sabrosa de martes 15 de septiembre. Listos para en la noche disfrutar. Oigan, algo que sí es muy importante y yo creo que ya todo mundo lo sabemos, pero vale la pena reforzarlo porque no falta que ande por ahí uno o una despistada. Maneje con mucha precaución, oiga. De repente se nos hace fácil. Ay, no pasa nada. Voy a la fiesta mexicana, pero me hablaron y ahora me voy a tal lugar y ya me había tomado por aquí una banderita y otra por allá. Entonces, se nos hace fácil, familia. Y la verdad que hay que ser muy conscientes antes de salirnos. Porque ya cuando andamos enfiestados, la verdad, se nos puede hacer más fácil. Nos hacemos MacGyver. Ay, no, aquí no pasa nada. No, no, por favor, cuídeseme mucho. Maneje con mucha precaución. Lo más valioso y lo más importante es de ser mexicanos, pues es estar vivos, oiga, es estar bien mañana, primeramente Dios. Entonces, por favor, en serio se lo digo, cuídese mucho. No tiene nada de malo festejar. En serio, no, hombre, la fiesta nos encanta. Yo no estoy en contra de la fiesta. Solamente le digo de todo corazón que hay que manejar con mucha precaución. Más vale, Palomilla. Pero bueno, me voy a ir con más música. Gracias por las personas que se ponen en contacto por acá. Dice que se arme la cabina del despecho, mi Mafer. Pues igual, pues si nos quieren ir mandando algunas cancioncitas, obviamente que estén dentro del concepto, ¿verdad? Que ya venimos manejando, adelante, ¿por qué no? ¿Verdad? Mándame con notita de audio, mi querido Uriel. Ay, sí, gracias. Gracias por estar en contacto con nosotros. Dice, ¿qué tal, Mafer? Que tengas un excelente día. Saludos desde la chamba. Y viva México, hijos del maíz. Saludos, mi querido Jesús Ramírez. Te mando un fuerte abrazo. ¡Que viva México! Oye, ¿habrá por ahí alguien que me esté escuchando que sepa dar un grito? Pero bueno, así de como de repente que escuchamos al mariachi. Y a mí nunca me ha salido de que... ¡Ay! Ese estuvo bien aguado. Como que le faltó una tortilla y una pizquita de frijoles con una rayita de salsa. Estuvo muy aguado mi grito. Pero, o sea, sí me expliqué cómo. Hay gente que grita bien bonito, que le hace muy padre. A ver si alguien se anima. Si alguien me está escuchando y dice, la neta, Mafer, yo soy bien bueno, humildemente, mándamelo. Una de las características de un buen mexicano es que es humilde. Humilde por naturaleza, simpático de corazón y noble de vocación. ¡Ay, ay, ay! Vámonos con música. Son las 9:57. Ahorita regresamos. No le cambies, ¿vale?

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5: Ay, no llores. Hello. ¿Qué rollo con el pollo, con el guajolote, el mole, el taco, la cochinita, las carnitas? Oye, ¿tu día dónde? Y ahí te caemos al rato. Porque la comida se hizo para compartir. Qué conveniente, ¿verdad? No, y la casa de un buen mexicano es la casa de un buen amigo, porque mi casa es tu casa. No, ya andamos aquí desvariando. Muy buenos días, qué gusto me da saludarte en esta mañanita, la segunda hora de A Toda Mafer. Martes 15 de septiembre, son las 10:01 en punto. Ah, no, ya la 1:02 de la mañana. Y estoy muy feliz de estar por aquí. Feliz, rozagante, muy orgullosa de ser mexicana. ¡Ay! Y de tener un programa más, un día más de vida. Levi está aquí en los controles técnicos. Qué gusto, ¿verdad? Que esté por aquí con nosotros. Muy contentos, muy agradecidos de que nos estés escuchando en la frecuencia naranja EXA 103.9. 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Eso sí nos caracteriza y yo creo que todos coincidimos, como buen mexicano buscamos cualquier pretexto para festejar, para hacer la reunión, para hacer una taquiza, una carnita, un sashimi, un ceviche, ¿por qué no? Ay, es un cevichito, ¿por qué no? Siempre buscamos cualquier pretexto para reunirnos. Entonces, pues este sábado, pues lo vamos a hacer de nuevo para que estés al pendiente. Además de que tenemos otros regalos, como un abanico sensacional. Mira, de hecho yo lo traigo aquí en mi bolsa. Déjalo, saco, para que nomás el aironazo que suelta, ¿eh? ¡Ay! Y estos abanicos son obviamente de EXA 103.9. Me encantan porque dice ¡Viva México y viva Baja California Sur! Con ese gran orgullo de pertenecer a este pedacito de tierra tan dichoso en todo el mundo. La verdad, somos envidiados. Miren, nos vienen a visitar de todo el mundo porque es maravilloso este pedacito de tierra que Dios nos permite habitar. Así que bueno, vamos a iniciar el programa con música, la segunda hora de A Toda Mafer, y ahorita regresamos. Levi está en los controles técnicos, yo soy tu amiga Mafer Ortiz, y hasta las 11 estaremos aquí en A Toda Mafer. ¡Súbale!

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1: Ya regresamos con más. 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Qué rico, ¿verdad? Se está disfrutando ya. Que se sienta, que se sienta. ¡Viva México! Dice el zacahuil, chivo al horno, cabrito, tequila, mezcal y unas cerbatanas bien heladas. ¿Qué te gusta, Mafer, de ser mexicana? Me encantan tantas cosas, en serio, me fascina. Pero algo que a mí me gusta bastante y me emociona mucho es como la hospitalidad, la generosidad, el corazón tan grande que tiene el mexicano. Mire, lamentablemente yo sé que hay noticias que nos apachurran el corazón y tampoco puedo decir que pues no existe, pues claro que yo sé que existe, sé que de repente hay situaciones que son lastimosas, pero en general la mayoría de los mexicanos son bien buenos. O sea, eso es en serio, el mexicano tiene el corazón grande, se quita la chaqueta y se la da alguien más. Está a punto de comer y te comparte. Y te invita a su casa como si te conociera, como si fuera su compadre o comadre desde hace mucho tiempo. Nos abrazamos y nos ayudamos cuando nos necesitamos. Mire, simplemente ayer que por aquí se presentaron varias situaciones con algunos automovilistas o personas, escuchaba las voces de la gente. Y cómo trataban de auxiliarse, cómo se detenían en las calles para levantar a otras personas. O sea, el mexicano es bueno por naturaleza, es fregón, por no decir otra palabra. Tiene un ingenio, o sea, para ser ingenio, o sea, ¿cómo se le dice? Una mexicanada, es la palabra que quería usar. Eso a mí me encanta también. O sea, son muy creativos, el mexicano es muy creativo para resolver problemas. Hay una crisis y a ver cómo le hace y si tiene que hacer, inventar algo rápido, lo genera. Es muy simpático a la hora de, o sea, el mexicano es alegre, simpático, por naturaleza. Sí, somos un país muy bonito, yo me siento muy orgullosa, en serio, de ser mexicana. Y luego, si volteamos a ver toda nuestra historia, todo lo que hemos pasado, y aún y que han sido muchísimas situaciones muy desventajosas para el país, para el pueblo, ahí seguimos y no nos rajamos. Y oye, que hubo esto que nos hicieron, que aquello que se robaron, y la verdad, y México sigue de pie. Somos una nación fuerte, somos una nación de gente muy trabajadora, también eso está, hay que resaltarlo, bien trabajador que es el mexicano. Mis respetos. Ay, ya me emocioné. ¡Que viva México! ¡Ay! No, en serio. También, ¿cómo somos buenos para armar la fiesta, para celebrar en familia? Somos muy... La mamá es la mamá gallina, por así decirlo. O sea, de que véngase para acá y tráete a tus primos. Y invita a fulanito y la abuelita, los abuelitos mexicanos. Es que no sé. Yo a mí me siento... Y luego ya, si le arrimas, pues que la comida, que el tequilita, bueno, pues ya nos ponemos más contentos, ¿no? Mariachi. JC, Fer, buen día. Muchas gracias, mi estimado JC, que siempre está por aquí al pendiente de la línea de WhatsApp y nos está reportando todo. Yo le agradezco también ahorita, familia. Si hay algún reporte, tú ves algo en la calle, mándame tu reportito, por favor, tu mensaje al 624-192-1039. Favor, le faltó decir a ese mensaje que el mexicano es tragón por no desairar una comida. Saludos. Ya sé, ¿verdad? Oye, y luego más si vas a la casa de la abuelita o la tía consentidora, ¿no? De que, no, ya no quiero, gracias. Ay, no, comiste bien poquito. Mira, ven, pruébalo. Y sírvete de aquello. Y mira, prueba aquí. No, hombre, qué bonito. ¿Usted de qué se siente feliz de ser mexicano? ¿De qué se siente orgulloso? Es que hay muchas cosas. Ahorita te lo apuesto que debe de haber gente que dijo, Mafer, te faltó decir esto y te faltó decir aquello. Bueno, écheselo. Dígame usted que con otras cosas nos vamos a sentir orgullosos. Pues es que también nuestro territorio, nuestros bailes, nuestra música, nuestra gastronomía, nuestras tradiciones, vaya, o sea... Son cosas que han dado vuelta al mundo. Pero bueno, ya me tengo que ir. Ya Levi me peló los ojos de que tenemos que irnos a música. Rápido, otro mensaje. Dice, buen día, amiga. Para mandarle un saludo a mi amiga Naí, que nos escucha en un lugar que se llama Olamón, en San José. Ya lista para ir a dar el grito. Saludos especiales a Naí, que nos escucha en San José, de nuestro buen amigo Javier Buelna, el Calapoa. Me voy con música y ahorita regresamos. Ahora sí, dime, ¿de qué te sientes orgulloso de ser mexicano? Y regresamos en A Toda Mafer, aquí en Exa. No le cambies.

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2: ¡Ay! ¡Viva México! Lástima que no sé gritar así que digas. O sea, sí sé gritar, ¿verdad? Pero bien feo. O sea, yo me encantaría tener ese grito bonito, ¿verdad? Que sale del alma. Yo le dije, hey, si alguien me está escuchando, como ese. Alguien que sepa gritar así bien bonito y precioso, por favor que me mande su notita de audio. ¿Qué te cuesta? Tú que me estás escuchando, no te hagas, ya tienes rato dudando. Mándamela 624-192-1039, es la línea de WhatsApp. Oigan, familia, tengo un reporte, reporte, sugerencia, actívese, póngase pila. Porque acuérdese que va a haber cierre de vialidades. Tanto en Cabo San Lucas como en San José del Cabo, a partir de las 4 de la tarde del día de hoy. Tome precauciones. Sí, va a haber tráfico. Pero mire, a veces nos quejamos que el tráfico. Bueno, vas arriba del carro, bendito Dios. Pero bueno, el punto es que te prepares. Que te prepares, ya por ahí está circulando en las cuentas oficiales. ¿Dónde exactamente? Pues hay dos mapitas, uno de San Lucas, uno de San José, donde se especifica exactamente dónde se van a hacer algunos desvíos. Así que, ciudadanía, tome precauciones, use vías alternas, salga con tiempo. No, o sea, pues ya sabemos, ya le estoy avisando. Mire, son las 10:37, ya ahorita ya sabe, ¿verdad? Que va a haber algo por ahí. Entonces, pues tome precauciones. Con motivo de las fiestas patrias, pues obviamente este 15 de septiembre, permanecerán cerradas algunas vialidades en San José del Cabo y Cabo San Lucas a partir de las 4 de la tarde. Repito, así que a la ciudadanía lo invitamos a todos a que tomen precauciones y hacer uso de vías alternas, como debe de ser. 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Oigan, en otros temas, ya me voy a música, pero antes de que otra cosa suceda, miren, nosotros vimos el día de ayer y en estos días cómo se ha acumulado basura, lamentablemente, en nuestras playas. Por eso, súmate a la limpieza de playa como parte de las acciones que se realizan periódicamente para contribuir al cuidado y conservación de nuestras playas. La Playa Centro Comunitario organiza una nueva jornada de limpieza con diferentes grupos y asociaciones que se incluyen, y en esta ocasión la actividad se llevará a cabo en el marco del Día Internacional de la Limpieza de Playas. Así que se invita a la comunidad a sumarse. Si quieres, es este el sábado 19 de septiembre a las 7 de la mañana. Punto de encuentro, la Playa Centro Comunitario. Teléfono 624-382-4246. Participa. La verdad, participa pues muchísima gente, pero no estaría nada mal que también nosotros nos sumemos. Salud también para la gente de Sofemat, que se incluye a estas limpiezas y bueno, que durante todo el año están haciendo su trabajo. Fíjense que el otro día también me tocó ver, una amiga grabó un videíto de cómo, la verdad, están haciendo un trabajo muy bonito en la playa. Me tocó ver por ahí una acción que hicieron increíble, así que saludos para todos ellos. Pero bueno, me voy con más música y ahorita regresamos, familia. Estamos en A Toda Mafer, no le cambio.

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3: ¡Qué rápido se nos fue la mañanita! ¡Qué bárbaro! Y así se nos va la vida. Por eso hay que disfrutar. Como buen mexicano, siempre lo hacemos. Y aquí en EXA también queremos disfrutar contigo. Por eso, bien pendiente de la frecuencia de 12 a 1. Porque mi buen Chilapa andará en la EXA móvil llevándote regalitos. Pero además, un juego que también nos gusta mucho a los mexicanos. 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Bueno, está increíble. 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Hombre, ¿dónde más? Y luego bien rico que cocinan y la vista, uff. Dice por acá.
4: ¿Qué tal, Mafer? Buenos días a ti, a Levi, a tu audiencia y a todos los que están conectados. Oye, ya que aprobaste la cabina de despecho el día de hoy, pues aquí va mi canción, se llama Arrópame de José Madero, dice más o menos.
3: Y a ver si ya no vamos a alcanzar, mi querido. Vean, Levillano, vamos a despedirnos con un tema musical ranchero mexicano, pues porque estamos aquí el 15, mi estimado Uriel, discúlpame. Se nos fue el tiempo bien rápido, de hecho, este Levi me dijo, ya, Mafer, te alargaste, ya me voy. Dice, amiga, buenos días, ¿cómo estás? Qué bueno que estás promoviendo la campaña de limpieza. Nosotros ya fuimos y es una tristeza encontrar tanta basura en las playas. Que tengan cuidado porque nosotros encontramos jeringas con agujas. Es importante que las personas sepan que van a encontrar de todo. Saludos. Gracias, mi querido Jorge Castañeda, por compartirnos esta información y me manda un videíto. Fíjese que hay que ponernos bien pilas y luego, no, bueno, ya después hablamos de ese tema, pero bueno. Dice, ¿qué te dice otro plato? Pero dice cuando ya te lo estás poniendo en la mesa. Hay que ir por el pozole, qué rico, un pozolito, no se puede negar. Las abuelitas que te dicen, ahí te va el otro plato. Dice, hola Mafer, me gustaría verte vestida con los colores patrios, verde, blanco y rojo. Te verías preciosa. Ah, y tus trenzas, dice Norma. Hoy, al rato me voy a poner así. Es que hoy en la mañana lo iba a hacer, pero la verdad se me hizo tarde. Dije, o me arreglo o me almuerzo mi tamal. Tamal. Y desarreglada. No, sí me arreglé, pero obviamente me bañé, me peiné, pero no me puse así más patriótica. Pero al rato en la tarde, por acá me dicen.
5: Hola, Fer, solo para reportarte, calle Leona Vicario, a la altura de. Ya me voy. Lagunitas, es Aguas Negras, tenemos semanas con estas aguas. A ver si nos pueden ayudar, por favor.
3: Gracias, mi querido JC. En este momento se lo reenvío a mi querida Ligia y al equipo de MBS Noticias. Oiga, ya me voy. Le deseo muy bonito día, cuídeseme mucho. Mañana, por obvias razones, yo no voy a venir al programa. Hasta el jueves nos escuchamos si Dios quiere. Le deseo muy bonito día, que Dios me lo bendiga, que disfrute, pero que se cuide mucho, no revuelva, en serio. Después andamos haciéndole al valiente y ni lo mande Dios. Así que pórteseme muy bien, lo queremos mucho. Levi estuvo en los controles técnicos. Yo soy tu amiga Mafer Ortiz y recuerda que a las 12 Chilapa andará en la Examóvil entregando algunos regalos para ti y que viva México. Adiós.

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0: La hora exacta es 11 de la mañana. 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

Ya estamos en vivo en este momento a través de la frecuencia naranja. Te saluda Chilapa en este martes 15 de septiembre. ¡Viva México! ¡Viva Exa FM! Completamente en vivo, te saludo con gusto donde quiera que te encuentres, en tu casa, en el trabajo, en el tráfico, en todas partes, ponte Exa. Oiga, muy contento, muy celebrativo en este 15 de septiembre y espero que le estés pasando genial. Oigan, pues andamos en las calles de Cabo San Lucas ya que el clima se presta para andar pues la Examóvil fuera repartiendo los regalitos exactos que tenemos para ti. Así que la más cordial de las bienvenidas para ti. Ya está Chilapa en la Examóvil y yo me encuentro en Cabo San Lucas. Estoy sobre Puerto Chileno y Avenida Los Pinos, aquí en Arcos del Sol, listísimo para ti, para que te lances, porque traigo la ruleta exacta, muy mexicana, ¿eh? Así que lánzate porque te vas a llevar tu exabazo botanero y además tengo más regalitos para ti, así que voy a estar una hora completamente en vivo desde las 12 y hasta la 1 de la tarde llevándote los mejores regalitos. Oye, y yo sé que dirás, oye Chila, pase mucho sol, te estás exponiendo. No se preocupen, estoy abajo de un frondoso árbol, aquí justo a las afueras del parque Arcos del Sol, frente a lo que es el Cati, algo así, por acá ahorita lo checamos, pero la verdad es que muy contento. Avenida Los Pinos y calle Puerto Chileno en Cabo San Lucas, casi enfrente de esta tienda que tiene un letrero verde que dice, ¿y tú vas al súper? Si ya sabes cuál, bueno, aquí estamos. Lánzate, te voy a estar esperando con muy buenos regalitos, muy buena música, porque hoy se celebra lo grande. Hoy es un día muy especial, abril, así que vamos a subir tantito ese fondito que tanto nos gusta a todos nosotros. ¿A poco no? A ver, súbele más, amigo. Oye, yo me siento muy contento porque hoy es 15 de septiembre. Se celebra la víspera y el tradicional grito de independencia que conmemora el inicio de la lucha armada por la independencia de México. ¿Ustedes se acuerdan? Porque, digo, más de pequeñitos íbamos a lo que es las plazas el 15 por la noche y, bueno, el presidente de la República y los gobernantes locales salen a los balcones de los palacios de gobierno para dar el grito y tocar la campana. Y además que todo el año comemos algo rico, delicioso, muy mexicano, pero hoy definitivamente el pozole y los antojitos mexicanos llegan para deleitar nuestro paladar muy mexicano en este 15 de septiembre, pero disfrútalos todo el año porque somos orgullosos de ser mexicanos. ¿Acuerdan que el llamado que hizo el cura Miguel Hidalgo y Costilla la madrugada del 16 de septiembre de 1810? ¡Wow! O sea, ya pasó mucho tiempo, ¿eh? La verdad es que estamos muy contentos de estar aquí y ahora. ¡Viva México! ¡Viva Exa FM! Mi nombre es Chilapa y continuamos desde las calles de Cabo San Lucas. Reitero ubicación, Avenida Los Pinos, Puerto Chileno. Aquí estamos justo a las afueras del Parque Arcos del Sol con muchos regalitos para ti. Vámonos con musiquita, ¿qué te parece? Arrancamos con algo muy mexicano. Ella es Thalía, sonando en Regrexa. ¡Bienvenido!

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2: A las 12 del mediodía con 17 minutitos en este 15 de septiembre, familia. Recuerda manejar con mucha precaución. Oigan, por acá nos están mandando ya reportes de que hay un poco de tráfico. Hay tráfico, vamos a ser pacientes. Hay tráfico en lo que es justo Costa Azul. Costa Azul dice, tráfico lento, salida de San José del Cabo hacia Cabo San Lucas, reparaciones en Puente de Costa Azul. Y abajo dice bacheo. Esperemos que sí, esperemos que sí estén haciendo el bacheo, aunque desafortunadamente hay mucho, mucho tráfico. Sabemos que quieres llegar a tu lugar de destino, a tu trabajo, pero mira, lo mejor es salir con tiempo. Si entras a las 2, de una vez agarra a la U, a la I, a la D, a la T, a quien tú quieras agarrar de esa plataforma. Saluditos a los que ya van llegando por acá, por su extra regalo. Recuerda manejar con mucha precaución. En casa te esperan llegar sano y salvo. Y yo te espero llegar aquí por tus regalitos en la Frecuencia Naranja. Me encuentro en Avenida Puerto Chileno y Avenida Los Pinos, aquí justo a un costado del Parque Arcos del Sol en Cabo San Lucas, frente al Cebetis. Lánzate, trae tu calca pegada o tu aplicación descargada y así de fácil y de rápido juegas con nosotros para llevarte tu extra regalo. Oye, este vaso botanero, yo ya me vi celebrando con mi guacamole, con mi bebida de limón, con un poquito de agua mineral, salecita. Uf, ¿qué andas haciendo para esta temporada de calor? Te hidrates. Qué mejor que hidratarte con EXA FM. Y también para refrescarte de este calorcito para las damas, un abanico exacto. Así que ven a jugar con nosotros a la ruleta exacta. Nosotros estamos listos para ti hasta la 1 de la tarde. Y recuerda que a la 1 llega MBS Noticias Los Cabos con Ligia Romero Gutiérrez. Oiga, vámonos con esta rolita porque hoy y siempre, pero más que nunca, nos sentimos orgullosos de ser mexicanos. Nos vamos con esta rolita, México en la piel. Es una de las canciones más emblemáticas de la música vernácula mexicana contemporánea, interpretada magistralmente por el señorón, el Sol de México, Luis Miguel, esta canción que se lanzará en 2004. Así que dicho lo anterior, vámonos con música. Recuerda, esto regresa en todas partes. 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
1: Somos EXA FM 103.9, la frecuencia que anda en todas partes, familia, a través de la aplicación, a través de internet o a través de redes sociales. EXA Los Cabos, para que te enteres de todas las promociones que tenemos para ti. Hola, hola, ya van llegando por acá nuestros radioescuchas, vengan por favor, porque nosotros queremos que ustedes participen y se lleven los EXA vasos. ¿Con quién tengo el gusto?
2: Con Adriana y...
1: Adriana y Bárbara, ¿qué traen en sus manos, Adriana y Bárbara? Pues la aplicación descargada de EXA FM, obviamente. Oigan, ¿les costó trabajo descargarla?
2: No.
1: Venga para acá.
2: No, no, no.
1: Rapidísimo.
2: No, así rápido.
1: Rápido y ya, ok, perfectísimo. Vamos a participar de este lado para que se lleven su EXA vaso padrísimo. ¿Qué le van a poner al vaso? Mira, si te das cuenta arriba, le puedes poner botanita y en la parte de abajo, la bebida. ¿Qué le vas a poner?
3: Sabritas.
1: Eso, golazo. A ver, ¿qué más? Lo mismo, ¿te gustan chilosas o no chilosas? Así, que no piquen. Ok, una y una, ok, unas papitas y unas que tengan ahí el fueguito, ¿no? Oye, pues acabamos de escuchar Poker Face, es una de las canciones con mayor éxito de la música pop global. Esta canción, obviamente interpretada magistralmente por Lady Gaga, fue lanzada en 2008 y justo fue en septiembre, o sea, fue un septiembre, pero de septiembre 26 del 2008. Qué buena rolita, me acordé de mi adolescencia. Hace ya mucho tiempo, obviamente, pero lo que estamos aquí es recordando. De eso se trata Regrexa, música que no se olvida, 80s, 90s, 2000, y así que nosotros seguimos con más aquí en la frecuencia naranja. Ahora nos vamos con otra rolita que por acá nos están haciendo solicitud a través del WhatsApp. Y esta canción tú la vas a recordar. A ver, Abril, pónmela, vétemela poniendo para que la gente se acuerde. ¡Ey! Eso, ¿quién no se acuerda? A ver, súbele, súbele, yo sé que sí. Ponte a bailar. Saca los prohibidos. Oye, esta canción, 1999, familia, ya tiene su rato, El Gato Volador es uno de los temas más icónicos e influyentes de los inicios del reggaetón y el movimiento urbano latino, lanzado originalmente en 1999. Dicho lo anterior, yo me voy con más música, El Gato Volador se queda contigo, sigue festejando, celebrando desde ahorita con EXA FM y lánzate donde me encuentro, Avenida Los Pinos, Avenida Puerto Chileno, en Cabo San Lucas, justo a un costado del Parque Arcos del Sol. Yo me quedo con las chicas, gracias a Luna y a su mami que se lanzaron por su EXA regalo y se llevaron su vaso botanero en este mes de septiembre. También gracias a Santiago que vino, participó y no ganó. Pero no te preocupes, una sola oportunidad por día, la próxima ubicación aquí en Cabo San Lucas, tienes otra oportunidad para participar. Solamente

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8: Estamos de regreso, familia. Son las 12:44. Gracias al señor Guillermo que vino, jugó y no se llevó nada. ¿Qué crees? Aquí en la ruleta exacta tienes que traer la vibra así de que voy a ganar, sí tengo que ganarme el exabazo, pero sigue participando porque esto no se acaba hasta que se acaba. Saluditos por acá, ya está llegando. Por favor, ven por acá, Monse, ¿cómo estás?
9: Todo al 100, aquí anda.
8: Eso. Oye, tú también, ¿dónde vas o qué onda? Cuéntamelo todo.
9: Andamos haciendo un levantamiento, viene mi esposo, Khaled, ahorita yo creo que te viene escuchando.
8: Saludos a Khaled.
9: Sí.
8: Oye, se nota que estás enamorada. Así es el amor. Ay, saludos a todos los enamorados, saludos para ti que andas en el auto, saludos que para ti que estás en casita haciendo la comida. Oye, hoy es 15 de septiembre, Monse, yo quiero que te lleves un exabazo. Cortesía de XFM, ¿ok? Así que la ruleta exacta en este momento la sacamos por acá y elige un personaje de la lotería mexicana. Por acá tengo la sandía, el soldado, el cotorro, el apache, la botella, la bandera, la chalupa, el nopal, el gallo, el borracho, que muchos andarán así hoy, sandía y soldado. ¿Cuál eliges?
9: El cotorro,
8: una sola oportunidad, giramos en este momento y mucha suerte. ¡Ay! Cayó el borracho. Saludos a Khaled. Saluditos a todos ustedes, ya está llegando para acá. Recuerde manejar con precaución. ¿Y qué creen? Yo te voy a preguntar algo. ¿Ya tienes plan para este 15 de septiembre, Monse? Uy, no, hombre, te estás tardando, pero no te preocupes, yo tengo la información exacta para ti, así que pendientes, familia, porque ahorita te voy a dar una recomendación que está de 10. Oye, para bien la oreja, porque este 15 de septiembre, que viva México en Hotel Casa Dorada. 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Saluditos a todos los staffs que ahorita están trabajando a marchas forzadas para poder tener estos platillos, esta ambientación tan bonita, muy mexicana, con mis amigos de Hotel Casa Dorada aquí en Cabo San Lucas, justo en el Médano. No, hombre, unas vistas entrevistas espectaculares. Saludos al chef David Sanz y a todo el equipo que de verdad hacen posible toda esta delicia gastronómica en honor a México y a los mexicanos. Ay, qué rico, ya me dio hambre. Así que, Caleb, vas a participar también tú, ¿eh? Tú también tienes oportunidad para que juegues. Vámonos con música, familia. Pero, ¿qué crees? Me tengo que despedir. Ya son las 12 con 48 minutitos. Te quedas con la mejor programación de Exa FM 103.9. Y nosotros nos escuchamos mañana, si todo sale bien y el clima... listo, ya quedó. Y el clima nos lo permite. Mañana estaremos en San José del Cabo. Atención, San José del Cabo, porque los regalos no se acaban hasta que se acaban. Mi nombre es Chilapa. Sígueme en redes sociales como Chilapa FM o Chilapa Locutor. Y recuerda, Exa Los Cabos, también en Facebook, Instagram, TikTok y en todas partes. Sí, en todas partes. Ponte Exa. Eso. Adiós.

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0: buenas tardes. Me da mucho gusto darles la bienvenida a este su noticiero de MBS Noticias Los Cabos. Yo soy Ligia Romero Gutiérrez, su mensajera del aire, y estaré con ustedes en esta edición informativa de martes. Ni te cases, ni te embarques, ni de tu casa te apartes. Ahorita están las temperaturas muy cálidas posterior a las lluvias de ayer, que fueron algo intensas y que todavía se pronostican en algunas zonas de la entidad esas lluvias, no tan intensas como ayer, pero sí precipitaciones pluviales que pueden generar algunas corridas de arroyos. Es importante que la población siga las recomendaciones de las autoridades de Protección Civil. Aunque no se estén activando los consejos estatal y municipal de Protección Civil, tiene el ciudadano o la población en general que seguir las recomendaciones que da Protección Civil mediante redes sociales o en las canales oficiales de información, en esta edición informativa, incluso en la página de Facebook de MBS Noticias Los Cabos. Ahí nos puede encontrar, incluso ahí está el noticiero en vivo y a todo color para que nos deje sus mensajes, pero también nuestra compañera Mónica nos hace el favor de subir toda la información de las precipitaciones pluviales, del tema de las clases, de las corridas de los arroyos, y sobre todo de que esté usted muy bien informado de las condiciones climatológicas y de los refugios temporales, si es que llegan a estar abiertos. Hace días estuvieron activos derivado a las lluvias que se registraron la semana pasada. Karina de la O, delegada de Cabo San Lucas, expresó que se registraron lluvias derivado a la conectividad de o a la conjunción de nubosidad que trae las precipitaciones, y todas esas cargas pluviales se conjuntan y lógicamente se descargan fogosamente sobre la población o en las zonas urbanas o serranas de la media península. Es importante estar muy bien informados. Ayer se llevaron 7 rescates del conocimiento de la autoridad, porque quién sabe cuántos más se podrían haber registrado sin conocimiento de la autoridad, pero ayer se tuvieron 7 rescates por parte de autoridades, debido a que personas osadas, atrevidas, imprudentes, o a lo mejor que no miden el peligro, el riesgo, atraviesan las corrientes pluviales, los arroyos, y más ahorita que están acaudalados. 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Asimismo, estamos en la aplicación digital desde su teléfono celular, vía internet o, como lo dijimos ahorita, en Facebook, en MVS Noticias Los Cabos. Ahí nos puede encontrar, dejarnos sus mensajes para darle lectura a todos ellos. Ya estamos en el mes de septiembre, martes 15 de septiembre. Muchos reciben paga el día de hoy. Ya estamos en el día 258 de este 2026, 107 días para cerrar el periodo anual, y las actividades marítimas están operando con normalidad, pero sí está Capitanía de Puerto exhortando a las autoridades navales a extremar precauciones para evitar cualquier situación que pueda vulnerar su integridad o la de terceras personas, o incluso la de su propia embarcación. Dice que las temperaturas estimadas el día de hoy, de acuerdo a la información que nos proporciona Conagua mediante el Servicio Meteorológico Nacional, se estiman temperaturas máximas de 38 grados en la zona de Mulegé, y las mínimas serán de 18 grados centígrados en la zona de Gustavo Díaz Ordaz. La Paz tendrá máximas de 35 y mínimas de 25 grados centígrados. San José del Cabo y Cabo San Lucas tendrá máximas de 34, y también Cabo San Lucas, sus máximas serán 35. Es decir, San José 34 y Cabo San Lucas 35 serán temperaturas máximas el día de hoy, y las mínimas serán 24 grados centígrados en ambas comunidades, tanto en San José del Cabo como en Cabo San Lucas. Las mínimas serán como lo dije, de 24 grados, mientras que Santiago tendrá mínimas de 25. Las máximas ahí en esa comunidad serán 33 grados centígrados. Miraflores tendrá 31 grados como máxima y mínimas de 23 grados centígrados. Las vías de WhatsApp 624-192-1039 en Nexa Los Cabos, en el 103.9 de su FM, y en la mejor, donde está nuestro compañero Regio, en el 89.9 en San José del Cabo y en el 102.3 en Cabo San Lucas, ahí en su frecuencia de radio, ahí nos puede sintonizar. Y en la vía de WhatsApp 624-192-0899 para que nos mande todos sus mensajes y darle lectura. Igual audios de voz, nos encanta escuchar sus audios de voz. Y ahora sí, ahorita que regresen les menciono cómo están las condiciones de las playas y sobre todo el famoso tandeo del agua potable. Pero mientras, me dan ganas de irme. Hoy no me voy a ir como pájaro chubasquero. Hoy está Abril con nosotros ahí en cabina operando y Abril, vámonos como liebres de galgódromo, como con las voces de la expresión.
1: Aprueba Cabildo por unanimidad reincorporación de Cristian Agúndez Gómez al ayuntamiento y terminación anticipada de licencia. Alberto Rentería Santana.
2: En fecha 8 de septiembre del 2026, mediante acuerdo de Cabildo número 356 del acta 52, se me autorizó licencia temporal para separarme del cargo de presidente municipal durante el periodo comprendido del 9.
1: Cuatro personas rescatadas, vehículos atascados, deslaves y asolves en calles y avenidas. Saldo de las lluvias. Carlos Castro Ceseña.
3: Ya se venía trabajando con las últimas lluvias anteriores a estas, ya se había avanzado de manera importante, pero bueno, es la temporada de lluvias y es la circunstancia ahora comentarte que el 100% de la maquinaria de servicios.
1: En Cabo San Lucas rescatan tres personas en medio de la lluvia. Hubo daños en vialidades. Delegada municipal Karina de la O.
4: Dos mujeres en la entrada a Lagunitas, ahí en la Nueva Vicario, por donde está el ave Fénix. Yo siento que es la desesperación por llegar a casa. Tenemos que esperar, tenemos que parar y esperar a que pase, a que baje el que deje de correr agua para poder cruzar.
1: Pescadores ribereños enfrentan difícil situación. Esperan se beneficien con torneos de pesca deportiva. Juan Javier García Davis.
5: En la cual estamos ahorita trabajando. Tenemos 257 personas registradas en nuestro. La economía en este 2026 sí ha venido afectando el número a ellos.
1: La diputada panista María Guadalupe Saldaña se pronunció en contra del incremento al derecho de no residente al advertir que pueden encarecer los destinos turísticos y restarle competitividad a Los Cabos.
6: Cobros y cobros y cobros. ¿Por qué? No ha habido recurso suficiente para los gastos que tienen estos gobiernos y no precisamente gastos para infraestructura.
0: Y ahora sí, vámonos de lleno con toda la información. Fíjense que las playas no están disponibles. En el caso de Cabo San Lucas y San José del Cabo, no están aptas para los bañistas. En la zona norte, es decir, en la Ribera, en el Surgidero, el Dátil, Buenavista, la Gaviota, allá sí están disponibles las playas para los bañistas. En el tandeo del agua potable, antes de que se me vayan las cabras al monte y se me olvide, el tandeo para este martes está Cangrejos en su tercera etapa, Portales, Bellavista, Ampliación 4 de Marzo, Acuario, Cumbres del Tesal, Luna del Tesal, Lomas del Sol en su primera etapa, Celeste, Hemisferia, Mesa Colorada en su primera etapa, Llantera del Gordo, Matamoros en su parte baja, Infonavit Viejo, Jardines del Sol, Magisterial, Paraíso del Sol. Estas son las zonas beneficiadas con el tandeo de agua potable. Ya que estamos hablando de temas de índole municipal, fíjese que ¿quién cree que ya regresó a su cargo? Ya llegó el que andaba ausente, se le concedió volver, como dice la canción de Lorenzo de Monteclaro. No la canto porque luego canto medio feo, pero ya aprobó Cabildo por unanimidad la reincorporación de Cristian Agúndez Gómez al ayuntamiento. O sea que antes de que terminara la licencia que pidió hace unos días, regresó ya a incorporarse, ya está preparándose para pegar el grito de independencia de Selvago, ¿verdad? Vayamos a la información con nuestra compañera Leticia Hernández.
7: El Cabildo en sesión extraordinaria aprobó por unanimidad la solicitud mediante escrito del arquitecto Cristian Agúndez Gómez de la terminación anticipada de la licencia temporal y de incorporarse al cargo de presidente municipal del 15 Ayuntamiento de Los Cabos a partir del 15 de septiembre del 2026. Correspondió al secretario general del Ayuntamiento, Alberto Rentería, dar lectura al escrito presentado por Cristian Agúndez Gómez ante los integrantes del cuerpo de Cabildo.
2: En fecha 8 de septiembre del 2026, mediante acuerdo de Cabildo número 356 del acta 52, se me autorizó licencia temporal para separarme del cargo de presidente municipal durante el periodo comprendido del 9 al 27 de septiembre del 2026. No obstante, en los últimos días se han presentado diversos eventos hidrometeorológicos que han afectado directamente al municipio de Los Cabos, especialmente a Cabo San Lucas y San José del Cabo. Dichos fenómenos han ocasionado daños en vialidades y en zonas de cauces naturales de agua, lo que hace necesaria mi reincorporación inmediata al cargo de presidente municipal.
7: Destaca el arquitecto Agúndez en su escrito que el objetivo es atender, supervisar y coordinar todas las acciones con motivo de la temporada ciclónica.
2: Entre ellas, supervisar las obras de remoción de basura, coordinar la habilitación de vialidades afectadas y dar seguimiento a las labores de limpieza en los centros poblacionales. En atención a lo anterior, solicito respetuosamente que este órgano colegiado se sirva a sesionar y someter a aprobación la terminación anticipada de la licencia temporal aprobada para el periodo del 9 al 7 de septiembre del 2026, a efecto de reincorporarme a mis funciones a partir del día martes 15 de septiembre del 2026. Por lo antes expuesto, a este honorable cabildo, atentamente solicito, primero, se me tenga por solicitada la reincorporación al cargo de presidente municipal constitucional del honorable 15 Ayuntamiento de Los Cabos, Baja California Sur, a partir del 15 de septiembre.
7: Ante este acuerdo aprobado, será el arquitecto Cristian Agúndez quien preside en su función de alcalde la ceremonia del grito de independencia esta noche, así como las actividades del 16 de septiembre. Cabe hacer mención que el regreso del municipio al ayuntamiento causó varios comentarios en redes sociales, ya que sucede unos días antes de que Morena dé a conocer los resultados de su proceso interno para la coordinación estatal en Baja California Sur, por lo que ha sido motivo de suspicacia. Sin embargo, fuentes oficiales confirmaron que esta decisión fue por un tema municipal y que aún no hay información del resultado de las encuestas. Informó para MBS Noticias Los Cabos, Leticia Hernández.
0: Y en otro orden de ideas, fíjese que las lluvias de ayer ocasionaron pues vehículos atascados, deslaves, asolves en calles, así como a las avenidas, voladeras destapadas, todas desbordadas, donde pues estaban saliendo todos los desechos que vienen del drenaje, además de la corrida de paliza, basura. Hay videos en donde se ve gente que tuvo que ser rescatada. En el caso de la delegación de Cabo San Lucas hubo 3, pero en San José fueron 4 personas rescatadas. Toda la información de San José del Cabo nos la tiene nuestra compañera Leticia Hernández.
7: Cuatro personas rescatadas en la crecida de arroyos, varios automóviles atascados, corrida de arroyos, deslaves, afectación en la carretera federal y cruces y avenidas importantes, además de un gran beneficio para la agricultura y ganadería, fue el saldo de las lluvias registradas el día de ayer en el municipio de Los Cabos. Así lo informaron el secretario general del ayuntamiento, Alberto Rentería, y el coordinador de las brigadas de evacuación, Carlos Castro Ceseña. El reporte hasta el momento, coincidieron ambos funcionarios, han sido un saldo blanco Blanco, sí con varios incidentes en los cruces de arroyo y calles dañadas, pero sin afectaciones que lamentar. Sin embargo, el llamado a la población es a extremar precaución porque seguirá lloviendo y hay alerta por la presencia de un fenómeno meteorológico en algunos días más. El director general de Desarrollo Social Municipal y coordinador de las brigadas de evacuación mencionó que desde el momento de las lluvias entraron en operación las maquinarias del ayuntamiento y el día de hoy Servicios Públicos empezó el trabajo muy temprano para rehabilitar las calles y avenidas, para normalizar el tránsito vial, porque definitivamente quedaron muchas calles asolvadas y de muy difícil acceso vía vehicular.
3: Ya se venía trabajando con las últimas lluvias anteriores a estas, ya se había avanzado de manera importante, pero bueno, es la temporada de lluvias y es la circunstancia ahora comentarte que el 100% de la maquinaria de Servicios Públicos, el personal del ayuntamiento está trabajando concentrado en esa tarea. Son más de 32 máquinas entre retroexcavadoras, motoconformadoras, retos, camiones de volteo, también no solamente públicos, sino también de manera privada, están trabajando principalmente en Cabo San Lucas y San José del Cabo para lograr en el menor tiempo posible llegar a restablecer los servicios.
7: Reitero que de esta forma en breve ser restablecidas las avenidas más importantes, reiterando que hasta el momento no fue necesario la apertura de albergues, pero seguirá el Consejo Municipal de Protección Civil en el monitoreo permanente para actuar en el momento que sea necesario en la salvaguarda a las familias que viven en zonas de arroyo. El secretario general del ayuntamiento y secretario técnico del Consejo Municipal recomendó a la población mantenerse bien informada por las vías oficiales, porque septiembre y octubre son los meses más críticos de la temporada ciclónica y deben tomar todas sus precauciones. Comentó que mientras en Cabo San Lucas hubo varios rescatados en arroyos el día de ayer, en San José del Cabo hubo dos cortes, pero no se registró ningún incidente grave.
8: Estuvieron rescatando de dos vehículos, cuatro personas salieron. Eran otros que alcanzaron a salir por sus propios medios, pero sí hay que mencionarlo. Y seguir invitando a la población que hagan conciencia, que no se desesperen. Así son nuestras lluvias aquí. Sale de la nada, se inunda de repente una calle, una avenida, un arroyo, pero más tarde en salir en donde y finalmente deja de correr agua y eso por eso no podemos poner en riesgo nuestra integridad y la de nuestros acompañantes. En el arroyo de San José Viejo, en el Zacatal, tuvimos dos cortes en algún punto de las lluvias, aproximadamente entre las 10 de la mañana y 11, tuvimos dos afectaciones fuertes, salieron los arroyos, bloqueamos para que no cruzaran las personas en sus vehículos y nos funcionó muy bien. Posteriormente, en cuanto dejó de correr agua, que pusiera en riesgo a los vehículos.
7: Informó para MBS Noticias Los Cabos, Leticia Hernández.
0: Pues ahí está la información de nuestra compañera Leticia Hernández a este tema de las lluvias. Igual nuestro compañero Ignacio Martínez nos tiene información respecto a los rescates. En Cabo San Lucas, tres personas en medio de la lluvia, hubo daño en vialidades, así lo da a conocer la delegada municipal Karina de la O.
9: La delegada municipal de Cabo San Lucas, Karina de la O, informó que durante la lluvia de ayer lunes fueron rescatadas tres personas, además que hubo daños en vialidades, pero ya realizan la rehabilitación de esas vías de comunicación. Destacó que dos mujeres fueron auxiliadas en la prolongación Leona Vicario cuando quedaron atrapadas en medio de la fuerte corriente del agua, y en el fraccionamiento Chulavista auxiliaron a una persona del sexo masculino que se aventó al canal pluvial.
4: Dos mujeres en la entrada a Lagunitas, ahí en la Leona Vicario, por donde está el ave Fénix. Yo siento que es la desesperación por llegar a casa. Tenemos que esperar, tenemos que parar y esperar a que pase, a que baje el que deje de correr agua para poder cruzar. Tuvimos el apoyo de bomberos para poder detener el flujo vehicular, pero aún así se aventuran y se avientan en moto. Tuvimos otra persona que estaba, yo creo que enferma de sus facultades mentales, que se aventó por acá en el arroyo de Chulavista, pero tuvimos un rescate de esta persona sin...
9: Karina de la O también dio a conocer que con maquinaria se encuentran rehabilitando las calles principales, como en la zona de la Tamaral, el camino a la Candelaria, entre otras vías de comunicación.
4: Ahorita estamos trabajando en diferentes calles principales, como es la Tamaral, la Leona Vicario, la Cabo San Lucas y la Libertad, el camino a la Candelaria, la entrada de Gastelum, en la colonia Azteca y Miranda, y después nos vamos a ir a la Gastelum, a todas las calles pavimentadas, y nos vamos a ir a la calle de Piedras Negras, la entrada de Brisas del Pacífico, que también es una entrada importante.
9: Aseveró que la playa Ocho Cascadas no desapareció, ya que es un pequeño humedal donde anidan muchas aves, pero el agua tiene memoria y por esa zona llega al mar.
4: Pequeño humedal que es donde anidan también muchísimas aves, y obviamente el agua tiene memoria, ¿no? Y ese humedal es un pequeño humedalcito que hay ahí en la playa El Medano, de la del Ocho Cascadas.
9: Finalmente, la delegada municipal de Cabo San Lucas, Karina de la O, dijo que continúan con la limpieza de playas. Para MBS Noticias Los Cabos, Ignacio Martínez de Jesús.
7: Fíjese que uno de los temas que se abordó en la conferencia del pueblo que da el gobernador del estado días atrás, y que por cierto uno de los temas que levantó mucha polvadera, fueron las expresiones de la expropiación, que no era una palabra maldita, que incluso podía dar garantía a las comunidades para mejorar en el transporte. Esto en cuanto a la expropiación de las embarcaciones de pasajeros y de carga que salen ahí de Pichilingue. Ya sabe que nacionalizaron la salinera, los ferrocarriles, ya también Mexicana de Aviación. Ah, no, pues ahora también quieren los barquitos. Vayamos a escuchar lo que dijo el gobernador y que ya también fue una polvadera a nivel local.
10: Me parece que sí sería muy importante, no solo en las navieras, sino fuéramos quitándole todo lo que privatizaron, que poco a poco volvieran los bancos a ser nacionales, volvieran como lo estamos haciendo los ferrocarriles a ser nacionales, que ya lo estamos logrando, volviera la aviación como lo estamos impulsando Mexicana Aviación, donde el Estado tiene inversión, y volviéramos a darle garantías a las comunidades de que el Estado, el gobierno, puede mejorar este tipo de transporte para bien de la gente, que cobren más barato, que los fletes sean correctos y que pudiéramos intervenir. Yo coincido con usted en eso. No creo que me alcance el tiempo como para poder expresar en términos reales que garantizaría ni la expropiación, y no es palabra maldita, habría que expropiar cuando se llegue el momento y el perjuicio sea para la sociedad.
7: Ya escuchó, además de nacionalizar los ferrocarriles, también está Mexicana de Aviación, la salinera y ahora las embarcaciones, con el argumento de mejorar la transportación, así como la que existe aquí en Los Cabos con el transporte público de pasajeros, con los colectivos y urbanos, así, mejorarlo, igualito así, seguramente. Y el tema de la expropiación, como lo dijo, no es una palabra maldita, pero pareciera que les da cosquilla a los de la Cuarta Transformación, sobre todo a los que pregonan la austeridad republicana y el nacionalismo en toda su expresión, ya que también el término expropiar ya lo han manejado anteriormente, y no nada más con los aviones o con los barcos o con los trenes o con las salineras, sino con las tierras. ¿Se acuerda cuando surgió el tema de la vivienda para el bienestar y que según iban a expropiar las tierras para poder construir, y sobre todo en Los Cabos, que era bien difícil? Escuchemos lo que dijo el gobernador esa ocasión el 14 de noviembre del 2024. Fíjese, desde ahí ya traían el término de expropiar. Vayamos a escuchar.
11: Es muy cara la tierra en la casa. Es muy cara, y pues el gobierno federal de la ciudad está haciendo todo lo posible para o expropiar, pues de compra, ¿no? O sea, para que quienes tienen tierra pues sepan que se les va a poder expropiar. Es por interés público.
7: Bueno, después de que me cortaron la viada, este término de expropiar lo habían considerado en las tierras particulares para llevar a cabo el programa de vivienda, y que han estado amenazándolo de manera bajita la mano, así de bajo perfil, muy sublimemente.
0: porque están con la intentona, pero así están las cosas. Y aguas, porque además de eso viene otra política pública de miedo, y es la de equilibrio ecológico con el artículo 106, que da todo el poder a los alcaldes para que determinen alguna propiedad privada como área natural protegida, y entonces sí, adiós a los patrimonios familiares. Pareciera que andan pero con todo los de la cuarta transformación, voraces. Ya es la 1:00 p.m. con 25 minutos. ¿Y qué creen? Yo regreso con más información.
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12: Y ya estamos de vuelta aquí en MBS Noticias Los Cabos, siendo la 1:29 de la tarde y nos vamos a ir a la entrevista del día de hoy. Agradezco que esté con nosotros vía telefónica y nos haya tomado unos minutos de su

0: En la mejor también.
1: Y en la
0: Oye,
1: mejor.
0: Oye, sí, platícanos. ¿Cómo viene la temporada para este mes de octubre? Sabemos que a mediados del mes es cuando ya empieza a notarse ese repunte ya de que vamos hacia arriba. ¿Cómo va la expectativa?
1: Pues sí, la verdad, como ustedes saben, este ha sido un año con muchos retos para Los Cabos en materia de llegadas, en materia obviamente que se traduce en ocupación turística. Desde marzo empezamos a ver cómo no podíamos llegar a lo que traíamos en años anteriores. Todos los meses a partir de marzo estuvimos cerrando 3, 4, inclusive 5 puntos porcentuales por debajo de las ocupaciones del 2025. Hoy todavía agosto esperamos también, en septiembre esperamos también cerrar, pero ya un poquito más pegado a los números del 2025. Y en octubre, que entra ya nuestra temporada alta, ahí ya todos los pronósticos que tienen algunas aerolíneas, algunas agencias de viajes, el propio aeropuerto, el Fideicomiso de Turismo Los Cabos, viene cómo se sube esa línea, ya cruzamos las ocupaciones del 2025. Hasta octubre estaríamos manejando, le estaríamos dando la vuelta a la ocupación que tuvimos durante el año 2025. A partir de octubre también empezamos ya a registrar ocupaciones de por arriba del 60%, que hay que recordar que ahorita agosto y septiembre pues son nuestros dos meses más bajos del año, por lo que gustes, que se terminaron las vacaciones, que el clima obviamente también es un factor importante. Entonces agosto cerramos como al 56% y septiembre estamos esperando cerrar un 45%. Y a partir de octubre pasamos el 60% y ya empezamos con estos números más agradables para Los Cabos.
0: Esos son información o noticias muy buenas para quienes dependemos de la actividad turística, tanto de manera directa e indirecta. Y esto también hay proyección para un aumento en el número de personas. Sabemos que, como dices, hubo una diferencia menor a diferencia del año pasado, pero ¿cuál es la expectativa para cerrar la llegada de huéspedes para este 2026?
1: Mira, en lo que va del año, de enero a agosto, se ha registrado un 8% de disminución en las llegadas de turismo internacional, que la verdad nuestro, pues uno de nuestro mejor segmento pues es el turismo internacional, ¿no? Entonces esperamos que en este último trimestre del año se pueda consolidar más las llegadas, que eso vamos a ver en la ocupación y en los números que les mencionaba ahorita, pero sí, con este 8% que acumulamos a lo largo del año, vamos a estar pues también muy muy pegado a lo que recibimos el 2025, pero no es que vayamos a rebasar los turistas recibidos en el 2025.
0: Correcto. Y las expectativas para el 2027, Lilsi, sabemos que la actividad hotelera a veces se maneja con un año adelante. ¿Cuál es la proyección que tienen ustedes a ese año y que podría aumentar o incluso podría disminuir dependiendo de la crisis internacional si es que llegara a registrarse?
1: Exacto. Fíjate que durante todo este año, el turismo en general atraviesa un escenario internacional particularmente complejo. Es bien importante mencionar que todo esto que está pasando no es cosa de Los Cabos nada más, o no es alguna situación de México en particular, sino que en general el mercado global, turísticamente hablando, pues ha sido un año complejo por diferentes actores. Y el 2027 pues estamos también esperando que tenga un comportamiento como el 2026. Hay que de verdad que hay que tomar, hay que tener mucho cuidado con las decisiones que se hacen en el turismo, porque pues todo pudiese llegar a afectar una economía tan fuerte en baja.

0: California Sur y en México también. Por ejemplo, recientemente el paquete, la propuesta que se presentó ante el Congreso de la Unión, el paquete económico para el próximo año, tiene un incremento en el DNR, que es el derecho a no residente. Y es un incremento que representa un 35.8 más de lo que se tiene este año. ¿Qué es lo que queremos decir? Que el turista internacional que llegue vía aérea, que entre a México, tendría que pagar un 35.8 más de lo que ya paga de este cobro. Entonces, si nosotros estamos viviendo una situación particular con el turismo internacional y ponemos todavía, hacemos un poquito más difícil o ponemos más caro la internación de este turismo internacional, en un año que hemos tenido muchísimos retos, el próximo año viene más o menos igual, y sumándole este tipo de situaciones, pues pudiese tener unas consecuencias pues más altas de lo que hemos tenido este día. Entonces, pues bueno, todas las negociaciones, todas las situaciones que tengan que ver con la economía, sobre todo de municipios como Los Cabos, que dependen en su totalidad o en su gran mayoría de la actividad turística, hay que tener muchísimo cuidado con estas cosas, que nuestros representantes federales no vean este aumento nada más con un con el ojo recaudatorio, ¿no? Sino que se analicen en diferentes mesas los posibles efectos sobre la competitividad que dejaría al turismo a nivel internacional, ¿no? A México como tal, a nivel internacional.
1: Oye, Lilsi, es lo que te iba a preguntar. El días anteriores diste unas declaraciones a nuestra compañera Leticia Hernández de este derecho de no residencia que está pues ya abordándose, pero se vendría a sumar a otros impuestos más, como menciona Lupita Saldaña, que tenemos la información más adelante, que nada más Baja California Sur es pura recaudadera con lo del tema de los cruceros, con el tema del hospedaje, con el tema del saneamiento, y ahora con este tema del derecho de no residente, pues es una carga que viera que ven al destino pues como la caja fuerte, ¿no?, para poder atender las necesidades sociales que el gobierno debería de atender, pero de manera directa, y quisiera verse como si se aprovecharan de eso para estar recaude y recaude y recaude.
0: Sí, nosotros de verdad que pusimos por ahí una postura como sector hotelero, como asociación de hoteles, sobre la preocupación de esta propuesta. Entendemos que no es una propuesta y todo, pero sí nos alertó por las consecuencias que se pueda tener en un futuro, porque no es un solo cobro, ¿no? Como tú lo mencionas, se suma ya a un abanico de cobros, de impuestos que se le está haciendo a cada visitante que llega a, bueno, en este caso es a todo México, ¿no? Pero si ya puntualizamos todo lo demás que se recauda en Los Cabos a través del turismo, pues nos hace muy difícil para nosotros pelear ante otros destinos de talla internacionales que no tienen este tipo de situaciones, ¿no? Si a esto le sumamos también el superpeso, que eso ha sido también una de las consecuencias que ha tenido el turismo, ahorita mucha gente, pues ya es más caro, americana, ya es más caro venir a Los Cabos de lo que era en años anteriores por lo que, por el tipo de cambio, ¿no? Entonces eso también ha sido un factor para que quizá un visitante de Estados Unidos decida vacacionar únicamente en su país, porque ya es más caro venir a Los Cabos. Y si todavía le subimos un poquito más lo que se va a estar reflejando en su boleto de avión, pues nos pone a nosotros en una posición bastante difícil.
1: Sí. No sé si quieras agregar algo más para cerrar con la entrevista, Alexi.
0: Pues de momento nada más esperar este último trimestre, en donde ya viene una ocupación más consolidada, todos estos eventos que llegan para el cierre de año, como son los torneos de pesca, el torneo de golf, el Festival Internacional de Cine y todos estos eventos que también ponen en lo alto y a nivel internacional el nombre de Los Cabos.
1: pues agradezco mucho los minutos que nos regalaste, Lilsi, y las puertas de MBS Radio, EXA y La Mejor están abiertas para ti.
0: Bueno, pues un saludo y un placer haber estado con ustedes esta tarde. Muchísimas gracias, Ligia.
1: Pues ahí está la información de la presidenta de la Asociación Ejecutiva de Hoteles de Los Cabos. Fíjese que ya que estamos hablando de este derecho de no residente, de este rechazo, golpea al turismo, aumento del 35.8% al derecho de no residente. Exige frenar la propuesta. Así lo refiere a Sudéstico. Vayamos a escuchar esa nota de rechazo.
2: La Asociación Sudcaliforniana de Desarrolladores del Tiempo Compartido a Sudéstico manifestó su rechazo a la propuesta del paquete económico 2027 para incrementar en 35.8% el derecho de no residente de NR que pagan los visitantes internacionales, por lo que pidió al Congreso de la Unión reconsiderar tal aumento y establecer una mesa técnica con Hacienda y la Secretaría de Turismo Federal. El presidente ejecutivo de Sudéstico, Francisco Javier Olivares, señaló que la cuota pasaría de 983 a 1,334 pesos con 80 centavos, es decir, un aumento de 351 pesos con 80 centavos. Recordó que en 2025 el derecho era de 861 pesos, por lo que el incremento acumulado sería de alrededor del 55% en apenas 2 años. Para el sector de tiempo compartido, advirtió, el aumento podría afectar particularmente a Los Cabos debido a que sus visitantes internacionales representan un segmento de alta fidelidad.
3: En estos momentos delicados en el turismo a nivel nacional, obviamente no cae muy bien porque pues va a afectar muchísimo al destino, ¿no? Mientras más cargas fiscales haya, menos turistas también puede haber. Creo que no son los momentos para ese tipo de propuestas y yo creo que hacer un buen análisis el por qué y para qué.
2: Olivares Velázquez explicó que a diferencia del turista ocasional, el propietario del tiempo compartido puede regresar durante 20 o 30 años y pagar el DNR en cada visita. Para una familia de 4 integrantes, se ejemplificó, el derecho representaría 5,339 pesos con 20 centavos por viaje, sin considerar el costo de los vuelos ni la tarifa de uso de aeropuerto. Además, cuestionó que el incremento no esté acompañado de una mayor inversión en promoción turística internacional. Señaló que México actualmente destina 52.9 millones de pesos a la promoción internacional de la marca país, mientras otros destinos realizan inversiones considerablemente mayores.
3: Al Consejo Coordinador también va a mandar un escrito al parecer y nosotros nos unimos también con la Asociación de Hoteles para que se trabaje y que se sensibilice y se analice bien esta propuesta. Antes había el CPTM, que había un apoyo muy importante a nivel federal, pues ya no está eso y es muy poquito el dinero que se maneja a través de la Secretaría de Turismo. Entonces, lejos de abonar, se está restando y así es muy difícil poder competir con otros destinos turísticos internacionales con mayor penetración y que obviamente son competencia de la industria turística.
2: Cabe hacer mención que este segmento representa alrededor del 30% de los cuartos de hotel del destino y recibe cerca de 80 mil turistas mensuales con un gasto promedio estimado en $1,500 por visitante. De esa alta dimensión será la afectación de aplicarse este incremento. Informó para MBS Noticias Los Cabos, Leticia Hernández.
1: Y fíjese que la diputada de Acción Nacional, Lupita Saldaña, se pronunció en contra de este incremento. Vayamos a la información de Ignacio. Ah, no es cierto, de Rocío Casas.
4: La diputada panista María Guadalupe Saldaña se pronunció en contra del incremento al derecho de no residente al advertir que puede encarecer los recursos turísticos y restarle competitividad a Los Cabos. La legisladora cuestionó que se continúen imponiendo cobros al turismo, pese a que dijo quienes hoy plantean estos aumentos habían asegurado que no habría más impuestos.
5: Cobros y cobros y cobros, porque no ha habido recurso suficiente para los gastos que tienen estos gobiernos. y no precisamente gastos para infraestructura y para la gente. Los que dijeron que no habrían más impuestos pretenden este otro exorbitante aumento al turismo, como el del 2025 a los turistas de cruceros, que por unas horas de estancia pagarían 860 pesos. Así se aprobó, aunque después lo bajaron un poco y están incrementando de forma gradual.
4: Sostuvo que el incremento representaría una recaudación de más de 5.300 millones de pesos. Cuestionó que, de acuerdo con su postura, esos recursos no se queden en Los Cabos. La diputada señaló que los turistas que llegan ya pagan otros conceptos como el impuesto sobre hospedaje y el derecho de saneamiento ambiental. Además, relacionó el posible incremento con una reducción en la llegada de turistas al destino durante 2026, por lo que consideró que incrementar los costos puede afectar todavía más su competitividad. También recordó el cobro aplicado a turistas de cruceros y cuestionó que se continúen incrementando las cargas económicas para quienes visitan Baja California Sur. La legisladora insistió en que quienes aseguraron que no habría más impuestos ahora pretenden aumentar los cobros al turismo. Llamó a revisar el impacto de estas medidas, que pueden tener graves consecuencias para Los Cabos como destino turístico. Reportó para MBS Noticias Los Cabos, Rocío Casas.
1: Ahí está la información de nuestra compañera Rocío Casas, que agradecemos la colaboración especial que hace para MBS Noticias Los Cabos desde la capital del estado. Ya es la 1:47 p.m. aquí en MBS Noticias Los Cabos. No se vaya porque regreso con más.
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1: Y ya estamos de vuelta en MBS Noticias Los Cabos, ya faltando 10 minutos para las 14 horas. Fíjese que pescadores ribereños están enfrentando una situación muy complicada y están esperando ya los torneos de pesca deportiva. Le digo, en octubre vienen las cosas buenas. Vayamos a la información.
21: El director municipal de Pesca y Acuacultura del Ayuntamiento de Los Cabos, Juan Javier García Davis, reconoció que pescadores ribereños enfrentan difícil situación y es un sector que requiere de mucho apoyo. En entrevista, García Davis informó que son alrededor de 250 familias que se dedican a esa actividad en el municipio de Los Cabos. Indicó que se espera que con el inicio de los torneos de pesca deportiva en este mes de octubre, estas familias que trabajan en Cabo San Lucas, San José, El Cabo y La Ribera se vean beneficiadas.
22: El municipal de pesca y acuacultura, en la cual estamos ahorita trabajando, tenemos 257 personas registradas en nuestro. La economía en este 2026 sí ha venido afectando en lo menor a ellos, pero sí esperamos nosotros que ahora con los torneos en octubre, las familias que están directamente trabajando aquí en Cabo San Lucas, tanto como en San José y en La Ribera, se vean beneficiadas con esta apertura de los torneos de pesca.
21: El director municipal de pesca y acuacultura del Ayuntamiento de Los Cabos, Juan Javier García, recalcó que a través del programa de fortalecimiento sostenible pesquero, los apoyan con 10,000 pesos, pero que también cuentan con la ayuda de seguridad marítima, que consta de luces de navegación, chalecos salvavidas y equipo de radiocomunicación.
22: El programa de fortalecimiento sostenible pesquero, que son apoyos de 10,000 pesos para el sector pesquero, el sector de la pesca comercial ribereño, que cuál con ese recurso, con la indicación que nos ha dado nuestro alcalde, es de que sean apoyos directos a ese tipo de pescadores para el mantenimiento, pintura, rehabilitación de alguna embarcación o artes de pesca. También traemos el apoyo de seguridad marítima, que consta de luces de navegación, chaleco salvavidas y radio de comunicación VHF.
21: Para MBS Noticias Los Cabos, Ignacio Martínez de Jesús.
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24: Hola, hola familia, ¿cómo están? Muy buenas tardes. Hoy en Arte, Cultura y Espectáculos te tengo los mejores eventos para ti. Arrancamos con una super noticia. El superastro colombiano Maluma se ha convertido en papá por segunda vez tras el nacimiento de su hijo Orión Londoño Gómez, quien llegó al mundo en Medellín el pasado 14 de septiembre de este 2026. El anuncio oficial, la gran noticia, fue compartida por el propio artista en sus redes sociales con una tierna fotografía familiar en blanco y negro, tomada desde el hospital, y la familia crece y crece. Con la nueva llegada de este bebé varón, la pequeña París, nacida el 9 de marzo de 2024, oficialmente se convirtió en hermana mayor. Muchas, muchas felicidades. Vámonos a Arte y Cultura. Celebremos juntos nuestras fiestas patrias 2026 desde el Instituto de la Cultura y las Artes de Los Cabos. Te invitan a que tú, como todos los cabeños, pues vivamos y disfrutemos de un programa artístico preparado con mucho cariño para celebrar el orgullo de la identidad y la riqueza cultural de nuestro México. A lo largo de las fiestas patrias tendremos una serie de actividades artísticas y culturales en distintos puntos de nuestro municipio, acercándote el arte y la cultura a nuestras comunidades. Así que ya lo saben, recuerden, estos eventos son totalmente gratis para todos ustedes. Y además, aviso de cierre de vialidades. Con motivo de las fiestas patrias, este 15 de septiembre permanecerán cerradas diversas vialidades en San José del Cabo y Cabo San Lucas a partir de las 16 horas, 4 de la tarde, y la Dirección General de Seguridad Pública de Los Cabos, Policía Preventiva y Tránsito Municipal de Los Cabos mantendrá presencia y vigilancia para apoyar en el ordenamiento. Así que disfruta de las fiestas y que viva México. Para conocer más actividades culturales, visita la página de Facebook Instituto de la Cultura y las Artes de Los Cabos. Yo soy Chilafa y continúo informado con MBS Noticias Los Cabos.
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0: Buenas tardes, esta es la información. Detienen a delincuente que asaltó farmacia en San José del Cabo. Procuraduría General de Justicia del Estado obtuvo la vinculación a proceso y prisión preventiva oficiosa en contra de José Antonio N. por su probable responsabilidad en el delito robo calificado con violencia cometido en un establecimiento comercial en San José del Cabo. Los hechos ocurrieron la mañana del 31 de diciembre del año pasado, cuando el imputado ingresó a una sucursal de farmacia ISA, ubicada en la colonia El Zacate, portando un arma de fuego con la que amenazó a la empleada del lugar. Ante el uso de violencia, el imputado logró apoderarse de dinero en efectivo para posteriormente huir del sitio. A continuación de audiencia, ante los datos de prueba presentados por el agente del Ministerio Público, el juez de control resolvió vincular a proceso a José Antonio N. por el delito de robo cometido en establecimiento comercial cuando esté abierto al público empleando violencia moral. Asimismo, se le impuso la medida cautelar de prisión preventiva oficial y se otorgó un plazo de un mes para el cierre de la investigación complementaria. En más información, investigan crimen en Mulegé. La Procuraduría General de Justicia del Estado inició la carpeta de investigación correspondiente por la muerte de un hombre en el municipio de Mulegé. Tuvo conocimiento vía telefónica de parte de un elemento de la policía municipal de la localización de una persona del sexo masculino suspendido con una cuerda de un árbol en el lugar conocido como Las Pilitas. Al sitio acudieron elementos de la Agencia Estatal de Investigación Criminal, de la Subprocuraduría de Atención a Delitos de Alto Impacto y personal de la Dirección de Servicios Periciales, quienes corroboraron el hecho. Realizaron en las proximidades del kilómetro 213 más 200 del tramo carretero Santa Rosalía, paralelo 28, a un hombre suspendido de un árbol, quien presentaba golpes en diversas partes del cuerpo. Los especialistas en criminalística realizaron el procesamiento del lugar, aseguramiento de indicios y levantamiento de evidencias. El hombre fue identificado por un familiar, contaba con 24 años de edad, era originario de Guerrero Negro. Otro orden de ideas, dos personas lesionadas en flamazo. Elemento del cuerpo de bomberos de Cabo San Lucas atendieron el llamado de emergencia por flamazo en tanque de gas en un puesto semifijo. De acuerdo con la información, en un puesto semifijo ubicado en la explanada de la delegación de Cabo San Lucas, un tanque de 40 kilogramos de gas cayó provocando un flamazo, el cual lesionó a dos personas. Ambas presentaban quemaduras y una de ellas fue trasladada a un hospital para que recibiera la atención médica correspondiente. Y finalmente detienen a tres por diversos delitos. Como resultado de las acciones realizadas por elementos de la Unidad de Mandamientos Judiciales de la Procuraduría General de Justicia del Estado, fueron detenidas tres personas por diversos delitos en municipios del estado. La colonia Benito Juárez en La Paz fue aprehendido Yair N. de 24 años de edad, quien contaba con una orden de aprehensión por el delito de robo de vehículos. Asimismo, agentes de la Unidad de Mandamientos Judiciales hicieron efectivo una orden de aprehensión en contra de Manuel N., de 49 años de edad, en calle de la colonia Guerrero en La Paz, por su probable responsabilidad en el delito de robo a establecimiento comercial abierto al público. Finalmente, en la colonia Centro, en la capital del estado, fue aprehendido Jorge N., de 40 años de edad, quien contaba con una orden de aprehensión por el delito de robo de vehículo. Saldo blanco por la lluvia. Comandante operativo del Cuerpo de Bomberos de Cabo San Lucas, Ulises Sandoval, informó que se tiene saldo blanco por las lluvias. Hizo que fueron mínimos los servicios de emergencia que atendieron, además de que unidades de rescate las colocaron en zonas de riesgo o puntos estratégicos como zona de cauce de arroyo.
2: Las unidades se colocaron en puntos estratégicos para hacer previsión, bloqueando vialidades donde hay cauces de arroyos como conocidos el Aguajitos, la Avenida Luna Vicario, la bajada que tenemos del arroyo Salto Seco, ahí con apoyo de Seguridad Pública.
0: Sandoval recalcó que afortunadamente esa medida de prevención dio resultados.
2: La verdad que sí funcionó bastante, ya que reducimos ese incidencias que habíamos tenido de personas que habían sido arrastradas por el arroyo. Hubo algunos en otros puntos, los pudimos en las redes sociales, pero bueno, redondeando te puedo decir que en relación a las lluvias no tuvimos gran número de servicios.
0: Para MBS Noticias Los Cabos, informa Ignacio Martínez de Jesús.
3: ¿Qué crees?
1: como todo ciclo debe terminar, este espacio informativo llegó a su final. Mañana le voy a dar lectura a estos mensajitos que me llegaron en crítica a las concesiones que están ahí en el bordo lateral a la Constituyentes, así también como al gobierno municipal. Les deseo que pase buena tarde y muy buen provecho.
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6: 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Es ahí donde nos vamos a encontrar, entre mareas, con María José, la Chaparrita Stories. Descubramos juntos esos caminos para conservar el lugar donde vivimos. Comenzamos.

0: Bienvenidas y bienvenidos a Entre Mareas este martes, ¿no? Cualquier martes, martes 15 de septiembre. Hoy nada más y nada menos que se festeja la independencia de este bello país. Bienvenido a Entre Mareas, bienvenida. 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Yo soy María José, la Chaparrita Stories, y estamos transmitiendo en vivo desde Wild Canyon. Hoy nos tocó transmitir desde aquí. Y como siempre les platico, es una delicia porque mientras estoy hablando con ustedes, estoy viendo el mar de un lado y tengo también aquí junto a mí un cañón, el cielo azul, las nubes. Después de la lluvia de ayer, todo se ve verde. Espero que, pues, para la mayoría de ustedes haya sido un día no de muchas preocupaciones, porque hubo quien sí la pasó muy mal ayer en las lluvias, y a quien no le fue muy bien, espero que se recupere pronto, que pueda retomar las riendas de su rutina pronto, que no sea un pesar para la familia, sino que salgamos de esta rápido. Y hablando de tierras sudcalifornianas, de la belleza de estos paisajes, hoy estoy muy contenta de tener aquí a Natalia Collins. Ella es fotógrafa, documentalista, creadora de California Peninsular. Les recomiendo muchísimo ir a su canal de YouTube, es Chollera, y vamos a platicar qué significa pertenecer a esta tierra, qué nos enseñan los rancheros, los pescadores, y qué se pierde cuando el crecimiento inmobiliario avanza sin escuchar a las comunidades, la cultura, el paisaje sudcaliforniano. ¿Cómo puede el amor por Baja California Sur ayudarnos a proteger esta tierra? Y vamos a recorrer en los testimonios de Natalia ranchos, oasis, sierras, costas, para hablar de memoria, de identidad, de pertenencia y de cómo es que documentar a quienes han habitado Baja California Sur y cuidado de este territorio de generación en generación puede ayudarnos a construir un futuro que crezca sin borrar sus raíces. Así que ahí nos vamos a clavar en esta plática el día de hoy, en la relevancia de las raíces, de echar raíz. Y hoy, como segundo martes de mes, tenemos el segmento El Mejor Residuo Es el Que No Se Genera, y nos va a acompañar mi queridísima amiga Leonora Guerra para echar a volar la imaginación y descubrir que la mayoría de nuestros residuos no son basura. Como siempre, va a haber música. Hoy vamos a escuchar un poquito de Café Tacuba, si nos da tiempo, de Coldplay, así que quédense con nosotros. Y como siempre decimos en Entre Mareas, si las historias que contamos son las historias en las que nos convertimos, ¿qué historias vamos a contar?
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0: Natalia, me encanta que estés aquí hoy porque me muero de ganas de conocer tu historia y también que la gente la conozca. Me metí a tu canal de YouTube, California Peninsular, me metí a tu cuenta en Instagram y me impresionó. Bueno, para empezar, me motivó, me emocionó. Se ve que estás enamorada de esta tierra, eso no se puede fingir, se siente auténtico, se siente genuino, se siente tu interés, que ahorita quiero deshebrar la historia contigo y conocer de dónde viene por proteger la cultura sudcaliforniana, y al mismo tiempo admiré la cantidad de trabajo, porque estando trabajando en medios durante muchísimos años, veo tu chamba y sé lo que hay detrás y sé las horas de trabajo que le has metido. Entonces, vamos a empezar por el principio. Naciste en Cabo San Lucas, tu papá es de Miraflores y creciste cerca de una familia de rancheros, como tú los llamas, de vaqueros, que por cierto, hace algunas entrevistas me contaban que los ranchos sudcalifornianos están casi que en peligro de extinción y hay toda una campaña para protegerlos, para cuidarlos. Entonces ahorita ya nos platicarás tú más de eso. Y bueno, que naciste ahí, que creciste ahí, que como dices tú, tus tíos eran rancheros y vaqueros. Y cuando piensas en tus primeras experiencias en los ranchos, ¿qué recuerdos, sonidos, personas o formas de vivir despertaron en ti este amor que yo estoy dando por sentado y ahorita tú nos platicarás, este amor tan profundo por la tierra sudcaliforniana?
2: Muchas gracias, Majo. Pues para empezar, para mí es un placer. Muchísimas gracias por la invitación. Es un honor estar aquí contigo. Y muchas gracias a todos los que nos están escuchando. Yo feliz de estar acá y compartir un poquito de lo maravilloso de esta tierra. Pues mira, yo creo que mis primeras impresiones comenzaron desde muy chiquitita. A mis papás les encanta estar en la naturaleza y yo creo que ellos fueron los que me inculcaron esto y a los que les agradezco principalmente, porque desde chiquita yo recuerdo estar entre las huertas. Mira, yo hasta la fecha me encanta caminar descalza en la tierra y yo creo que me quedó muy grabado este amor de caminar descalza, esa sensación que ahora en la actualidad ya sé que es de las cosas, actividades que mayor beneficio te da el grounding, caminar descalzos en la tierra, en el pastito, en la arena, nos ayuda a liberar un montón de pues a lo mejor emociones retenidas y nos llena de energía, y yo no lo sabía. Entonces yo creo que ahí le atribuyo mucho como a esta tranquilidad, este bienestar que yo tenía de chiquita, el contacto con la naturaleza, caminar entre las huertas y pues sí, ver a mis primos, a mis tíos, también con este amor que nos llevaban a la sierra, que nos llevaban a hacer estas caminatas, y era actividades de su día a día. Obviamente, pues yo todo, de lunes a viernes acá vivía en Cabo San Lucas, estudiaba, pero los fines de semana sí o sí nos íbamos a Miraflores, al pueblo donde es mi papá, y allá pasábamos estos días disfrutando a la familia. Entonces yo creo que pues lo integré como una parte de mí, muy natural, no era como algo distante. O sea, esperaba yo con ansias ir con mis primos y jugar en con esta parte, y yo creo que más bien reconectar con mi esencia, ¿no? Que yo siento que muchas veces reconectamos con esta parte tan bella de nosotros cuando estamos en la naturaleza, porque no hay distracciones, no hay máscaras, no hay apariencias, ¿no? Entonces yo creo que desde chiquita lo tenía muy, muy adentro de mí. Y esta, pero yo creo que no estuve toda mi vida tan cerca, te comparto un poquito. Pues bueno, yo estudié aquí la secundaria, prepa, y en la universidad me fui a estudiar a Puebla, la carrera de psicología. Y cuando regreso de una ciudad tan grande, tan bonita, pues empiezo a decir, wow, la tranquilidad que todavía tenemos acá en Los Cabos. Y empiezo a valorar un poquito más, ¿no? Aunque desde chiquita tenía como esta atracción con la parte de la fotografía, no fue hasta este inter que empecé a regresar acá de vacaciones a Los Cabos que empecé a decir, wow, qué paisajes tan vírgenes, tan bellos, wow, y esto, wow, y el otro.
0: Entonces me recordaste, sí. Perdón, te voy a detener tantito. Sí. Me recordaste a una canción de Café Tacuba. ¿Cuál? No sé si la identificas. Que va algo así como, y bueno, el cuento de la negrita sigue así, después de haber viajado tanto por todo el país, regresa a su costa amada para seguir en el malecón gritando, vendo pescado frito con limón.
2: ¿Te la sabes, mamá? Hay que ponerle los cortes.
0: Sí, 100%, sí, 100% hay que tocarla. Es que, y pasa muchas veces, que sales, asomas la cabeza y viajas y en perspectiva ves pues que vienes de un lugar que es un lujo, es un privilegio, ¿no? Y aquí te interrumpí ahorita, te abro el espacio para que sigas platicando. Me da mucha curiosidad cuando te escucho hablar y digo, no, pues es una chollera de corazón. clavarnos ahí un poquito, ¿qué significa la cultura chollera, no? Por ejemplo, alguna vez mi hija, que se llama igual que tú, nació aquí y dije, no, ya es chollera. No, me dijeron, es cabeña, no es chollera. Entonces, cuéntanos un poquito de esa cultura chollera, de esa vida ranchera que en perspectiva también valoraste, que va, es decir, sí. Un tema es la naturaleza, lo que yo veo en tu trabajo, en tus videos, en tus fotografías, que por cierto las estaba viendo y decía, ay, yo quiero ser ella, quiero su chamba. O sea, se siente ahí todo el corazón que le pones, y además que el están muy bien hechos, toda la parte profesional, pero veo la parte de la naturaleza, pero veo la parte de la cultura también. ¿Qué significa la cultura chollera? ¿Qué es la naturaleza? Más, ¿qué es ese sentimiento chollero que tú has vivido, que tú has documentado? ¿Cuáles son esos valores, esas maneras de relacionarse con esta tierra?
2: Mira,
0: y que es importante que perdure, perdón.
2: Claro, sí. Mira, yo creo que algo que admiro un montón de las personas que sobre todo en la actualidad tienen tanto contacto con la naturaleza es que escuchan mucho los ciclos y van con ella, es decir, no se paran. O sea, no se paran. Yo creo que, la verdad, en la ciudad, yo creo que estamos muy desconectados de la naturaleza. Y es que cuando nos llueve, que nos asustamos, que los caminos... No, en los ranchos... lo más preciado, lo más bendito es el agua. Obviamente aquí en la ciudad también, pero aquí yo creo que vemos mucho por nosotros, ¿no? En la ciudad. Allá no es como mis animalitos, o sea, son como mis hijos, mis chivas, mis vacas, y que nos llueva para tenerlos de libre pastoreo, porque pues sabemos que las vacas de alfalfa son carísimas. Entonces, el hecho de estar tan en comunión con la naturaleza, yo creo que es algo que admiro mucho de la cultura chollera. Esto hablando de los rancheros, porque a ver, obviamente aquí en los cholleros también es mucho las familias de los pescadores, ¿no? Entonces, también ellos están, a mí se me hace increíble esta comunión que también existe con las temporadas para pescar, respetan muchísimo, pero es algo como no necesita que haya una ley para que se respete esto, más bien ellos lo saben, lo conocen, y porque los abuelos les pasan esta información de generación en generación y ya saben en qué temporadas se pescan ciertas especies, en cuáles temporadas no, en qué zonas prefieren dejar para la preservación. Y esto te lo estoy diciendo puntualmente, visité una isla que se llama El Pardito, que está muy cerquita de La Paz y más cerquita del pueblo de San Evaristo. Y bien bonito porque resultaron ser parientes, resultaron ser Collins también, y nos dijeron, mi abuelo venía de Miraflores.
0: ¡Claro! Ahí en San Evaristo.
2: Sí. Bellísimo. Sí. No, y mi papá volado así feliz de que, ¡ay, a poco! Pues yo soy Collins. ¡Ay, no! Pues primo, ¿no? Entonces ya nos estaban platicando la historia. Y sí, resulta que este abuelito pues llegó acá a San Evaristo. Se hizo una... Es una islita así pequeñita, hermosa, preciosa. Yo algún día quisiera hacer un documental de este lugar.
0: Es una belleza. Sí, me acuerdo perfecto. Y puedo decir el nombre, es José Collins o cómo ahorita se me fue, porque algo de lo bonito yo creo que de promover aquí es que cuando hacemos turismo a esas zonas vale la pena hacerlo con las familias que viven ahí, y ellos son una de esas familias. Y sí, es una belleza. Hace unos años tuve la oportunidad de estar allá y de entrada para llegar, cruzar la sierra es toda una aventura.
2: Sí, una aventura, ¿no? Entonces aquí vemos pues las principales dificultades que tienen ellos, que muchas zonas, mi estimada Majo, no tienen la señal que aquí damos por sentado, esta comunicación a través del pues Wi-Fi o de la señal, ¿no? Entonces ellos pues a veces sí le batallan mucho y la única comunicación que tienen es a través de los caminos, ¿no? Entonces, mira, algo que yo me he dado cuenta en estas aventuras que hago con mi familia es que hay lamentablemente mucho olvido institucional hasta ciertas zonas donde su principal medio de comunicación siguen siendo las carreteras. Entonces aquí vemos cómo frente a la adversidad ellos buscan la manera de ser resilientes, y eso es lo que yo más les admiro a todas las familias de rancheros, de pescadores, lo resilientes que son, y que ellos no se van de esa zona porque ellos pueden venir a la ciudad porque aquí tienen familia y dicen, yo no me voy de aquí porque yo amo con todo mi corazón a esta tierra. Y para mí eso es amor. O sea, sí, muchas gracias, yo agradezco el amor que dices que yo tengo, pero para mí eso es amor, porque aún así, frente a los momentos de sequía, frente a los momentos donde dudan si van a tener comida para el día de mañana, ellos dicen, yo aquí me quedo a cuidar, porque si yo me voy, ¿quién va a cuidar esta tierra? Y esta es de las principales cosas que yo les admiro y les aplaudo, y a mí ellos me inspiran. Yo siempre voy a decir, mis héroes son los rancheros y los pescadores de aquí. Sobre todo esta zona de la península, que es pues justamente por la sequía, se me hace un lugar muy adverso ante pues las zonas como, no sé, comparadas a lo mejor con el centro del país, que a lo mejor llueve más, que pueden sembrar más. Entonces ellos deciden quedarse, y yo creo que al escuchar tanto los ciclos de la naturaleza, pues ellos es como han aprendido a sobrevivir, y no solo eso, a a sacar frutos. Y por ejemplo, en esta isla del Pardito, ellos ya creen y practican el turismo de regeneración. Ellos dicen, ¿saben qué? Aquí en esta zona del Pardito no pesquen, pesquen más lejos, porque aquí quiero dejarlo para las personas que vengan a bucear, snorkelear. Como muy parecido.
0: Claro, están haciendo un proyecto de regeneración también de Cabo de Hacha, ¿cierto? Uh-huh. En el Pardito, porque creo que hace 30 años te metías ahí a nadar en el Pardito y era, el callo de hacha era abundante, y actualmente, pues, por distintos factores no es así. Entonces están haciendo precisamente este proyecto de regeneración. Y ¿considerarías tú, hablas de cómo la cultura chollera late en el corazón de las familias de los pescadores, de las familias de los rancheros que respetan los ciclos de la naturaleza? En tus recorridos por la península, que además haces con tus papás, eso ahorita me encantaría que nos platicaras un poco más, y en esos recorridos en donde has entrado en contacto con comunidades, con familias, con personas que conservan estos saberes transmitidos de generación en generación, ¿crees que lo que has descubierto detrás de la cámara es esto? ¿Es el amor por la tierra, el respeto de los ciclos de la naturaleza? ¿Qué más hay ahí?
2: Mira, yo creo que pues también le agradezco mucho a la fotografía y al video, porque algo que me han enseñado es a contemplar, a observar. Yo creo que muchas veces vamos muy veloz, muy rápido, pues alrededor de, en el lugar donde visitamos, ¿no? Entonces estamos de que tomando la foto, tomándolo con el celular, ¿no? Pero no sé, algo que a lo mejor la cámara me ha enseñado es como, okay, detente, observa a tu alrededor, como con tus cinco sentidos, y aprecia. Y entre ellos, entre estas cosas que me ha enseñado es a escuchar, no tanto yo ser como la protagonista, sino dejar que el ambiente, que las personas, porque a ver, algo que también me enseñaba es que el paisaje no está separado de sus personas. O sea, yo al principio le tomaba fotos de todos estos paisajes vírgenes, pero decía, es que no invento, o sea, está incompleta la foto porque no le estoy fotografiando a las personas que lo habitan. Entonces empecé a fotografiar a las personas, a las mamás rancheras que hacen sus tortillas de harina, que le echan su machaca, que le echan sus frijoles, que le echan su queso fresco, y empecé a decir, qué belleza, y es que esto, contemplando, o sea, para mí es meditación, la verdad. Y yo creo que es una de las cosas más bonitas que me ha dejado, es aprender a contemplar y a darle su protagonismo a los que ya lo tienen, que son las personas que estaban antes de nosotros. O sea, a veces con esta mentalidad de tenemos que desarrollar, tenemos que explotar, tenemos, nosotros queremos ser los protagonistas, y no, hay que aprender, o sea, para mí, mi punto de vista es, hay que aprender a observar, a escuchar, a aprender de aquellas personas que ya estaban antes de nosotros y la sabiduría que ya tienen. Entonces tal vez este es como de los mayores aprendizajes que he tenido, a reconocer esta sabiduría ancestral de los rancheros que están cerca de las cuevas que vas a visitar con pinturas rupestres. Ok, padrísima la cueva, lo que nos plasmaron los antiguos californios, pero a ver, tú como ranchero, cuéntame un poquito más cómo ha sido tu vida en esta zona adversa, y te van a contar las historias. Entonces para mí lo más bello es esto, dejar que hablen y escucharlos y aprenderlos. Y yo cuando los escucho, pues ahí estoy como, ya sabes, con una lágrima, con una carcajada, con, para mí es eso, empezar a dejarnos, como dejar de ser como protagonista, intentar dejar de ser como tanto, no sé si decirlo como ego, de que a veces nada más, y yo, y la selfie aquí, la foto aquí, no, a ver, ¿qué hay acá? Ahí está esta familia, y te empieza a contar, y pues te da ganas de conectar, y a lo mejor te da ganas de consumirlo, oye, me vende un dulcecito, me vende cajeta, me vende, y ya empiezas a, no sé, ya como a conectar, ya no eres un ente separado de, ya estás dentro de, e interesarnos por la historia. Yo siempre he dicho como, si vas a un ranchito, algún lugar, y o algún restaurante que te vendan algo, pues está padre sacarle la plática, y para eso son buenísimos mis papás, y yo les agradezco porque ellos son buenísimos para iniciar esta plática, de que, oh, oiga, y aquí su familia, ¿cómo le...? Y ellos te van, anhelan ellos esta conexión con las personas, anhelan ellos el platicarte, el contarte, y quién sabe, a lo mejor te haces amigos de la vida de alguien, y ya año con año vas a regresar, y ya te van a, porque algo que yo sé que tenemos los cholleros, los subcalifornianos, es que tenemos un corazón tan cálido, y abrimos el corazón y las puertas de nuestra casa para aquellas personas que sentimos también recíproca esta calidez. Entonces, yo creo que así podemos empezar a reconectar con pues estas zonas, estas historias, esto que decimos, oye, pues yo a dónde voy, con quién agarro guía, es preguntando. O sea, a veces ellos no van a tener publicado en Facebook, porque ni Facebook tienen, para decir guía turístico para tal lugar. Guía.
0: Pero es otra vez un poco el tema de la conexión, ¿no? Porque siento que en tus respuestas tocas varios temas. Es decir, estás hablando del amor por la cultura choyera desde el sentimiento, porque lo vives, y al mismo tiempo estás tocando, por ejemplo, la magia de la contemplación. Me recordaste a un filósofo coreano que se llama Byung-Chul Han, que tiene un librito que te recomiendo muchísimo a todos los que nos están escuchando. Es chiquitito, uh-huh. Te lo echas rápido, y es un ensayo filosófico que se llama El aroma del tiempo. Y dice que precisamente donde los seres humanos nos sentimos más completos es en el espacio de contemplación, en un espacio contemplativo, no productivo. Wow. Y que esa es la trampa del día de hoy, que pensamos que en un espacio productivo nos llenamos más, pero la paradoja es que eso te vacía. Entonces, como te sientes más vacío, quieres producir más. Entonces, cada vez estás más lejos, estás produciendo más, pero estás más lejos de sentirte completo. Y ese sentimiento de sentirte completa o completo viene de contemplar. O sea, en el momento en el que estás en una posición de observar, de escuchar, sin realmente hacer necesariamente algo, ¿no? Y también creo que tocas un poco el tema de las áreas remotas, de lo valioso que es aquí en Baja California Sur el espacio tan amplio que hay, y por otro lado el tema de conectar, el tema de que pues no tienen Facebook, ¿no? Y que puedas estar teniendo una plática con una persona que antes nunca habías visto y te invita a su casa. El ambiente es cálido y hay una conexión humana más allá del teléfono, de me voy a tomar la selfie o yo qué sé, de toda esta tecnología, esta ola tecnológica en la que estamos inmersos. Y es rico, te das cuenta también pues que viene nuestra esencia, ¿no? En nuestra naturaleza. Y ahí mi última pregunta de este segmento, Natalia, es ¿cómo puede la fotografía y el documental despertar un sentido de pertenencia tanto en quienes nacieron aquí y que pueden respirar lo que tú estás diciendo, como en quienes llegamos de fuera a lo mejor hace 20 años o hace 10 años o hace 5 años, para convertir ese vínculo emocional en respeto y en protección de este territorio? Porque la inversión inmobiliaria no frena y no necesariamente se detiene a escuchar, a contemplar, a observar, porque sus términos de operar son distintos, ¿no? O sea, hay un signo de pesos o varios signos de dólares involucrados. Entonces, ¿cómo a través de la foto y del documental, no importa dónde estemos, en qué sector, si en el sector inmobiliario, si en el sector turístico, si en el sector filantrópico, si en el sector educativo, podamos respirar a través de la foto y el documental esto que nos estás platicando para poder protegerlo?
2: Qué bonita pregunta. Y mira, yo creo que el poder que tiene principalmente la fotografía y el video, como es arte, nos mueven las emociones. Y este movimiento de emociones es el que se necesita para decir, oye, aquí es un área natural protegida, aquí no se debe de construir. Mira, y algo que yo como psicóloga promueve mucho es que la emoción de enojo es necesaria. No hay que pelearnos con ella, porque esta emoción de enojo es la que nos va a permitir marcar límites y decir, oye, esto no, hasta aquí. Entonces, mira, yo creo que algo también fundamental es, sin sentido de identidad no hay preservación, no hay protección, no hay conservación. Entonces, si yo digo, no, pues yo no soy de aquí, o yo soy de aquí pero nunca he ido a ese lugar, también otra cosa, no podemos amar y cuidar aquello que no conocemos. Entonces, aquí mi invitación y lo que yo trato de fomentar con las fotos que comparto, con los videos, vayan ustedes a explorar. Yo les quiero inspirar, pero no les quiero contar toda la historia. Ustedes vayan y conozcan y vívenla y siéntenla. Y aquí es donde van a hacer esta empatía, decir, oye, yo ya estuve en la Sierra de la Laguna. Yo creo que por eso muchas personas que vivimos aquí, o sea, no solamente choyeros, muchos que vivimos y crecimos aquí, y hemos ido a la Sierra de la Laguna, uh-huh, y conocemos esta belleza natural y sus faldas, uh-huh, y sus alrededores, decimos, oye, no se vale esto que están haciendo.
0: Claro, no, y el más ahorita, ¿no? La sierra necesita esas voces, necesita que esas voces pongan límites.
2: Claro.
0: Y bueno, nos tenemos que ir a la primera rola del programa y al corte, pero me gustaría preguntarte, ¿dónde te pueden seguir los que te están escuchando? ¿En qué redes? Para ver estas fotos y estos documentales, estos videos.
2: Mira, en Instagram estoy como Natalia Collins. Mi nombre Natalia tiene H después de la T y Collins es con doble L y en S Collins. Y en YouTube soy como California Peninsular con Natalia Collins. Entonces ahí pueden encontrar un poquito de lo que hago y yo feliz de seguir compartiendo y también inspirándome en las inquietudes o curiosidades que tienen las personas. Para, dicen, oye Natalia, a lo mejor en un viaje compárteme esto, ¿no? Entonces yo feliz de seguir compartiendo.
0: Ay, pues ahí están las redes de Natalia, el YouTube California Peninsular y en Instagram como Natalia Collins con TH Natalia y Collins con doble L. Vamos a la primera rola del programa y después del corte comercial seguimos platicando, ¿te parece?
2: Me encanta, claro que sí.
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0: Transmitiendo aquí desde Wild Canyon en este día precioso, en este 15 de septiembre, fiesta patria, viendo el mar, viendo el cañón y escuchando a Natalia, que me encanta que hable de la fotografía, de naturaleza, de esta noción cultural y de personas, de historia, de comunidades en el trabajo documental, porque sí tiene sus efectos. No sé si a muchos de ustedes les pasó o les pasa actualmente que ven esas fotos. Yo me acuerdo que desde que era niña yo decía, yo quiero hacer eso, y eso definitivamente te conecta y nos ayuda a proteger esta joya del lugar en el que vivimos. Y pues ahora sí que lo prometido es deuda, y hace ratito me aventé a cantar la canción de Café Tacuba, un cachito de la canción La Negrita, así que la vamos a tocar aquí. Como saben, Café Tacuba pues es una de las bandas mexicanas icónicas, nace a finales de los 80 en Ciudad Satélite, ahí en Ciudad de México, y pues queda muy bien también hoy 15 de septiembre tocarla. Sus integrantes, Rubén Albarrán, José Lorangel, Quique Rangel y Emanuel del Real, desde el principio mezclaron rock con sonidos profundamente mexicanos y latinos, música norteña, bolero, son, punk, electrónica y ritmos populares. Definitivamente creo que en su momento rompieron paradigmas, son únicos. Su primer disco aparece en 1992, dos años después lanzan Re, producido por Gustavo Santaolalla. Y hablando del soundtrack de la vida, para mí ese disco me lleva a muchísimos viajes en carretera, precisamente a lugares remotos. Y pues es uno de los álbumes fundamentales del rock en español. Ahí vamos a encontrar esta rola, La Negrita, en este álbum. Es la rola número 14. ¿Se acuerdan cuando poníamos los CDs y íbamos de la 1 a la 2, a la 3? No había Spotify y nos íbamos directo de uno en uno hasta llegar a la rola 14 para escuchar

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16: Regresamos a Entre Mareas. 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Yo soy María José. La Chaparrita Stories. Estamos platicando con Natalia Collins, una viajera de corazón, una chollera por naturaleza y por elección, con conciencia de escoger no solamente su identidad chollera, sino de protegerla. Y es fotógrafa, es documentalista, recorre la península con sus papás. Pueden ahí ir a sus redes sociales. En Instagram está como Natalia Collins, Natalia con TH, Collins con doble L. Y en YouTube sigan su canal como California Peninsular. Y Natalia, te quiero preguntar, Los Cabos vive un crecimiento inmobiliario muy importante, porque en términos, pues, de que no está parando, ¿no? Ya hemos estado tocando ese tema. Muchas veces estos proyectos desafortunadamente observan el territorio desde su valor económico. Entonces, esta plática que estamos teniendo, ¿cómo se le puede hacer, por un lado, para que, no sé si es un pensamiento que alguna vez te ha cruzado por la cabeza, para que las personas que están invirtiendo en proyectos inmobiliarios en la península puedan conocer que esta tierra tiene un valor ambiental y cultural muy, muy importante que hay que preservar. Y por otro lado, ¿qué aspectos sociales, culturales y ambientales, desde tu óptica, quedan fuera de esa mirada económica y que, pues, quizás silenciosamente se están perdiendo, sobre todo porque la migración es muy alta? Y luego, en estas industrias como de construcción o industrias hoteleras, las personas que migran están durante jornadas laborales largas en el trabajo y no hay tiempo de conectar siquiera con esta tierra o de contemplar, como decías tú en el segmento pasado, para escuchar qué es lo que esta tierra tiene que decirte. Entonces, ¿cómo hacerle?
18: Mira, qué padre, porque yo creo que para todo hay como una solución o hay maneras de cómo integrarlo. Yo también me dedico a la industria hotelera. Tengo un trabajo de 8 horas y tengo un día de descanso, pero tengo mis vacaciones al año. Entonces, en esas vacaciones yo las conservo y las aprecio un montón y aprovecho para planear mi viaje. Y pues los últimos años, te soy honesta, yo he viajado puro aquí a mi península, ¿no? Entonces, yo siento que en toda una vida no me va a dar para conocerla así como yo quiero, pero planear bien. Y yo creo que, mira, esta empatía va a comenzar cuando empecemos a viajar y a conocer. Entonces, yo pienso fielmente que estos temas de conservación los vamos a hacer nosotros como ciudadanos, como personas que vivimos aquí. Y porque, mira, son personas, a lo mejor estos inversionistas que obviamente sí tienen derrama económica. Sabemos que Los Cabos, pues, gran parte es el turismo, pero sin naturaleza, sin conservación no va a haber este turismo. O sea, ellos no vienen a los hoteles, vienen a la belleza de las playas. Y hay que recordar esto. Ellos no van a venir a un lugar donde va a haber bolsas de basura en la playa, donde va a haber llantas en la playa. No, ellos vienen a la naturaleza y no hay que olvidar eso. Y también yo creo que hay que poner los pies en la tierra, que vienen a la belleza natural. Y a veces olvidamos eso, que para que sigan viniendo estos turistas hay que seguir conservando. Algo que me dio mucha nostalgia en las últimas lluvias es que toda la basura que se tira en las calles, en los arroyos, termina en el mar. Y estamos ahí rejuntando la basura en el mar, pero hay que ir con la causa. ¿Cómo está la educación que tenemos desde casa las personas que tiramos o no la basura? No me quiero meter mucho en este tema, pero yo creo que sí es mucho la conciencia ciudadana y no dejarlo tanto al gobierno. Dicen que cuando apuntas así tu mano, un dedito para afuera, hay 3 deditos que te señalan adentro. ¿Qué es lo que yo estoy haciendo desde mi trinchera, desde mi casa? Y yo creo que así podemos empezar con nuestro granito de arena, asumiendo nuestra responsabilidad. Ok, yo tal vez no nací aquí, pero ¿cómo puedo hacer para conservar? Si estoy viendo dificultades en Los Cabos, en Loreto, en Mulegé, en donde sea que esté, ¿cómo yo puedo poner mi granito de arena? Y así yo creo que es como podemos empoderarnos como ciudadanos, dejar de echar tanta culpa afuera y decir desde mi trinchera qué es lo que yo puedo hacer.
16: Totalmente. Mira, el eslogan de Entre Mareas es la esperanza nos acecha. Y escucharte, sobre todo esta expresión, yo nunca la había escuchado, que hiciste con el dedo, de cuando le apuntas a alguien, pues hay 3 dedos que te están apuntando a ti. Entonces la balanza está de tu lado, o sea, te hace realizar el poder que tienes dentro de ti, la capacidad de acción, de no quedarte dormido, de ser proactiva. Y te escucho y es inspirador. Definitivamente aquí en Entre Mareas creemos que la esperanza nos acecha todo el tiempo. Y estoy de acuerdo en que, o sea, te escucho y pienso, sí, a ver, Baja California Sur no se puede congelar en el pasado, no se puede impedir que cambie, pero lo que sí puede hacer, y no me acuerdo exactamente cómo construiste la frase, pero se me quedó y me encantó y me parece sabio e inteligente y con visión a largo plazo, es invertir en la identidad, porque es la identidad lo que te permite preservar. Y aquí en Baja California Sur, la naturaleza es parte de esa identidad y no hay que matar a la gallina en los huevos de oro. Es una decisión inteligente cuidarla, preservarla, porque además estamos muy acostumbrados, o quizá ya está, creo que ya está cambiando ese paradigma, pero se usaba mucho decir que Los Cabos vivía el turismo. Y aquí en Entre Mareas constantemente pasan una entrevista que tuvimos con Mario Sánchez del Centro Mexicano de Derecho Ambiental. Nos decía, las palabras son importantes y hay que parafrasear bien esto, porque Los Cabos no vive del turismo, Los Cabos vive de su naturaleza que atrae a ese turismo. Entonces, lo primero que hay que hacer es cuidar a esa naturaleza. Y ahora, hablando de que la esperanza nos acecha y tocando casi el final de esta entrevista, te quiero hacer una pregunta desde una óptica muy positiva. Imaginemos el mejor escenario posible. Y te lo pregunto así porque, aunque la realidad es compleja y tiene muchas variables, pues de entrada hay que ver el mejor escenario para por lo menos apuntar el barco hacia esa dirección, ¿no? Que esa sea la estrella norte. Entonces, una Baja California Sur que dentro de 30 años haya sabido crecer sin dejar de reconocerse. ¿Cómo se vería ese futuro? Tú que eres choyera de corazón y por elección, ¿qué lugar ocuparían las comunidades rancheras de pescadores y qué tendría que comenzar a suceder hoy para hacer posible esa realidad?
18: Mira, y yo compartiéndote mi respuesta desde el punto de vista de que nosotros como individuos tenemos mucho poder y mucha responsabilidad, sería apuntar hacia yo lo haría así, yo apuntaría hacia mí, la bolita, y diría, okay, yo como Natalia el día de hoy, ¿qué puedo hacer? Y ver cómo son mis posibilidades y mis cualidades y mis talentos, y desde ahí aportar. Yo creo que no todos tenemos que hacer lo mismo, y esa es la belleza del ser humano, que cada uno se expresa de una manera distinta. A unos les encanta compartir en Facebook y grabar y que el TikTok y así, ya sabes, y a otros no. A otros nada más les encanta ir, echarse la plática. Entonces, desde lo que yo hago, desde cómo yo soy, cómo yo puedo sumar a este, contribuir con la cultura y con la identidad, yo creo que viene mucho desde el conocimiento. Si yo no conozco algo, yo no lo voy a cuidar, yo no lo voy a querer, ¿no? Entonces, empezar a proponernos, okay, este fin de semana, ¿a qué pueblito puedo ir? ¿A Cabo Pulmo? ¿Puedo ir a lo mejor a Miraflores? ¿Puedo ir a Santiago? ¿Puedo ir a, no sé, a Todos Santos, a Las Positas? Y yo proponerme investigar y platicar con las personas que habitan aquí. Yo creo que esa es la diferencia entre pienso conectar y no tanto, ¿no? A lo mejor puedo conectar sí con la naturaleza, pero a mí la belleza viene en el ser humano, desde mi punto de vista. Entonces, intentar platicar con una persona que me está sirviendo este café. Oiga, señora, ¿usted cómo aprendió a hacer el café de Talega? Oiga, señora, ¿usted cómo aprendió a hacer las tortillas de harina? Oiga, señora, ¿usted quién le enseñó a pescar? Y ahí hacer estas conexiones, y ellos te van a platicar porque aman estas pláticas. Y yo creo que de esta manera vamos a poder empezar a conservar y compartir. Y cómprale las tortillas de harina, y cómprale el pescado a la persona que te lo está fileteando ahí enfrente. Entonces, así promovemos también este derrame económico en los pueblos a donde vayamos y empezar a consumir local. Yo creo que aquí tenemos un montón de productos que se realizan, productos sudcalifornianos. Y empezar a apuntarnos hacia nosotros, dejar de ver que echarle la culpa al gobierno no hace, así nos vamos a quedar toda la vida, si el gobierno hace o no hace, o cuida o no cuida, nosotros somos. Yo creo que, ¿sabes qué? Se me viene mucho a la mente que los japoneses nos enseñaron en los partidos de fútbol cómo ellos se llevaban su basura, ¿no? O sea, y si así lo hacemos nosotros también, es cultura, es educación. Y apuntarnos a nosotros, a ver, ¿yo qué puedo hacer? Yo creo que más bien a mis radioescuchas, yo les invitaría a preguntarse ustedes, más que yo tener la respuesta, a preguntarse ustedes, yo desde mi trinchera, ¿qué puedo hacer para conservar la identidad, la cultura, las tradiciones de Los Cabos? Y hay que proponernos llevar a cabo esta respuesta que se nos vino a la mente.
16: Estoy muy contenta de conocerte, Natalia. Desde hace mucho soy de tus followers. veo tu Instagram, veo tus videos. Así que me encanta que estés aquí. Me encantaría poder colaborar más juntas.
18: Claro, yo fascinada.
16: Y no sé si te quieras despedir con un mensaje final.
18: Pues, primero que todo, agradecerte a ti, Majo, por la invitación, y agradecer a todas las personas que nos están escuchando. Y miren, yo creo que todo lo que nos pasa es para aprender. Todo tiene un aprendizaje. Yo creo que Baja California Sur, toda la península es una zona resiliente. O sea, yo creo que los que nos tocó experimentar Odil, vimos esta resiliencia en Los Cabos. Pero también el asumir responsabilidad, yo creo que nos va a dar más libertad. El decir, okay, hay algo que no me gusta en este pueblo, en esta ciudad, ¿qué puedo hacer yo para contribuir, para mejorar? Entre menos echemos la bolita hacia afuera, más paz, más satisfacción vamos a tener en nuestra vida. Y esto lo aplicamos tanto viviendo en esta sociedad, en esta comunidad, pero también en los aspectos de nuestra vida personal. Entonces, yo creo que si integramos esta responsabilidad a nuestras vidas, vamos a ser cada vez más felices, más libres y disfrutar y agradecer. Esta es otra cosa que me gustaría mucho invitarles. A veces nos desconectamos de la gratitud y yo creo que el agradecer, okay, mira, a lo mejor hoy está muy caliente, pero qué belleza que vivo aquí en Los Cabos, qué belleza que tengo estas playas, este mar tan hermoso. Yo creo que entre más conectemos con la gratitud, más abundancia vamos a tener en nuestra vida en todos los sentidos, y yo creo que son cosas que podemos empezar a hacer desde ahora.
16: Pues gracias, Natalia. A mí me dejas así, salgo volando de aquí de la cabina. Me dejas con una energía súper positiva y también muy consciente. Me sentí privilegiada de escuchar de ti lo que ha significado vivir en esta tierra, crecer en esta tierra, y hay que honrarlo, y honrar pues a este espacio. Yo soy de la idea de que no escogemos dónde vivir, sino que la tierra nos escoge a nosotros, y es como un poquito así como a veces puedes escuchar el soundtrack de tu vida con las rolas y dices, ah, esa rola era de 1999 y yo en ese momento estaba haciendo esto. Así la tierra, es como como ves en dónde has estado y es el soundtrack de tu vida, y la tierra te da muchos regalos. De entrada, aquí a mí me ha dado la maternidad, por decirlo menos. Ha sido una tierra de muchísima transformación, y pues hay que hacer montón, hay que echar montón para cuidar esta joya del hogar. Muchísimas gracias, Natalia Collins. No dejen de seguirla en YouTube, California Peninsular, y en Instagram como Natalia Collins, Natalia con TH, Collins con doble L. Vámonos al corte comercial.
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2: Hola Majo, te saludo con muchísimo cariño a ti y a todo tu auditorio de Entre Mareas. Muy contenta de compartir estos temas en este espacio tan bonito que tienes con tus radioescuchas. Y pues bueno, con este tema, Majo, que yo sé que nos interesa muchísimo, que nos atañe, que también nos causa, híjole, siempre hay muchas dudas y sobre todo más preguntas. Hay un montón de soluciones, pero también es un tema complejo, es un tema muy incómodo. Hay un montón de factores alrededor que pues inevitablemente hay que tomar en cuenta y hay que abordar y hay que también entender, y que pues bueno, es este tema de la basura, de la separación, del reciclaje. Pero me gustaría en este espacio, Majo, irme un pasito más atrás, atrás en el tema de la educación y sobre todo de la conciencia. ¿Por qué estamos generando tanto? ¿Por qué consumimos tanto? Y si me lo permites, Majo, me iría todavía más atrás con la reflexión de si realmente tenemos el poder de la transformación. ¿Realmente somos capaces de convertirnos en algo más? ¿Somos capaces de convertirnos en algo mejor? Y con esto no me refiero a una mejor versión de nosotros mismos, a una versión de estas trilladas y fabricadas llenas de estímulos que vienen del mundo exterior. No, me refiero a una versión más plena, más auténtica de realmente lo que somos, lo que queremos ser, lo que sí estamos realmente dispuestos a ceder para convertirnos en esta versión auténtica de lo que nosotros queremos ser. Y creo que indiscutiblemente pues viene esta pregunta del millón: ¿qué tan libres somos para elegir lo que realmente queremos ser? ¿Qué tan libres somos para realmente entender si tenemos la capacidad y si realmente queremos navegar hacia esta dirección de la transformación? Creo que una decisión que tenemos todos los seres humanos en el planeta todos los días, Majo, justamente pues tiene que ver con nuestro poder de compra. ¿Qué compramos? Hacer conciencia de lo que compramos creo que es un acto revolucionario que sí tiene que ver con nuestra conciencia y sobre todo con nuestra y que tiene que ver con nuestra libertad. Para mí, una herramienta importante, preciosa, Majo, que siempre me encanta compartir y que bien sabes que tiene que ver con este manejo de la tierra, de las plantas, de las semillas, de la germinación, pues tiene que ver con la observación de la vida de las plantas, que inevitablemente siempre me lleva a observarme a mí misma y con ello observar mi vida. Creo que en este ejercicio, en esta práctica, por lo menos yo he encontrado una forma importante, accesible y profunda de observación y de transformación, pues que me gustaría contagiar y compartirle a todo el mundo. Yo creo que la mejor manera de observar las plantas es entenderlas, y no hay forma de entender el mundo de las plantas sin entender el suelo, el sustrato de donde empieza y nace todo. No se puede, Majo, entender el sustrato sin llegar inevitablemente a este tema tan incómodo de la basura. Y creo que la mejor forma de manejar la basura, pues definitivamente sería no generar tanta basura, ser más conscientes de nuestro consumo y de la elección del consumo. Pero creo que todavía más fácil sería entender y abordar con la misma intensidad y con la misma pasión que a veces abordamos los temas del amor y los temas de la vida, abordar este fascinante tema del compostaje. Compostar, Majo, es un acto valiente de elección, de libertad, de profunda observación y transformación profunda. Y creo que lo único que necesitamos para dar este paso es tener una profunda curiosidad y capacidad para querernos realmente transformar a nosotros mismos. Los dejo con esta reflexión, Majo, encantada y feliz como siempre de saludarte y de participar en este espacio que tanto quiero y admiro, y pues te mando un beso muy grande a ti y a tus radioescuchas.
16: Dijo Leo, la transformación como nuestro superpoder. Gracias por habernos acompañado en este episodio de Entre Mareas. Nos vemos el próximo jueves en punto de las 2 de la tarde. Yo soy María José, escuchaste Exa FM el 103.9. Gracias al Chilapa que se vino a hacer esta transmisión aquí desde Wild Canyon. Gracias a Wild Canyon, nuestro patrocinador estrella, a Abril y a James ahí en la cabina de Exa. Gracias a ti. Y pues que tengas una tarde de agasajo.
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Arrancamos con Vibra Naranja y que viva México, viva Exa FM, viva Abril que está aquí en controles técnicos y sobre todo que viva Vibra Naranja, el mejor programa de Cabo, yo lo sé. O probablemente el mundo, no lo sé, tú dime. Amigos, estamos a pocas horas de dar el grito por México, el grito de la independencia y por todo eso que nos hace sentir orgullosos de ser mexicanos. Bienvenidos a Vibra Naranja, yo soy Viviana Perea, tu chiquilla favorita, y tengo el honor y el privilegio de acompañarte de aquí hasta las 5 de la tarde. Y como ya lo mencionamos, Abril está aquí en controles técnicos acompañándonos en este día tan especial, porque vaya que ser mexicanos es un privilegio, es un honor. Y sí, probablemente tenemos defectos como país, como todos los países, hay que ser sinceros. Pero como México no hay otro, tenemos cultura, tenemos naturaleza, somos gente muy honesta, muy trabajadora y sobre todo muy única y diferente. Así que hoy toca celebrar con mucho orgullo a México, comer muy rico, disfrutar de nuestra gente y agradecer que somos mexicanos y que tenemos muchas cosas de que estar orgullosos. Son las 4 de la tarde, con 2 minutos, está soleado aquí en Los Cabos y quiero saber qué vas a hacer hoy en la tarde, qué vas a comer, ya comiste tamales, pozole, ¿qué se te antoja? Yo me acabo de comer unos tamales muy buenos que me dio mi mami. Ya me los comí, me encantó. Y me encantaría en la tarde, más tarde, comer un buen pozole. Un buen pozole rojo, picoso. No, increíble. Pero bueno, ya no nos vamos a antojar más. Vamos a arrancar con Vibra Naranja y nos vamos con reggaetón. No es reggaetón mexicano, pero vámonos con una muy buena canción que se llama 57. Arrancamos y ahorita regresamos.

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0: Vibra Naranja, no tardamos. 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
1: 4:38 minutos y estamos de regreso y hay que celebrar a México como se merece, sobre todo hoy y sobre todo este mes de septiembre. Yo quiero saber, ¿a ti te gustan los tacos? Si a ti te encantan los tacos, tengo la mejor noticia para ti. Te va a encantar, de verdad. Si eres fan de los tacos, nosotros estaremos en diferentes puntos durante este mes de septiembre llevándote tacos de canasta. 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Vamos con otra canción y regresamos con más de Vibra Naranja.

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1: 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Ahora sí, Vibra Naranja ya terminó. Espero que les haya gustado todas las canciones, pero antes de irnos vamos a leer unos mensajitos que nos mandaron por aquí, que dice Luis Enrique Castillo. ¡Saludos, Luis! Hola, Vivi, aquí estoy escuchando. Muchos saludos, Luis Enrique Castillo. Gracias por andar escuchando Vibra Naranja. Uriel. Hola, mi querida Vivi. ¿Dónde dejaste al buen Chilapa de Jesús? Chilapa de Jesús anda por ahí comiendo como siempre, como le gusta comer a mi compañero. Y me pidió una canción que vamos a ver si te la podemos poner, porque Chilapa no se la puso. Te lo dejamos pendiente. O ahorita vemos si te la podemos poner, no te preocupes. O mañana vuélveselo a pedir a Chilapa, a ver si ahora sí te la pone. Un saludo, Uriel. Nos vemos mañana. Muchas gracias por escucharme. Nos vemos mañana en punto de las 4 a 5 p.m. Y no se olviden de celebrar con cuidado, por favor. Con mucho cuidado, pero con mucho amor a la patria. Eso es todo. Yo soy Viviana Perea. Ya son las 4 con 54. Y nos vemos mañana.

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3: ¿Cómo están? Bienvenidos al programa 2512 de esta serie que iniciamos hace casi 10 años. Tenemos un programa especial, tendremos mariachi en vivo. Hoy viene el mariachi Alma Mexicana y además pues vamos a estar escuchando música de mariachi, vamos a estar complaciéndolos, vamos a estar platicando en este que es un día muy especial, este que es un día en donde México se celebra. Justamente hoy por la noche se festeja el grito de independencia y nosotros prestaremos mucha atención al grito que haga la presidenta de nuestro país el día de hoy. Así que un día muy especial y nosotros tendremos un programa muy especial también. Estará Gil Barrera con el mundo de los espectáculos. Poncho Veraprendes con los deportes, José Antonio Pontón hablando de tecnología. Pues sin más, arrancamos nuestro programa de 15 de septiembre y les dejo esta frase de Stephen Covey que dice: la fuerza del grupo reside en las diferencias, no en las similitudes. Vámonos con música, si les parece.